0: similar. El Consejo de Esmeraldas negó el pedido de licencia sin sueldo que hizo el alcalde Vico Villasís, hoy con prisión preventiva y que concluirá el sábado. Los concejales advierten que de inmediato iniciará su proceso de remoción. 100 millones de personas están en riesgo por la mala calidad del aire en los Estados Unidos, debido al humo tóxico de los incendios forestales en Canadá, y que viaja miles de kilómetros dejando a ciudades cubiertas de humo. Las elecciones de España y Argentina arriban a Nueva York y New Jersey para la gran final del Mundial de Fútbol de este domingo.
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2: ¿Qué tal, amigos? Muy buenas noches. Comenzamos con la información más destacada de este jueves. Bienvenidos ya a Televistazo Estelar. Ecuador activó el proceso de extradición de Javier Jordán y Ronnie Aliaga. La Corte Nacional de Justicia solicitó formalmente a Venezuela y a Estados Unidos que los entreguen para que enfrenten el juicio por el caso Metástasis. Jordán y Aliaga comparten otro proceso penal. Estamos hablando del magnicidio del candidato presidencial Fernando Villavicencio, caso por el que podrían ser incluso llamados a juicio. Fabiola Santana nos amplía más detalles.
3: El presidente subrogante de la Corte Nacional de Justicia, Alejandro Arteaga, solicitó formalmente a Venezuela y a Estados Unidos que concedan la extradición de Ronnie Aliaga y Javier Jordán para que enfrenten el llamado a juicio por delincuencia organizada en el caso Metástasis. El pedido fue formulado el 7 de julio y agregado al expediente este martes. Con ello se concreta lo solicitado por la Fiscalía General en noviembre de 2024. En el caso Metástasis, la Fiscalía acusó a Javier Jordán de ser socio del narcotraficante asesinado Leandro Norero, de administrar sus bienes involucrados en lavado de activos y de ponerle a disposición personas para cometer delitos mientras estaba en prisión. Lo ubicó como uno de los cabecillas, mientras que el ex asambleísta Aliaga fue uno de los operadores en la Asamblea Nacional. Jordán vive en Miami desde el 2 de febrero de 2020, a donde viajó antes de ser procesado y llamado a juicio por asociación ilícita relacionada a la red de corrupción hospitalaria junto a Daniel Salcedo. En enero de 2024 se conoció que la Interpol dio paso a la notificación roja para su localización en 196 países y posterior captura. El 2 de octubre de 2025, dos agencias de seguridad de Estados Unidos allanaron su casa en Miami, pero se mantuvo en libertad y recientemente fue visto en los partidos de fútbol de la Copa del Mundo. De su lado, Ronnie Aliaga, quien tiene una relación con la sobrina de Jordán, abandonó el Ecuador el 26 de diciembre de 2023, luego de las primeras detenciones del caso Metástasis. Su última ubicación conocida fue Venezuela. Lo dio a conocer su expareja y lo ratificó el ex policía procesado Rodney Rengel. En noviembre de 2025, la Interpol retiró la alerta roja en su contra, aunque eso no interferirá en el proceso de extradición. Javier Jordán y Ronnie Aliaga comparten otro proceso penal por el asesinato de Fernando Villavicencio, en el que están a puertas de un posible llamado a juicio.
2: El caso Metástasis se reveló como una estructura criminal liderada por el narcotraficante Leandro Norero. Se infiltró en instituciones del Estado para garantizar impunidad, sobornos, compra de jueces y fiscales, favores políticos y una red de corrupción marcaron esta investigación, que llevó a juicio a 21 personas y terminó con 20 sentencias condenatorias. Los detalles de este caso en el siguiente informe.
4: El caso Metástasis es considerado por la Fiscalía como la mayor investigación sobre corrupción y crimen organizado en la historia reciente del Ecuador. La indagación destapó una red liderada por el narcotraficante Leandro Norero, asesinado en la cárcel de Cotopaxi en 2022. Esta red estaba infiltrada en el sistema de justicia y otras instituciones del Estado para garantizar impunidad. La pieza clave que ayudó a desentrañar el caso fueron 15 teléfonos celulares incautados luego de la muerte de Norero. En esos dispositivos, la Fiscalía encontró miles de conversaciones, fotografías, videos y documentos que evidenciaron el pago de sobornos, la compra de jueces y fiscales, movimientos de dinero y favores políticos. Con las evidencias, la Fiscalía y la Policía ejecutaron más de 75 allanamientos que terminaron con la detención de jueces, fiscales, policías, funcionarios del sistema penitenciario, abogados y otros integrantes de la organización. En noviembre de 2024, un tribunal de la Corte Nacional de Justicia declaró culpables a 20 de los 21 procesados juzgados por delincuencia organizada. Las sentencias oscilaron entre 3 y 10 años de prisión. Entre los principales involucrados figuran Javier Jordán, señalado como socio de Leandro Norero, Cristian Romero, quien fue su abogado, y Fabián Camposano, identificado como su operador financiero. La fiscalía los acusa de ser los cabecillas de la estructura criminal. También fueron procesados el expresidente del Consejo de la Judicatura, Wilman Terán, además de Ronnie Eliaga, Mayra Salazar y otros implicados.

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1: El movimiento oficialista ADN confirmó públicamente esta tarde que Cintia Viteri será su precandidata para la alcaldía de Guayaquil. Aunque la exalcaldesa Viteri no ha explicado su decisión, Nils Olsen, quien ahora buscará ser alcalde de San Borondón, sí lo hizo en un video que publicó en redes sociales este jueves. Diego Cuenca con el informe.
2: Bueno, aquí estoy.
3: El expresidente de la Asamblea Nacional, Nils Olsen, apareció en redes sociales la tarde de ese jueves para explicar por qué no buscará ser alcalde de Guayaquil. Y en su reemplazo lo hará Cintia Viteri.
2: He recibido un montón de mensajes.
3: En un video de 2 minutos, Olsen aclaró que no fue su decisión. Él solo aceptó lo que definió el movimiento oficialista ADN.
2: Yo amo Guayaquil, es la ciudad donde nací y eso no ha cambiado ni tampoco va a cambiar. Pero en los últimos días, el partido tomó una decisión distinta dentro del marco de una precandidatura. La respeto, por supuesto que la respeto. Cuando trabajamos en equipo, se respeta lo que la mayoría decida. Y la decisión ya está tomada.
3: Olsen ahora será el precandidato para la alcaldía de San Borondón. A pesar de que en las primarias, los militantes de ADN decidieron que Ariana Burgos sea la postulante para ese cabildo.
2: Guayaquil y San Borondón, hay que tener en cuenta que no son dos mundos distintos. Son una sola casa grande.
3: Minutos después de que publicó este video, el movimiento oficialista ADN en redes sociales actualizó las fotos de sus aspirantes para las alcaldías y prefectura de Guayas. Esa vez ya apareció la imagen de Cintia Viteri, que hace 7 días era de Centro Democrático. A diferencia de Olsen, la ex alcaldesa Viteri no ha explicado públicamente su decisión. Sin embargo, el 9 de julio, día en que acudió al CNE para aceptar su candidatura por la lista 1, ante la prensa reveló sus intenciones de acercarse al gobierno.
4: Peleados con el gobierno, no avanzamos a ningún lado.
3: Viteri se cambió de organización política 5 días después de que la Fiscalía General del Estado la citó para comparecer en 2 investigaciones previas, una de ellas por peculado, que se iniciaron desde el 2021 y que estuvieron en pausa durante 5 años.
4: Con ellos decidida.
1: El futuro político del alcalde de Quito, Pavel Muñoz, podría empezar a definirse este jueves, y es que el Tribunal Contencioso Electoral analiza una denuncia por presunta violencia política de género, una resolución que podría impactar directamente en su aspiración en busca de la reelección. Joel Vanegas está en estos momentos en los exteriores del TSE en el norte de Quito. Joel, buenas noches, cuéntanos, ¿los jueces electorales ya tomaron una decisión sobre esta denuncia?
5: ¿Qué tal, Juan Carlos? Buenas noches. Sí, tenemos información, y es que el alcalde de Quito, Pavel Muñoz, va a ir por la reelección de la alcaldía de Quito nuevamente. Hace pocos minutos, los jueces del Tribunal Contencioso Electoral, con 5 votos a favor, no han aceptado la denuncia presentada en contra del alcalde de Quito, Pavel Muñoz. Esta denuncia tiene que ver con un supuesto caso de violencia política de género presentado por Janet Albuja, la suplente del concejal Diego Garrido. Prácticamente ella denunció que no se le permitió ser principalizada en una sesión del Consejo Metropolitano. Pero bueno, nuevamente el Tribunal Contencioso Electoral ha tomado la decisión, como lo hizo hace algunas semanas en primera instancia, de que no hubo vulneración de derechos. Ha ratificado esa decisión. ¿Qué significa esto? Que bueno, prácticamente Pavel Muñoz puede ir otra vez, bueno, tiene vía libre para ser reelecto por la alcaldía de Quito. Él hace pocas semanas fue elegido en primarias como precandidato por el Movimiento Amigo, y ahora en 2 semanas tiene que iniciar la inscripción de candidatos. Es decir, que Pavel Muñoz tiene pues el camino libre para hacerlo, un paso obligatorio para las elecciones seccionales de noviembre de este año. Es decir, esa es la información que tenemos hasta el momento, Juan Carlos.
1: Información de último momento, por cierto, Joel, sobre el Tribunal Contencioso Electoral y su decisión en torno al alcalde de Quito, Pavel Muñoz. Gracias por tu informe. Les contamos ahora que el concurso para designar al nuevo fiscal del Estado pasó a la etapa de impugnación. Una nueva mayoría en el Consejo de Participación Ciudadana dispuso este jueves continuar el proceso que estuvo suspendido más de un mes. Paul Romero actualiza la información.
6: Una nueva mayoría en el Consejo de Participación Ciudadana y Control Social destrabó el proceso de selección del nuevo fiscal del Estado. El concurso estuvo paralizado 35 días por desacuerdos con el informe final de calificación de méritos de los 28 postulantes elaborado por la Comisión Ciudadana de Selección. En sesión extraordinaria y de forma virtual, con 4 votos a favor de Andrés Fantoni, Joana Verde Soto, Yasmín Enríquez y Johnny Escobar, quien se incorporó este jueves al pleno en reemplazo de Roberto Gilbert, la mayoría dispuso continuar con el concurso.
7: Mi posición es que por ningún concepto se debe frenar este proceso.
8: Y el país nos exigen destrabar el concurso y avanzar hacia la fase de escrutinio público e impugnación ciudadana.
6: Votaron en contra del informe las consejeras Nicole Bonifaz, Piedad Cuarán y se abstuvo David Rosero.
9: Yo no podría decir que el trabajo de la comisión está mal hecho, ni tampoco decir que está bien realizado. Los delegados al equipo técnico no han sido requeridos por los miembros de la Comisión Ciudadana de Selección para las diferentes etapas del proceso.
6: El pleno además dispuso a la Comisión Ciudadana de Selección que actualice el cronograma para continuar con el desarrollo del concurso. El Consejo de Participación ofreció para el próximo 23 de octubre designar al nuevo fiscal del Estado. Según Fantoni, el organismo ya cuenta con la asignación presupuestaria para la ejecución de las fases restantes del concurso, que incluyen la nominación de catedráticos para la fase de oposición.
1: El juicio político a la ex ministra de Energía Inés Manzano cerró ya a la etapa de prueba audiovisual. Para mañana se esperan 3 comparecencias para la prueba testimonial. Patricio Díaz precisa que de no acudir, la Comisión de Fiscalización de la Asamblea tendría que empezar a redactar su informe.
10: Este jueves no hubo mayores sobresaltos en la Comisión de Fiscalización. Más allá de inconformidad porque no se aceptó una moción verbal para incluir un nuevo compareciente.
11: Mañana nos instalamos 12 del día.
12: Presidente, si me permite la palabra un segundo, por favor.
10: Los proponentes del juicio presentaron el miércoles notas de prensa, videos y audios que según ellos demostraban que la ex ministra Inés Manzano, a pesar de conocer los problemas del contrato con ATM, no actuó.
13: Que la señora no sabía de los pagos que se estaban haciendo a Austral Technical Management. Y aquí están las pruebas, que no solamente fueron el 9 de octubre del 2024, sino también fueron el 2 de enero del 2025, también fueron el 21 de febrero del 2025 y otros 4 pagos más.
10: La defensa hizo este jueves una revisión de cada una de las pruebas presentadas por los interpelantes, identificando, según ellos, que más bien se explicaba que Select tenía la responsabilidad de las implicaciones del contrato.
14: Si yo presento una prueba, lo que intento demostrar es que el funcionario es responsable, no que no lo es. Pues. Entonces, si usted está presentando reportajes que indican que la responsabilidad corresponde a Select, que en esto no hubo intervención de los ministros, etcétera, eso difícilmente puedo tenerlo como prueba de cargo.
10: Este viernes se espera la prueba testimonial. Los proponentes del correísmo solo pidieron a 3 comparecientes: al ministro de Infraestructura, Roberto Luque, al exgerente de Select, Fabián Calero, y al exministro de Energía, Antonio González. Pero estos 2 últimos tienen orden de prisión y no se los ha localizado.
15: Los proponentes del juicio político no tenían los correos donde notificar a 2 de los solicitantes para que comparezcan a rendir testimonio. Han dicho que sea una convocatoria pública, la haremos.
10: Si no llegan, concluye esta etapa y la comisión tiene que iniciar la preparación de su informe. Pero los plazos legales concluyen el 21 de julio, por lo que recién a partir de ese día podrían definir si remiten o no este proceso al pleno.
1: La situación política del municipio de Esmeraldas dio un nuevo giro. Este jueves, el Consejo negó la licencia solicitada por el alcalde Vico Villasís, quien permanece en prisión preventiva. Una decisión que podría abrir el camino a un proceso para removerlo del cargo.
16: Mientras que en los exteriores del municipio, los simpatizantes de Vico Villasís pedían que se aprobara su licencia, el Consejo de Esmeraldas definía, de forma virtual, el futuro administrativo del alcalde. Villasís cumple prisión preventiva en la cárcel de Cotopaxi por el caso Blindaje, en el que la fiscalía lo investiga por presunto lavado de activos. El alcalde solicitó una licencia sin sueldo de 60 días, ya que este sábado concluye el periodo de 44 días de vacaciones al que se acogió, pero el consejo no respaldó el pedido. Con 5 votos en contra, 2 a favor, 1 en blanco y 2 ausencias, la licencia fue negada. Entre quienes votaron en contra estuvo la alcaldesa subrogante Laura Yagual.
17: y jamás, bajo ningún concepto, como alcaldesa subrogante, a través de mi voto voy a seguir permitiendo que se siga protegiendo al delito. Más allá de las investigaciones, es un hecho que está visto, que es público.
16: No todos los concejales compartieron esa postura.
18: Mi voto es a favor porque eso es una herramienta constitucional, es un derecho del señor alcalde, y yo lo único que estoy viendo es que se han violentado los principios normativos.
16: La negativa del consejo no solo impide que Villacís justifique su ausencia, también abre la puerta a un proceso de remoción.
19: En este caso, al alcalde Villacís ya le han negado su licencia, entonces, ¿cuál es la consecuencia jurídica de esto? Que a partir de que se le termine el tiempo de permiso, esa ausencia del alcalde se convierte en injustificada. Y al convertirse en una ausencia injustificada, se convierte también en una causal de remoción del Ejecutivo.
16: Si eso ocurre, cualquier ciudadano podrá presentar la solicitud de remoción. Si la comisión de mesa la califica, el Pleno del Consejo de Esmeraldas deberá decidir si existen o no méritos para destituir al alcalde.
1: Danilo Carrera y Antonio Icaza apelaron su sentencia en el caso Encuentro. Un tribunal se pronunciará luego de escuchar durante 2 días a las partes. Además, ya hay fecha para el juicio de Leonardo Cortázar y una colaboradora en este mismo caso, como lo detalla en la siguiente nota Fabiola Santana.
20: Dos sentenciados por delincuencia organizada en el caso Encuentro buscan revocar su sentencia de octubre de 2025. Se trata de Danilo Carrera, cuñado del expresidente Guillermo Lasso, y Antonio Icaza, exgerente de Senel, condenados a 10 años y 9 años y 4 meses de cárcel respectivamente. Este jueves se instaló el segundo día de la audiencia de apelación, donde los jueces escucharon a la Fiscalía, la Procuraduría General y los abogados de los procesados. Los sentenciados alegaron que en su juicio no se probó la comisión del delito y que la prueba se basó en la mediatización del caso, mientras que la Fiscalía volvió a leer el contenido de chats, seguimientos e interceptaciones telefónicas, en las que se atribuye a Carrera la incidencia para contrataciones en empresas públicas, aprovechando su cercanía al poder. El Tribunal de Apelación suspendió la audiencia para deliberar y emitir su resolución en nueva fecha. En caso de negar el recurso, a Carrera e Icaza les quedaría la casación como última instancia antes de que se ejecutoríe la pena. Hasta tanto cumplen arresto domiciliario. Por ahora son los únicos sentenciados del caso Encuentro. Leonardo Cortázar y una colaboradora serán los próximos en ser juzgados. La audiencia está prevista entre el 14 y 18 de septiembre. Cortázar fue extraditado a Ecuador desde Panamá en febrero y desde entonces permanece en la cárcel del Encuentro.
1: En otros temas, Estados Unidos lanza una nueva batalla arancelaria en contra de Brasil. La administración de Donald Trump ha ordenado la imposición del 25% adicional sobre la mayoría de sus productos de exportación, acusando a ese país sudamericano de competencia desleal y de no querer negociar de buena fe con los Estados Unidos. La medida llega en un momento político clave ante las aspiraciones de reelección del presidente Lula da Silva y el inicio de la campaña presidencial, en la que el derechista opositor Flavio Bolsonaro cuenta con apoyo de Trump. Brasil anunció que pondrá en marcha una ley de reciprocidad.
21: Más adelante, en Televistazo, España y Argentina se preparan para la gran final del Mundial de Fútbol. Ambas selecciones mantendrán sus alineaciones estelares del domingo. Ya volvemos con todos los detalles. 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
3: Seguimos informando, la guerra arancelaria elevó hasta en 28% el valor de los productos colombianos, lo que ocasionó que disminuyera su venta e incluso fueran reemplazados por mercadería ecuatoriana. Adriana Bermeo realizó un recorrido por supermercados y a continuación detalla cuáles son los productos que bajaron de precio.
4: Un mes y medio después de que Ecuador y Colombia pusieran fin a la guerra arancelaria, la decisión se trasladó a las perchas y puntos de venta. Televistazo comparó los precios de 15 productos colombianos de consumo diario en el mismo supermercado. Entre el 16 de abril, cuando aún estaban vigentes los aranceles, y el 16 de julio, y detectó que 10 bajaron de precio entre un 4 y un 32%. 4 se mantuvieron sin cambios y otro dejó de comercializarse. El paquete de champú y rinse, que hace 2 meses se vendía en $8.29, ahora se comercializa en $5.68. Un desinfectante pasó de $6.60 a $4.69, mientras que una marca de pasta dental en presentación de 3 unidades costaba $4.89 y ahora $3.99. En cambio, un paquete de 3 jabones mantuvo el mismo precio, $2.76. En general, por la aplicación de los aranceles, los productos colombianos subieron su precio entre un 3 y un 28%, según la Cámara de Comercio Ecuatoriana Colombiana.
5: Existe una disminución promedio de consumo de producto colombiano de cerca del 24-25%. Y estos mismos productos, en términos generales, se incrementó el consumo de producto ecuatoriano en aproximadamente un 18-19%.
4: En otra categoría, un frasco de café instantáneo de 340 gramos, el más grande, que en abril llegó a costar $25.73, hoy se vende en $19.99. La presentación de 170 gramos pasó de $14.79 a $11.83. En tanto, el café de pasar registró una reducción moderada de $6.35 a $6.07.
5: Para el último trimestre de este año, yo podría decir que un alto porcentaje de este consumo y por ende de venta y de importación de productos desde Colombia, ya podremos llegar a ver nuevamente esa línea de comportamiento normal.
4: Las galletas y el chocolate en polvo también bajaron de precio en un 10%.

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5: El momento ya, amigos de la información mundialista, España y Argentina se preparan para la gran final del Mundial de Fútbol este domingo. Teo, cuéntanos si los entrenadores van a repetir o no las alineaciones de los partidos anteriores.
6: Hola Juan Carlos, ¿cómo estás, amigos, amigas? Les informamos que los equipos bases y estelares de los dos planteles se van a mantener en esta última fase del Mundial. El descanso es clave para que los deportistas lleguen en óptimas condiciones a lo que va a ser el juego más importante. España ha consolidado su juego en conjunto y ahora busca su segunda estrella mundial. El equipo del entrenador Luis de la Fuente es un plantel que pretende equilibrio entre defensa y también ataque.
7: España es un equipo que elevó su rendimiento conforme avanzó el Mundial. La Furia Roja consolidó un sistema que le ha permitido defender su arco con absoluto rigor, pero también cuenta con jugadores que pueden sostener la pelota de medio campo hacia adelante, lo que le permite atacar con efectividad. Los futbolistas españoles llegaron hasta New York y quedarán concentrados para la gran final del domingo. El entrenador Luis de la Fuente prioriza la recuperación y el descanso de sus futbolistas. España planea una marca con relevos para Lionel Messi. Además, este viernes y sábado practicará constantes salidas por los costados para imponerse en el juego por las bandas. Los ibéricos consideran que tienen recursos para atacar y defender con la misma intensidad. España ha anotado 13 goles a lo largo de la Copa del Mundo con variantes y diferentes recursos.
6: ¿Por qué España está en la gran final del Mundial de Fútbol? Lo explicamos en esta primera faceta defensiva, ya que tiene una línea de cuatro muy consolidada en el fondo, con Porro, también con Cubarsí, con Laporte y con Cucurella, ayudados siempre por un volante central que es el eje, Rodri, y de esta manera todos han logrado un estupendo nivel. Nos vamos a ir en la segunda faceta a la parte derecha, donde está Pedro Porro, ayudado por Rodri siempre, casi casi como su escudero. Pedro Porro aparece siempre desbordando por esa línea, tirando centros o también diagonales. Y lo ayuda Rodri para el retroceso y obviamente que el equipo no pierda espacios. La línea de cuatro en esta tercera instancia, por supuesto que sí, vuelve a aparecer como un plantel sumamente sólido. Solo ha recibido un gol en todo el torneo. Y ahora nos trasladamos a los movimientos que van por el costado izquierdo, por el costado zurdo, donde se hace el mismo movimiento que revisábamos por la franja derecha, con Cucurella, quien fue compañero de Moisés Caicedo, avanzando, cruzando la mitad de la cancha, desbordando, tirando centros, pero sobre todo no perdiendo el orden defensivo, siempre respaldado por Rodri, que incluso ha sido Balón de Oro. De esta manera se consolida toda la faceta defensiva que tiene España, con cinco jugadores más su guardameta. Pero ¿qué tiene en ataque el seleccionado de Luis de la Fuente? También varios jugadores que saben sostener la pelota, que tienen ritmo, que tienen intensidad y que crean combinaciones entre ellos, como Dani Olmo, Alex Baena y también Fabián Ruiz. Sobre todo Dani Olmo, que es el conductor del equipo, hace que aparezcan todos en triangulaciones y que creen situaciones de gol. Cuando aparece Baena por uno de los extremos y también cuando aparece Fabián Ruiz para crear asistencias de juego. España pretende ser un gran equipo y sobre todo completo para el partido estelar. Ahora les hablamos de su rival, Argentina, que no enfrentó a rivales de élite en la primera ronda, pero jamás perdió su nivel competitivo. En todo lo que fueron las rondas decisivas, mostró todo su poderío y ahora esperan mejorar, sobre todo en el aspecto defensivo. Con Lionel Messi como líder, quieren una nueva vuelta olímpica. Con imágenes de Inex, la nota.
7: La selección argentina es la defensora del título. Los albicelestes mostraron todo su potencial en los últimos minutos de los compromisos en rondas decisivas. Se repusieron a marcadores de en contra y nunca perdieron la tranquilidad para afrontar momentos de tensión en los minutos finales. Argentina cumplió su último entrenamiento en Atlanta y viajó hasta New Jersey para afrontar el juego por el título. Los movimientos en la práctica fueron leves para el equipo estelar. Giuliano Simeone es candidato a ser titular nuevamente en lugar del jugador De Paul. El cuadro gaucho se destacó por su precisión en los últimos tres cuartos de cancha y su principal fortaleza es la finta y gambeta, además del cambio de ritmo que puede ofrecer su capitán Lionel Messi, que es imparable para los defensores contrarios. Al 10 lo acompaña un sistema de volantes que con movimientos tácticos le genera espacios. No obstante, Argentina ha mostrado falencias en la primera línea. Argentina marcó 19 goles en toda la competición y recibió 7 anotaciones en contra.
6: Y si España ha tenido un orden integral y ha basado su dominio en el orden y juego de conjunto, Argentina tiene muchísimas individualidades que han ido marcando diferencia a lo largo de toda la Copa del Mundo. Como procedemos a revisar con una línea de volantes también muy sólida, en la que aparece Leandro Paredes, por ejemplo, como un volante central algo más clásico, el jugador de Boca Juniors, y con movimientos en la zona central, sobre todo para recuperar la pelota y entregarla rápidamente a los que son los conductores.
7: España y Argentina disputarán la final del Mundial. Es un encuentro sin antecedentes previos en la disputa por el título. Será la primera ocasión que se enfrenten el campeón vigente de la Eurocopa y el campeón de la Copa América en el juego decisivo de un Mundial. El cotejo también será la novena final entre una selección europea y una sudamericana. Además, será la segunda definición entre países de habla hispana, luego de la final de 1930, cuando Uruguay derrotó 4-2 a Argentina en el primer mundial de la historia. España jugará su segunda final. La primera fue en Sudáfrica 2010, cuando alcanzó el único título que ostenta en la Copa del Mundo. En tanto que Argentina disputará su séptima final mundialista y pretende su cuarta estrella en el principal evento que tiene el fútbol. En mundiales, Argentina y España se enfrentaron en una sola ocasión. Fue en la fase de grupos de Inglaterra 1966, con triunfo de los albicelestes por 2-1. En 7 partidos disputados en este mundial, España triunfó 6 veces y solo recibió un gol en contra. Sus principales fortalezas son el juego en conjunto para atacar y su solidez defensiva. Argentina se basa en su poderío goleador, el desequilibrio individual y su fortaleza mental para encarar los compromisos. Apasionante final este domingo en el MetLife Stadium de New York y New Jersey.

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1: Si usted ha tratado de enseñarle a su hijo a ser responsable y no ha conseguido nada, ¿qué más puede hacer? A veces a los niños les cuesta trabajo aprender y recordar lo que sus padres les dicen. En esos casos, usted podría tratar de convertir la situación en un juego. Aprendí esto cuando nuestros hijos eran pequeños. Shirley y yo pasamos muchos meses enseñándoles a poner las servilletas en sus piernas antes de comer, pero no lográbamos nada. Entonces, lo convertimos en un juego familiar. Si alguien tomaba un solo bocado antes de poner su servilleta donde debía, tenía que ir a su dormitorio o afuera y contar hasta 25 en voz alta. Esto funcionó asombrosamente bien. Nuestros hijos nunca se olvidaron de poner la servilleta en sus piernas. Pero tengo que admitir que tuvo algunas desventajas. Usted no se puede imaginar cuán tontos nos sentíamos mi esposa y yo cuando teníamos que ir afuera de algún restaurante para gritar números mientras nuestros niños se reían en la mesa. Si usted se ha esforzado en enseñarles a sus hijos a ser más responsables y no ha logrado nada, trate de convertirlo en un juego y vea cómo un poco de diversión puede hacer que un niño desee aprender.

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1: El horror en el Caribe enciende las alarmas en el Pacífico. El doble terremoto que sacudió a Venezuela conmueve, duele y asusta. La devastación deja cerca de 5.000 muertos y 18.000 familias sin hogar. Edificios enteros colapsados en segundos y un futuro penoso. La pregunta es inevitable. ¿Podría esto repetirse en Ecuador? Carlos Celi es un docente investigador de la Universidad Católica que formó parte de un equipo técnico que durante 7 años, junto a la Secretaría de Riesgos de Quito y la Fundación Global Quake Model, hicieron una evaluación de riesgo sísmico que lo tienen las autoridades. Allí se muestra, entre otros datos, este mapa de aceleración de amenaza sísmica, que en color naranja y rojo muestra los sitios donde el suelo se mueve aceleradamente. Ahí constan Esmeraldas, parte de Manabí, Quito y este cinturón entre Pichincha y Cotopaxi, Tunguragua, Chimborazo y parte del Cañar. Este estudio se hizo para alertar que en estos sitios la sismorresistencia en la construcción de viviendas y edificios debe ser obligatoria para evitar tragedias como las de Venezuela. Lamentablemente ocurre lo contrario.
2: Todas las sociedades latinoamericanas tienen un problema, que es la informalidad en la construcción. La informalidad en Quito es muy alta. No se la ve tanto como en otras ciudades como en Guayaquil, donde es bastante evidente. Pero se estima que la informalidad puede estar rondando el 70% de la construcción, pero de la construcción nueva. No hay que olvidarse, por ejemplo, Quito es una ciudad de aproximadamente 3 millones de habitantes, con más de 760 mil predios ya hechos. De ahí saber cuántos son informales es muy difícil saber.
1: Ecuador se encuentra sobre y entre placas tectónicas. Específicamente está en la placa sudamericana, conocida como bloque andino, que interactúa de forma directa con la placa de Nazca en el Océano Pacífico. Además, al norte interactúa con la placa de Cocos. Ocurre el proceso geológico de subducción, que no es otra cosa que el hundimiento de la corteza marina de la placa de Nazca debajo de la placa sudamericana. Eso genera sismos, fricciones y tensiones que acumulan energía que se libera en forma de terremoto.
3: Ya se empieza.
1: Patricia Motes, del Instituto Geofísico, asegura que por este fenómeno siempre todo bajo nuestros pies se mueve. Sin embargo, advierte que desde el doblete de terremotos en Venezuela hay sismicidad constante en el litoral ecuatoriano.
4: Estamos registrando los sismos periódicamente, 2 o 3 por día. A la larga, por ejemplo, hoy día ha habido en cerca de Manta, ha habido ayer un poco entre Manta y también Punta Galera. Y el otro tipo de sismos que estamos registrando tiene que ver con fallas en el continente, o sea, movimientos suaves.
1: Cuando ocurrió el terremoto de 7.8 grados en Pedernales hace 10 años, la aceleración máxima del suelo alcanzó un valor extremo de 1.41 Gales. Hoy Manabí, Esmeraldas y Tumaco en Colombia están entre el 0.5 y 0.8 Gales. Quito en 0.5, al igual que el cordón entre la Tacunga, Quito y El Ángel. Todo el litoral en 0.4 Gales, al igual que el Callejón Interandino y en Amazonía y Morona, Santiago.
5: Veinte horas con 6 minutos.
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0: Cada día la vida te ofrece una página en blanco del libro de tu existencia. Tu pasado ya está escrito y no puedes corregirlo. En sus páginas amarillas puedes encontrar tu historia. Algunas con suaves colores, otras con oscuros matices. Recuerdos bellos de tiempos gratos o páginas que quisieras arrancar para siempre. Solo depende de tu voluntad y optimismo hacer que la página del día de hoy, en el libro de tu vida, sea una página que en el futuro puedas atesorar como un bello recuerdo. Si supieras que solo vas a vivir un día más, ¿qué harías? Este día tienes la oportunidad de escribir la página más bella de tu vida. Está únicamente en tus manos escoger los colores que tendrá, pues aún en la adversidad puedes poner matices de serenidad para convertirla en una bella experiencia. ¿Cómo escribirás el día de hoy? Así que te invito que hoy escribas tu mejor historia.
1: 20 horas con 19 minutos.
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0: 20 horas con 25 minutos.
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1: Con el objetivo de optimizar el rendimiento y la salud a largo plazo de las tropas, los militares estadounidenses de 30 años o más deberán someterse a un examen anual de testosterona como parte de sus controles médicos para detectar posibles deficiencias hormonales. Así lo anunció el secretario de Defensa Pete Hegseth.
2: As we know, the modern battlefield is brutal and unrelenting.
3: Como sabemos, el campo de batalla moderno es brutal e implacable. Requiere y exige la máxima preparación psicológica y mental. Y al abordar estos indicadores de salud a tiempo, los mantenemos a la vanguardia de la eficacia y les brindamos el mismo nivel de apoyo que ustedes le dan a esta nación.
1: El examen será obligatorio, pero recibir la terapia será opcional.
2: It's not about artificial enhancement.
3: No se trata de una mejora artificial. Se trata de restaurar y optimizar sus capacidades naturales, proteger su longevidad y asegurar que cuenten con la base biológica necesaria para mantenerse y luchar.
1: Los niveles bajos de testosterona pueden provocar fatiga, disminución de la libido, pérdida de masa muscular, cambios de ánimo y aumento de peso, entre otros efectos físicos y mentales. La senadora demócrata Tammy Duckworth, veterana de la guerra de Irak, y la congresista Chrissy Houlihan, del mismo partido, exoficial de la Fuerza Aérea, cuestionaron que las pruebas se enfoquen solo en hombres y pidieron extender los exámenes hormonales a todo el personal militar, incluidas las mujeres.
4: Veinte horas con 32 minutos.
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0: 20 horas con 39 minutos.
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Frecuentemente los padres nos vemos obligados a caminar por la cuerda floja. Por un lado queremos ayudar a nuestros hijos a competir en el mundo tal y como es, pero por el otro debemos enseñarles que los valores de hoy son temporales y frecuentemente indignos. Explicar los dos lados contradictorios de esta moneda requiere mucho tacto y habilidad. ¿Cómo puedo insistir en que mi hija se arregle bien el cabello y después decirle, ¿realmente la belleza no importa? ¿O ayudar a mi hijo a sobresalir en los deportes mientras le hago saber que la capacidad atlética no es una medida duradera del valor personal que tiene un ser humano? Lo importante es comenzar a enseñarles a los niños desde muy temprana edad los verdaderos valores de la vida, que son el amor a toda la humanidad, la bondad, la integridad, la fidelidad, la sinceridad y la devoción a Dios. Por otro lado, el atractivo físico es simplemente parte de un juego social que tenemos que jugar. Sí, a veces la crianza de los hijos se parece al caminar por la cuerda floja, pero puede hacerse, y es este delicado equilibrio lo que puede ser un ancla que mantendrá a nuestros hijos firmes a través de las turbulentas aguas de la adolescencia y de la edad adulta.

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1: Más de un siglo de historia se deteriora en la parroquia Ambatillo, en Ambato. 150 viviendas patrimoniales enfrentan el paso del tiempo y la falta de mantenimiento. El 40%, es decir, 60 casas, aún está habitado por familias que cada día ven cómo sus casas se vuelven más frágiles. El 60% restante permanece abandonado. Para muchos, conservar estas viviendas se han convertido en un callejón sin salida. La normativa del Instituto Nacional de Patrimonio Cultural prohíbe su demolición total o parcial y obliga a restaurarlas, respetando el diseño original, utilizando materiales tradicionales y mano de obra especializada. Si incumplen, se exponen a prisión y multas de hasta 100 salarios básicos unificados. El problema es que las restauraciones pueden superar los $30,000, una inversión que muchos aseguran no poder costear.
2: Los pilares ya están cayendo, están apolizados, ¿ves?
1: Lucinda Santana compró esta casa en 1966. Hoy vive con el temor de verla colapsar. El techo tiene agujeros, las paredes están cuarteadas y el piso deteriorado.
3: En el donde que tengo la cocina, así mismo era caído el bareque, yo le puse bloque por dentro y ahí el presidente de la junta había llegado a saber que estoy remodelando por dentro y me vino y me dijo que no, que deje allí, que no arregle más.
4: ¿Le iban a sancionar?
3: Dijo, por ser mi pana le dejo, dijo, y si no, ya yo le multara, me dijo. Entonces de ahí quedó, ya no le hice más de arreglar.
1: Sí. Humberto Torres, en cambio, ya abandonó su casa. Dice que entrar al inmueble implica el riesgo de que el techo se venga abajo.
5: Es habitable totalmente.
4: En caso de un terremoto...
5: Eso se va a hacer.
1: La Dirección de Planificación del municipio asegura que trabaja en una ordenanza prevista para finales de año, que contempla un apoyo equivalente al 40% del costo de la restauración.
6: Mucha gente, muchas de las personas, por el desconocimiento, lo que han hecho es tratar de derrocar estos bienes inmuebles. Y eso es lo que en realidad no se permite, porque la ley es clara en ese aspecto.
1: Pero mientras esa ayuda no se concrete, el futuro de estas casas centenarias seguirá dependiendo de propietarios, que en muchos casos no cuentan con los recursos para conservarlas.

0: 21 horas con 13 minutos.
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0: 21 horas con 41 minutos.
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0: 21 horas con 58 minutos.
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1: El presidente subrogante de la Corte Nacional de Justicia, Alejandro Arteaga, solicitó formalmente a Venezuela y a Estados Unidos que concedan la extradición de Ronnie Aleaga y Javier Jordán para que enfrenten el llamado a juicio por delincuencia organizada en el caso Metástasis. El pedido fue formulado el 7 de julio y agregado al expediente este martes. Con ello se concreta lo solicitado por la Fiscalía General en noviembre de 2024. En el caso Metástasis, la Fiscalía acusó a Javier Jordán de ser socio del narcotraficante asesinado Leandro Norero, de administrar sus bienes involucrados en lavado de activos y de ponerle a disposición personas para cometer delitos mientras estaba en prisión. Lo ubicó como uno de los cabecillas, mientras que el ex asambleísta Aleaga fue uno de los operadores en la Asamblea Nacional. Jordán vive en Miami desde el 2 de febrero de 2020, a donde viajó antes de ser procesado y llamado a juicio por asociación ilícita relacionada a la red de corrupción hospitalaria junto a Daniel Salcedo. En enero de 2024 se conoció que la Interpol dio paso a la notificación roja para su localización en 196 países y posterior captura. El 2 de octubre de 2025, dos agencias de seguridad de Estados Unidos allanaron su casa en Miami, pero se mantuvo en libertad y recientemente fue visto en los partidos de fútbol de la Copa del Mundo. De su lado, Ronnie Aleaga, quien tiene una relación con la sobrina de Jordán, abandonó el Ecuador el 26 de diciembre de 2023, luego de las primeras detenciones del caso Metástasis. Su última ubicación conocida fue Venezuela. Lo dio a conocer su expareja y lo ratificó el ex policía procesado Rodney Rengel. En noviembre de 2025, la Interpol retiró la alerta roja en su contra, aunque eso no interferirá en el proceso de extradición. Javier Jordán y Ronnie Aleaga comparten otro proceso penal por el asesinato de Fernando Villavicencio, en el que están a puertas de un posible llamado a juicio.
2: Veintidós horas con 33 minutos.

0: 22 horas con 51 minutos.
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0: 22 horas con 56 minutos.
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0: 23 horas con 11 minutos.
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1: La política de seguridad de Colombia cambiará radicalmente desde el 7 de agosto, cuando asuma la presidencia Abelardo de la Espriella. Esta semana el mandatario electo anunció que entre sus primeras decisiones estará la eliminación de la Oficina del Alto Comisionado para la Paz, creada por el gobierno de Gustavo Petro para buscar un acuerdo con los grupos armados vinculados al narco.
2: No habrá más procesos de falsa paz en mi gobierno. A partir del 7 de agosto, el objetivo será la seguridad del pueblo.
1: De la Espriella ofreció en campaña electoral controlar los territorios en los que operan los grupos armados y retomar las fumigaciones de las plantaciones de coca.
3: Si nosotros no empezamos a fumigar las más de 330 mil hectáreas de coca, pues nunca va a cesar la violencia. Donde hay coca, hay muerte. Hay un plan de choque que propongo para retomar el control territorial en 90 días, para iniciar los bombardeos aéreos a los campamentos narcoterroristas.
1: Esta advertencia encendió alertas al bloque de seguridad. El 45% de las plantaciones de coca de Colombia están en los departamentos de Nariño y Putumayo, frontera con Ecuador. Informes de inteligencia militar advierten que la ejecución de la nueva política de seguridad en Colombia podría incrementar la violencia de los grupos narcodelictivos del vecino país para defender sus negocios ilegales como el narcotráfico en la frontera. Al menos 8 organizaciones criminales colombianas operan en Nariño y Putumayo: Oliver Sinisterra, Urias Rondón, Carolina Ramírez, Ejército de Liberación Nacional, Comuneros del Sur, Autodefensas Unidas de Nariño, Comandos de la Frontera, Frente Raúl Reyes. Ante este nuevo escenario, Ecuador se prepara para enfrentar los efectos de una guerra anunciada en Colombia. Desde esta semana se incrementaron los patrullajes en Esmeraldas con apoyo de Estados Unidos para reducir la capacidad de maniobra de las organizaciones criminales que buscan acelerar el transporte de cocaína represada antes del cambio de gobierno en Colombia. También en Sucumbíos, en donde se destruyeron 5 hectáreas de coca y un laboratorio de procesamiento en el sector La Balastrera, zona de influencia de los comandos de la frontera. Así, las Fuerzas Armadas reforzó los 735 kilómetros de frontera con Colombia con tropas y aeronaves.
4: ...23:33. 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
1: Que no han redactado ustedes el juicio político.
2: A ver, discúlpeme, asambleísta,
3: ¿no? Los roces entre oficialismo y correísmo no paran en la Comisión de Fiscalización.
1: Yo le lea.
2: Déjeme, ¿cuál es el artículo 151?
3: El juicio político contra la ex ministra de Energía Inés Manzano por el caso ATM encendió una discusión entre Mónica Palacios e Inés Alarcón. El presidente de la comisión suspendió la sesión temporalmente para que se calmaran los ánimos. Pero las interrupciones de la legisladora Palacios generaron un llamado de atención. La asambleísta acusó de violencia en su contra.
2: Usted tiene esa costumbre en todos los espacios. No la estoy violentando, le estoy diciendo...
3: La defensa se centró en justificar que la responsabilidad sobre el contrato con Austral le correspondía a Selec y no a la exministra. Recordaron que por las mismas razones se enjuició políticamente al exfuncionario correísta Esteban Albornoz. Pero en ese tiempo no se aceptaron esos argumentos.
2: Que no se le podía hacer responsable a un ministro por temas contractuales que le corresponden a la empresa pública. No es posible entonces que cuando el ministro es de la Revolución Ciudadana tengamos un criterio distinto a que cuando el ministro no lo es.
3: Los proponentes del juicio iniciaron la exposición de las pruebas audiovisuales, presentaron notas periodísticas, entrevistas con autoridades y el audio de la ex ministra donde coordina la comparecencia a la asamblea con el ex gerente de Selec, Fabián Calero.
4: Este audio quiere decir que la señora ministra entendía y comprendía por completo los problemas del contrato de ATM y Progen.
3: Y para cerrar, las diferencias entre las mismas legisladoras. Así terminó el segundo día de actuación de pruebas en la Comisión de Fiscalización.
5: Cero horas, con 4 minutos.
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1: España y Argentina disputarán la final del Mundial. Es un encuentro sin antecedentes previos en la disputa por el título. Será la primera ocasión que se enfrenten el campeón vigente de la Eurocopa y el campeón de la Copa América en el juego decisivo de un Mundial. El cotejo también será la novena final entre una selección europea y una sudamericana. Además, será la segunda definición entre países de habla hispana, luego de la final de 1930, cuando Uruguay derrotó 4-2 a Argentina en el primer mundial de la historia. España jugará su segunda final. La primera fue en Sudáfrica 2010, cuando alcanzó el único título que ostenta en la Copa del Mundo. En tanto que Argentina disputará su séptima final mundialista y pretende su cuarta estrella en el principal evento que tiene el fútbol. En mundiales, Argentina y España se enfrentaron en una sola ocasión. Fue en la fase de grupos de Inglaterra 1966, con triunfo de los albicelestes por 2-1. En 7 partidos disputados en este mundial, España triunfó 6 veces y solo recibió un gol en contra. Sus principales fortalezas son el juego en conjunto para atacar y su solidez defensiva. Argentina se basa en su poderío goleador, el desequilibrio individual y su fortaleza mental para encarar los compromisos. Apasionante final este domingo en el MetLife Stadium de New York y New Jersey.
2: Una de la mañana, con 4 minutos.
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0: Una de la mañana, con 11 minutos.
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0: de la mañana, con 34 minutos.
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2: Leyenda de los Incas. De la vasija de barro.

leyenda de mis antepasados. Con notas melancólicas, los incas en su agonía rogaban ser enterrados en el vientre oscuro y fresco de una vasija.

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1: El horror en el Caribe enciende las alarmas en el Pacífico. El doble terremoto que sacudió a Venezuela conmueve, duele y asusta. La devastación deja cerca de 5.000 muertos y 18.000 familias sin hogar. Edificios enteros colapsados en segundos y un futuro penoso. La pregunta es inevitable. ¿Podría esto repetirse en Ecuador? Carlos Celi es un docente investigador de la Universidad Católica que formó parte de un equipo técnico que durante 7 años junto a la Secretaría de Riesgos de Quito y la Fundación Global Quake Model hicieron una evaluación de riesgo sísmico que lo tienen las autoridades. Allí se muestra, entre otros datos, este mapa de aceleración de amenaza sísmica que en color naranja y rojo muestra los sitios donde el suelo se mueve aceleradamente. Ahí constan Esmeraldas, parte de Manabí, Quito y este cinturón entre Pichincha y Cotopaxi, Tungurahua, Chimborazo y parte del Cañar. Este estudio se hizo para alertar que en estos sitios la sismorresistencia en la construcción de viviendas y edificios debe ser obligatoria para evitar tragedias como las de Venezuela. Lamentablemente ocurre lo contrario.
2: Todas las sociedades latinoamericanas tienen un problema que es la informalidad en la construcción. La informalidad en Quito es muy alta. No se la ve tanto como en otras ciudades como en Guayaquil, donde es bastante evidente. Pero se estima que la informalidad puede estar rondando el 70% de la construcción, pero de la construcción nueva. No hay que olvidarse, por ejemplo, Quito es una ciudad de aproximadamente 3 millones de habitantes, con más de 760 mil predios ya hechos. De ahí saber cuántos son informales es muy difícil saberlo.
1: Ecuador se encuentra sobre y entre placas tectónicas. Específicamente está en la placa sudamericana, conocida como bloque andino, que interactúa de forma directa con la placa de Nazca en el Océano Pacífico. Además, al norte interactúa con la placa de Cocos. Ocurre el proceso geológico de subducción, que no es otra cosa que el hundimiento de la corteza marina de la placa de Nazca debajo de la placa sudamericana. Eso genera sismos, fricciones y tensiones que acumulan energía que se libera en forma de terremoto.
3: Ya se empieza.
1: Patricia Motes del Instituto Geofísico asegura que por este fenómeno siempre todo bajo nuestros pies se mueve. Sin embargo, advierte que desde el doblete de terremotos en Venezuela hay sismicidad constante en el litoral ecuatoriano.
4: Estamos registrando los sismos periódicamente, 2 o 3 por día. A la larga, por ejemplo, hoy día ha habido en cerca de Manta, ha habido ayer un poco entre Manta y también Punta Galera. Y el otro tipo de sismos que estamos registrando tiene que ver con fallas en el continente, o sea, movimientos suaves.
1: Cuando ocurrió el terremoto de 7.8 grados en Pedernales hace 10 años, la aceleración máxima del suelo alcanzó un valor extremo de 1.41 Gales. Hoy Manabí, Esmeraldas y Tumaco en Colombia están entre el 0.5 y 0.8 Gales. Quito en 0.5, al igual que el cordón entre la Tacunga, Quito y El Ángel. Todo el litoral en 0.4 Gales, al igual que el callejón interandino y en la Amazonía y Morona, Santiago.

0: 2 de la mañana con 27 minutos.
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1: Con el objetivo de optimizar el rendimiento y la salud a largo plazo de las tropas, los militares estadounidenses de 30 años o más deberán someterse a un examen anual de testosterona como parte de sus controles médicos para detectar posibles deficiencias hormonales. Así lo anunció el secretario de Defensa Pete Hegseth.
2: As we know, the modern battlefield is brutal and unrelenting.
3: Como sabemos, el campo de batalla moderno es brutal e implacable. Requiere y exige la máxima preparación psicológica y mental. Y al abordar estos indicadores de salud a tiempo, los mantenemos a la vanguardia de la eficacia y les brindamos el mismo nivel de apoyo que ustedes le dan a esta nación.
1: El examen será obligatorio, pero recibir la terapia será opcional.
2: It's not about artificial enhancement.
3: No se trata de una mejora artificial. Se trata de restaurar y optimizar sus capacidades naturales, proteger su longevidad y asegurar que cuenten con la base biológica necesaria para mantenerse y luchar.
1: Los niveles bajos de testosterona pueden provocar fatiga, disminución de la libido, pérdida de masa muscular, cambios de ánimo y aumento de peso, entre otros efectos físicos y mentales. La senadora demócrata Tammy Duckworth, veterana de la guerra de Irak, y la congresista Chrissy Houlihan, del mismo partido, exoficial de la Fuerza Aérea, cuestionaron que las pruebas se enfoquen solo en hombres y pidieron extender los exámenes hormonales a todo el personal militar, incluida a las mujeres.
4: Tres de la mañana, con tres minutos.
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0: la mañana, con 9 minutos.
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0: 3 de la mañana con 35 minutos.
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0: 3 de la mañana, con 55 minutos.
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2: Leyenda de los Incas. De la vasija de barro.

leyenda de mis antepasados. Con notas melancólicas, los incas en su agonía rogaban ser enterrados en el vientre oscuro y fresco de una vasija.

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1: Más de un siglo de historia se deteriora en la parroquia Ambatillo, en Ambato. 150 viviendas patrimoniales enfrentan el paso del tiempo y la falta de mantenimiento. El 40%, es decir, 60 casas, aún está habitado por familias que cada día ven cómo sus casas se vuelven más frágiles. El 60% restante permanece abandonado. Para muchos, conservar estas viviendas se han convertido en un callejón sin salida. La normativa del Instituto Nacional de Patrimonio Cultural prohíbe su demolición total o parcial y obliga a restaurarlas, respetando el diseño original, utilizando materiales tradicionales y mano de obra especializada. Si incumplen, se exponen a prisión y multas de hasta 100 salarios básicos unificados. El problema es que las restauraciones pueden superar los $30,000, una inversión que muchos aseguran no poder costear.
2: Los pilares ya están cayendo, están apolillados, vea.
1: Lucinda Santana compró esta casa en 1966. Hoy vive con el temor de verla colapsar. El techo tiene agujeros, las paredes están cuarteadas y el piso deteriorado.
3: En el donde que tengo la cocina, así mismo era que hay del baré, que yo le puse bloque por centro, y ahí el presidente de la junta había llegado a saber que estoy remodelando por dentro y me vino y me dijo que no, que deje allí, que no arregle más.
4: ¿Me iban a sancionar?
3: Dijo, por ser mi pana, le dejo, dijo, y si no, ya yo le multara, me dijo. Entonces, de ahí quedó, ya no le hice más de arreglar.
1: Sí. Humberto Torres, en cambio, ya abandonó su casa. Dice que entrar al inmueble implica el riesgo de que el techo se venga abajo.
5: No es habitable totalmente.
4: En caso de un terremoto...
5: Eso se va a hacer.
1: La Dirección de Planificación del municipio asegura que trabaja en una ordenanza prevista para finales de año, que contempla un apoyo equivalente al 40% del costo de la restauración.
6: Mucha gente, muchas de las personas, por el desconocimiento, lo que han hecho es tratar de derrocar estos bienes inmuebles. Y eso es lo que en realidad no se permite, porque la ley es clara en ese aspecto.
1: Pero mientras esa ayuda no se concrete, el futuro de estas casas centenarias seguirá dependiendo de propietarios, que en muchos casos no cuentan con los recursos para conservarlas.
7: Cuatro de la mañana. Con 4 minutos.
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1: El presidente subrogante de la Corte Nacional de Justicia, Alejandro Arteaga, solicitó formalmente a Venezuela y a Estados Unidos que concedan la extradición de Ronnie Aleaga y Javier Jordán para que enfrenten el llamado a juicio por delincuencia organizada en el caso Metástasis. El pedido fue formulado el 7 de julio y agregado al expediente este martes. Con ello se concreta lo solicitado por la Fiscalía General en noviembre de 2024. En el caso Metástasis, la Fiscalía acusó a Javier Jordán de ser socio del narcotraficante asesinado Leandro Norero, de administrar sus bienes involucrados en lavado de activos y de ponerle a disposición personas para cometer delitos mientras estaba en prisión. Lo ubicó como uno de los cabecillas, mientras que el ex asambleísta Aleaga fue uno de los operadores en la Asamblea Nacional. Jordán vive en Miami desde el 2 de febrero de 2020, a donde viajó antes de ser procesado y llamado a juicio por asociación ilícita relacionada a la red de corrupción hospitalaria junto a Daniel Salcedo. En enero de 2024 se conoció que la Interpol dio paso a la notificación roja para su localización en 196 países y posterior captura. El 2 de octubre de 2025, dos agencias de seguridad de Estados Unidos allanaron su casa en Miami, pero se mantuvo en libertad y recientemente fue visto en los partidos de fútbol de la Copa del Mundo. De su lado, Ronnie Aleaga, quien tiene una relación con la sobrina de Jordán, abandonó el Ecuador el 26 de diciembre de 2023, luego de las primeras detenciones del caso Metástasis. Su última ubicación conocida fue Venezuela. Lo dio a conocer su expareja y lo ratificó el ex policía procesado Rodney Rengel. En noviembre de 2025, la Interpol retiró la alerta roja en su contra, aunque eso no interferirá en el proceso de extradición. Javier Jordán y Ronnie Aleaga comparten otro proceso penal por el asesinato de Fernando Villavicencio, en el que están a puertas de un posible llamado a juicio. 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

0: 5 de la mañana con 16 minutos.
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0: 5 de la mañana con 19 minutos.
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3: La política de seguridad de Colombia cambiará radicalmente desde el 7 de agosto, cuando asuma la presidencia Abelardo de la Espriella. Esta semana el mandatario electo anunció que entre sus primeras decisiones estará la eliminación de la oficina del Alto Comisionado para la Paz, creada por el gobierno de Gustavo Petro para buscar un acuerdo con los grupos armados vinculados al narco.
4: No habrá más procesos de falsa paz en mi gobierno. A partir del 7 de agosto, el objetivo será la seguridad del pueblo.
3: De la Espriella ofreció en campaña electoral controlar los territorios en los que operan los grupos armados y retomar las fumigaciones de las plantaciones de coca.
5: Si nosotros no empezamos a fumigar las más de 330.000 hectáreas de coca, pues nunca va a cesar la violencia. Donde hay coca, hay muerte. Hay un plan de choque que propongo para retomar el control territorial en 90 días, para iniciar los bombardeos aéreos a los campamentos narcoterroristas.
3: Esta advertencia encendió alertas al bloque de seguridad. El 45% de las plantaciones de coca de Colombia están en los departamentos de Nariño y Putumayo, frontera con Ecuador. Informes de inteligencia militar advierten que la ejecución de la nueva política de seguridad en Colombia podría incrementar la violencia de los grupos narcodelictivos del vecino país para defender sus negocios ilegales como el narcotráfico en la frontera. Al menos 8 organizaciones criminales colombianas operan en Nariño y Putumayo: Oliver Sinisterra, Urias Rondón, Carolina Ramírez, Ejército de Liberación Nacional, Comuneros del Sur, Autodefensas Unidas de Nariño, Comandos de la Frontera, Frente Raúl Reyes. Ante este nuevo escenario, Ecuador se prepara para enfrentar los efectos de una guerra anunciada en Colombia. Desde esta semana se incrementaron los patrullajes en Esmeraldas con apoyo de Estados Unidos para reducir la capacidad de maniobra de las organizaciones criminales que buscan acelerar el transporte de cocaína represada antes del cambio de gobierno en Colombia. También en Sucumbíos, en donde se destruyeron 5 hectáreas de coca y un laboratorio de procesamiento en el sector La Balastrera, zona de influencia de los comandos de la frontera. Así, las Fuerzas Armadas reforzó los 735 kilómetros de frontera con Colombia con tropas y aeronaves.

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1: Que no han redactado ustedes el juicio político.
2: A ver, discúlpeme, asambleísta,
3: ¿no? Los roces entre oficialismo y correísmo no paran en la Comisión de Fiscalización.
1: Yo le lea.
2: Déjame, ¿cuál es el artículo 151?
1: La persona que propuso, compañero.
3: El juicio político contra la ex ministra de Energía, Inés Manzano, por el caso ATM, encendió una discusión entre Mónica Palacios e Inés Alarcón. El presidente de la comisión suspendió la sesión temporalmente para que se calmaran los ánimos. Pero las interrupciones de la legisladora Palacios generaron un llamado de atención. La asambleísta acusó de violencia en su contra.
4: Usted tiene esa costumbre en todos los espacios. No la estoy violentando, le estoy diciendo...
3: La defensa se centró en justificar que la responsabilidad sobre el contrato con Austral le correspondía a Selec y no a la exministra. Recordaron que por las mismas razones se enjuició políticamente al exfuncionario correísta Esteban Albornoz. Pero en ese tiempo no se aceptaron esos argumentos.
4: Que no se le podía hacer responsable a un ministro por temas contractuales que le corresponden a la empresa pública. No es posible entonces que cuando el ministro es de la Revolución Ciudadana tengamos un criterio distinto a que cuando el ministro no lo es.
3: Los proponentes del juicio iniciaron la exposición de las pruebas audiovisuales, presentaron notas periodísticas, entrevistas con autoridades y el audio de la exministra donde coordina la comparecencia a la asamblea con el exgerente de Selec, Fabián Calero.
5: Este audio quiere decir que la señora ministra entendía y comprendía por completo los problemas del contrato de ATM y Progen.
3: Y para cerrar, las diferencias entre las mismas legisladoras.
5: Todo orden, señor, lo que estaba pasando, por favor, ¿qué pasa? Que no
3: la... Así terminó el segundo día de actuación de pruebas en la Comisión de Fiscalización.
0: En esta hermosa mañana nos acercamos a Dios para darte gracias por este nuevo día. Gracias por permitir que hoy despertemos con vida, con salud, con trabajo, con mucho amor, con la oración del día.
6: Dios mira el corazón humilde. Dios atiende al que busca de verdad. Y aunque el mundo te haga sentir invisible, para Dios no lo eres. Dios ve lo que haces en secreto, ve tus lágrimas, ve tus esfuerzos, ve tus luchas, ve las veces que en secreto extiendes tu mano para ayudar a alguien más. También ve las veces que has querido rendirte y aún así sigues caminando. Nada está escondido, Dios todo lo sabe. Por eso cuando vengas a solas con Dios, no vengas con miedo, ven con confianza. Ve sabiendo que Dios es el Padre. Ve sabiendo que Él te va a recibir con los brazos abiertos. Porque Dios tanto tiempo ha esperado por ti para que confíes en Él tus planes, tu familia, tu trabajo, tus proyectos, tu futuro. Jesús dijo, he aquí, yo estoy a la puerta y llamo. En Apocalipsis 3. Y hoy en día, sigue llamando a miles y miles de personas en todo el mundo para que se acerquen por un momento cada día a Él y entiendan que necesitamos al Padre para que bendiga nuestras vidas. Dios llama a la puerta de tu corazón, llama en medio de tu cansancio, llama en medio de tus preocupaciones. Dios llama cuando el ruido del mundo no te deja escuchar. Y no entra por la fuerza, espera que abras. Espera que abras tu mente, tu corazón. Tus planes, tus heridas, tus miedos. Dios espera que abras eso que has querido resolver sin Él. A que lo dejes entrar. Porque cuando le das espacio a Dios, Él trae luz. Cuando le das tus cargas, Él te da descanso. Cuando le entregas tu temor, Él te da paz. Cuando le presentas tu corazón roto, Él empieza a restaurarlo. Tal vez hoy No necesitas más ruido. No necesitas más opiniones. No necesitas seguir buscando respuestas en todas partes. Tal vez hoy solo necesitas estar a solas con Dios. Un momento, antes de empezar tu día. Porque en lo secreto, Dios te fortalecerá. En lo secreto te dará consuelo. En lo secreto te corregirá con amor. En lo secreto te sanará. Sanará lo que nadie ve. En secreto te encontrará.
7: 5:36
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1: España y Argentina disputarán la final del Mundial. Es un encuentro sin antecedentes previos en la disputa por el título. Será la primera ocasión que se enfrenten el campeón vigente de la Eurocopa y el campeón de la Copa América en el juego decisivo de un Mundial. El cotejo también será la novena final entre una selección europea y una sudamericana. Además, será la segunda definición entre países de habla hispana, luego de la final de 1930, cuando Uruguay derrotó 4-2 a Argentina en el primer mundial de la historia. España jugará su segunda final. La primera fue en Sudáfrica 2010, cuando alcanzó el único título que ostenta en la Copa del Mundo. En tanto que Argentina disputará su séptima final mundialista y pretende su cuarta estrella en el principal evento que tiene el fútbol. En mundiales, Argentina y España se enfrentaron en una sola ocasión. Fue en la fase de grupos de Inglaterra 1966, con triunfo de los albicelestes por 2-1. En 7 partidos disputados en este mundial, España triunfó 6 veces y solo recibió un gol en contra. Sus principales fortalezas son el juego en conjunto para atacar y su solidez defensiva. Argentina se basa en su poderío goleador, el desequilibrio individual y su fortaleza mental para encarar los compromisos. Apasionante final este domingo en el MetLife Stadium de New York y New Jersey.
2: Cinco de la mañana, con 42 minutos.

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1: El horror en el Caribe enciende las alarmas en el Pacífico. El doble terremoto que sacudió a Venezuela conmueve, duele y asusta. La devastación deja cerca de 5.000 muertos y 18.000 familias sin hogar. Edificios enteros colapsados en segundos y un futuro penoso. La pregunta es inevitable. ¿Podría esto repetirse en Ecuador? Carlos Celi es un docente investigador de la Universidad Católica que formó parte de un equipo técnico que durante 7 años, junto a la Secretaría de Riesgos de Quito y la Fundación Global Quake Model, hicieron una evaluación de riesgo sísmico que lo tienen las autoridades. Allí se muestra, entre otros datos, este mapa de aceleración de amenaza sísmica, que en color naranja y rojo muestra los sitios donde el suelo se mueve aceleradamente. Ahí constan Esmeraldas, parte de Manabí, Quito y este cinturón entre Pichincha y Cotopaxi, Tungurahua, Chimborazo y parte del Cañar. Este estudio se hizo para alertar que en estos sitios la sismorresistencia en la construcción de viviendas y edificios debe ser obligatoria para evitar tragedias como las de Venezuela. Lamentablemente ocurre lo contrario.
2: Todas las sociedades latinoamericanas tienen un problema, que es la informalidad en la construcción. La informalidad en Quito es muy alta. No se la ve tanto como en otras ciudades como en Guayaquil, donde es bastante evidente. Pero se estima que la informalidad puede estar rondando el 70% de la construcción, pero de la construcción nueva. No hay que olvidarse, por ejemplo, Quito es una ciudad de aproximadamente 3 millones de habitantes, con más de 760 mil predios ya hechos. De ahí saber cuántos son informales es muy difícil saberlo.
1: Ecuador se encuentra sobre y entre placas tectónicas. Específicamente está en la placa sudamericana, conocida como bloque andino, que interactúa de forma directa con la placa de Nazca en el Océano Pacífico. Además, al norte interactúa con la placa de Cocos. Ocurre el proceso geológico de subducción, que no es otra cosa que el hundimiento de la corteza marina de la placa de Nazca debajo de la placa sudamericana. Eso genera sismos, fricciones y tensiones que acumulan energía que se libera en forma de terremoto.
3: Ya se empieza.
1: Patricia Motes, del Instituto Geofísico, asegura que por este fenómeno siempre todo bajo nuestros pies se mueve. Sin embargo, advierte que desde el doblete de terremotos en Venezuela hay sismicidad constante en el litoral ecuatoriano.
4: Estamos registrando los sismos periódicamente, 2 o 3 por día. A lo largo, por ejemplo, hoy día ha habido en cerca de Manta, ha habido ayer un poco entre Manta y también Punta Galera. Y el otro tipo de sismos que estamos registrando tiene que ver con fallas en el continente, o sea, en movimientos suaves.
1: Cuando ocurrió el terremoto de 7.8 grados en Pedernales hace 10 años, la aceleración máxima del suelo alcanzó un valor extremo

de 1.41 galis. Hoy Manabí, Esmeraldas y Tumaco en Colombia están entre el 0.5 y 0.8 galis. Quito en 0.5, al igual que el cordón entre la Tacunga, Quito y El Ángel. Todo el litoral en 0.4 galis, al igual que el callejón interandino y en Amazonía y Morona, Santiago.

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1: Con el objetivo de optimizar el rendimiento y la salud a largo plazo de las tropas, los militares estadounidenses de 30 años o más deberán someterse a un examen anual de testosterona como parte de sus controles médicos para detectar posibles deficiencias hormonales. Así lo anunció el secretario de Defensa Pete Hegseth.
2: As we know, the modern battlefield is brutal and unrelenting.
3: Como sabemos, el campo de batalla moderno es brutal e implacable. Requiere y exige la máxima preparación psicológica y mental. Y al abordar estos indicadores de salud a tiempo, los mantenemos a la vanguardia de la eficacia y les brindamos el mismo nivel de apoyo que ustedes le dan a esta nación.
1: El examen será obligatorio, pero recibir la terapia será opcional.
2: It's not about artificial enhancement.
3: No se trata de una mejora artificial. Se trata de restaurar y optimizar sus capacidades naturales, proteger su longevidad y asegurar que cuenten con la base biológica necesaria para mantenerse y luchar.
1: Los niveles bajos de testosterona pueden provocar fatiga, disminución de la libido, pérdida de masa muscular, cambios de ánimo y aumento de peso, entre otros efectos físicos y mentales. La senadora demócrata Tammy Duckworth, veterana de la guerra de Irak, y la congresista Chrissy Houlihan, del mismo partido, exoficial de la Fuerza Aérea, cuestionaron que las pruebas se enfoquen solo en hombres y pidieron extender los exámenes hormonales a todo el personal militar, incluida a las mujeres.
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4: El doctor Diego Velasco. Doctor, 8 ministros en casi 3 años no han logrado sacar al sistema de salud de la crisis. ¿Qué podemos comentar sobre este tema? Doctor, muy buenos días. Bienvenido a nuestro programa de noticias.
5: Buenos días, don Fernando. La respuesta es obvia, salta por sí sola una desgracia, un fracaso del gobierno que tal vez lo intente hacer bien, pero no ha podido. No solamente que no sabe cómo hacerlo, realmente no ha podido, y es precisamente porque detrás de Noboa no existe una estructura partidista, una estructura ideológica fuerte, no existe un conglomerado de gente preparada que esté dispuesta a ayudarle, sino más allá de lo que hemos visto, pues lo que el presidente tiene es un grupo de amigos del papá, de la mamá, empleados, exempleados, que quieren prestar su contingente, pero que lastimosamente no han estado preparados para el cargo. Y esa es la razón por la que, sobre todo en el tema salud, el fracaso es contundente, ¿no?
4: Ahora, el cambio de ministros no será suficiente para resolver la crisis del sistema de salud. Más allá de los nombres, consideramos que si no existe una política en salud adecuada y se sigue manejando este modelo del sistema de salud curativo y no preventivo, por más buena voluntad que exista, las cosas no van a cambiar, doctor.
5: Sí, pero lastimosamente, don Fernando, el mal es mucho más grande. Realmente el tumor ya ha dado muchas metástasis y tenemos una afectación sistémica del sistema de salud. Me explico, no solamente es la respuesta inmediata a llenar las estanterías de medicamentos. Eso es un cliché con el que el presidente quiere que el ministro entre y encuentre la fórmula y ponga las estanterías llenas. Eso no es hacer salud pública. Como usted bien dice, no se ha cambiado la raíz de esto, el núcleo, que es dar a la medicina el carácter de preventivo, pero eso es un asunto que lleva mucho tiempo. Pero más allá de eso, don Fernando, el tema de la corrupción, el enquistamiento de cuadros conocidos y que no se mueven de las estructuras administrativas del seguro y de los hospitales públicos, eso no se ha movido. Hay gente que trabaja 20, 30 años de ahí y más, y sin embargo, pues, y se conoce sus antecedentes, y sin embargo, siguen ahí campantes. Yo fui testigo de cómo una ex directora general de un hospital del sur de Guayaquil, sí, del IES de Guayaquil, pues le siguieron, le glosaron, estaba sin sentencia, pero estaba enjuiciada por peculado, y a los 6 meses estuvo aquí en Ambato, trabajando. Y luego se fue nuevamente para una ciudad de la costa. Es decir, los mismos rotan y tienen tan arraigado, tan enraizada su actividad, que lastimosamente el momento que ellos salgan, pues se desmorona toda la estructura. La corrupción, la falta de una política definida, la falta de un presupuesto adecuado, don Fernando. Seguimos con el 3% del presupuesto para salud y no alcanza. No alcanza. El presupuesto de salud tiene que subir por lo menos 2 puntos más del presupuesto general, llegar al 5% del presupuesto general para implementar nuevos especialistas, para renovar todo el tema de equipos médicos, para suplir plazas que están vacías mucho tiempo. Pero sobre todo, aquí hay una cuestión que es fundamental, don Fernando. Se tiene que fortalecer los hospitales básicos y de segundo nivel, y sobre todo aquellos que están en los cantones. ¿Para qué? Para que desde ese sitio ya se haga medicina de primer mundo, desde ese sitio se da cobertura de patologías que van a llenar y a abarrotar los grandes hospitales públicos en la ciudad, y resulta que no se puede atender en ningún lado precisamente por esto. No hay especialistas y los hospitales abarrotados. No alcanza ningún tipo de insumo ni de fármacos, porque la cantidad de pacientes es desorbitante. En todo caso, don Fernando, yo he visto lastimosamente que el presidente les condiciona a los que son denominados ministros, pues, a hacer 2, 3 cosas fundamentalmente, porque es una visión estrictamente política, electorera, el puesto de ministro de salud, y así no va a ningún lado.

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3: El general Patricio Carrillo. General, el gobierno nacional anuncia un nuevo Plan Nacional de Seguridad Integral. El presidente Daniel Noboa declaró como política pública de aplicación a nivel nacional el Plan Nacional de Seguridad Integral para los años 2025-2029. ¿Cuáles son los objetivos de este nuevo plan de seguridad? General, muy buenos días. Bienvenido a nuestro programa de noticia.
4: Buenos días, Fernando. Muchas gracias por la invitación. Un saludo a todos quienes nos escuchan a esta hora de la mañana. Bueno, hay que hacer muchas reflexiones respecto de esto, ¿no? El gobierno ya lleva cerca de 3 años y presenta un plan. A mí me hubiese gustado que más bien el anuncio público sea sobre activar un presupuesto para el fortalecimiento de las instituciones que están involucradas en la recuperación del orden público y de la recuperación de derechos y libertades que se han perdido. Si analizamos el plan, más allá de darle continuidad a los objetivos de desarrollo sostenible que tiene visión hasta el 36, este gobierno se limita al mediano plazo, que es su periodo de gobierno, con un horizonte hasta el 29. Pero no plantea ningún presupuesto, insisto, y para que sea viable todo plan necesita un financiamiento, necesita además, si es una política integral de seguridad, necesita que no sea únicamente con acciones coercitivas, que incluya la cohesión social y eso nace a partir de la participación ciudadana. No vemos en este plan iniciativas como, por ejemplo, incorporar a más actores sociales en el debate, que es absolutamente necesario. La respuesta a lo que estamos viviendo no puede ser únicamente la guerra y no puede ser únicamente a través de Fuerzas Armadas y Policía Nacional o del sistema carcelario. Tiene que ser con la participación de la sociedad civil, que es la que está viviendo el impacto negativo de toda esta pérdida del Estado de Derecho, de la pérdida del monopolio de la fuerza, de la pérdida del monopolio de la justicia y también en algunos territorios bajo gobernanza criminal, la pérdida inclusive del pago de impuestos porque se traduce en extorsiones. Entonces, esperemos, yo creo, yo soy uno más de los ciudadanos que mira con positivismo, moderado sin duda, pero esperemos que lo que estén planteando realmente impacte, porque hasta el momento no tiene ningún impacto en la seguridad ciudadana las acciones que hemos visto. Y eso pasa porque la evidencia teórica explica con claridad. No necesariamente la reacción y no necesariamente la fuerza va a cambiar y va a modificar las conductas. Esto tiene que ver con dos variables que en el Ecuador hay que corregirlas con una visión de largo plazo. Lo primero, la educación, una educación de calidad realmente que forme a los jóvenes con valores y con principios republicanos, democráticos y de respeto a los derechos del otro, y economía conductual, porque esto es lo que está sucediendo. La economía ilegal está condicionando la conducta de las personas y en algunos lugares ese condicionamiento tiene que ver con presión y tiene que ver con fuerza y con violencia. Somos el país con una de las tasas más altas de homicidios en la región y lastimosamente yo no encuentro en ese plan un presupuesto plurianual para las instituciones que se encargan del orden público que sean fortalecidas. Tampoco veo en el sistema de justicia, en la fiscalía e inclusive en el sistema carcelario la construcción de una institucionalidad.
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3: El arquitecto David Mueces, de la regulación de tierras en el municipio de Ambato. Es muy importante que la ciudadanía conozca el trabajo de esta dirección departamental sobre la solución que se viene buscando en la regularización de tierras, especialmente en las áreas rurales del Cantón Ambato. ¿Qué podemos comentar? ¿Cómo va este trabajo? Arquitecto, muy buenos días. Bienvenido a nuestro programa de noticias.
7: Muy buenos días con todos. Un saludo cordial a todos los radioescuchas. Nosotros en el ámbito de las competencias venimos ya elaborando este momento, estamos en la fase de armado de expedientes. Nuestra ordenanza, si bien es cierto, nos da diferentes directrices en las cuales también se está tratando en el seno del Consejo Municipal la legalización de los planes complementarios. Son en total 47 planes que están próximos también a presentarse, de los cuales 10 ya están en el Consejo Municipal. Estos que se encuentran del Consejo Municipal están en la fase ya para la socialización, para que pueda incluirse próximamente en el segundo debate. Claro, el Consejo Municipal ha hecho, por medio de la comisión, ha hecho varias observaciones, se ha depurado los informes y se ha mejorado algunos detalles, sobre todo pensando en el ámbito social, para que se aterrice estos planes complementarios y posterior empezar con un procedimiento de regularización de tierras. Sin embargo, aparte de estos 47 asentamientos, se está haciendo el levantamiento de información de otros asentamientos adicionales que se ha detectado y estamos en estudio para saber si es que en realidad son asentamientos humanos de hecho. Otra de las mecánicas que hay dentro de la regularización de tierras es justamente el tener expedientes de petición de parte de alguno de los usuarios, los cuales de este momento están en procedimiento de armado, ya han pasado las verificaciones, las validaciones, y se está encaminando a que en las próximas semanas justamente las personas puedan hacer la entrega. Vale la pena recalcar que el programa de regularización de tierras lo que busca y pretende es solventar una necesidad que hace muchas décadas no ha sido atendida. En este caso, considerando la normativa superior y sobre todo el tema de la ordenanza, nos dicta claramente que debemos presentar escrituras madre de un predio específicamente que date hasta el 28 de diciembre del 2010, y dentro de este debe existir diferentes viviendas, unidades de viviendas separadas para que puedan entrar en el proceso de regularización. Lo que nosotros ahí hacemos es un proceso que se llama partición administrativa, es decir, buscar la mecánica tanto técnica y legal y social para poder brindar esta partición administrativa para que se pueda transformar en escrituras individuales. Así que en este caso se hace una cordial invitación a todas las personas que requieran de este programa. Justamente lo que se necesitan son dos documentos iniciales para proceder a hacer el análisis. Es el primero de ellos es el pago, la carta de pago predial, que no importa en realidad si es que es del año pasado o de hace dos años, porque nosotros lo que vemos es las claves catastrales, los nombres, que en realidad esto no cambia en ningún año. Y el segundo documento es la copia de las escrituras para poder hacer una verificación del estado y sobre todo que cumplan toda la fase normativa.
3: Ahora, todos los lotes de terreno pueden estar en acceso a esta participación administrativa. ¿Cuáles son las condiciones básicas para que surta efecto este programa que implementa el municipio ambateño, arquitecto?
7: Si todos los predios que tengan asentamientos humanos, de hecho, son los que pueden estar dentro del programa. Y es justamente la condicionante que tenga la escritura hasta el 28 de diciembre del 2010 y, sobre todo, que tenga las diferentes unidades de vivienda dentro de este mismo predio. Por la misma connotación social, resulta que muchas de las familias se fueron asentando en su propio espacio, posiblemente era del abuelo, pasó a manos de los padres, de los hermanos y posteriormente a manos de los nietos y fueron generando sus diversas viviendas de ahí. Entonces, estos espacios se consideran como asentamientos humanos, de hecho. Ellos son los que pueden ingresar en el programa. Cabe recalcar que si el predio está vacío o solamente contempla el tener una sola vivienda dentro del mismo predio, es un proceso regular que tienen que acercarse por medio del ámbito de gestión de suelos. No entrarían en el programa de regularización de tierras debido a que nuestro programa está justamente orientado a las personas que tienen diferentes o diversas viviendas dentro del mismo predio. Ese es el primer determinante. Y los requisitos, como había mencionado, para poder hacer un análisis inicial, es la copia de la carta de pago predial y la copia de la escritura. Si hay acciones y derechos, posesiones efectivas, permutas o acciones, perdón, o actos de compra y venta que estén registrados oficialmente, también debemos incluir en las copias para poder realizar el análisis inicial. Una vez que nosotros como municipalidad realicemos todo el análisis del procedimiento, posterior a esto se les podrá entregar los documentos para que puedan armar su expediente. La ordenanza nos dice claramente que el armado del expediente debe ser entregado por el posible postulante o beneficiario. En este caso, nosotros brindaríamos toda la asistencia y la guía para que puedan las personas en cualquier instancia que se encuentren armar su propio expediente y posterior que hagan la entrega de la documentación oficial a la municipalidad para proceder con el trámite administrativo.
3: Por un lado, como que se ayuda definitivamente en la solución de este problema social para la construcción de viviendas, pero como que también se afecta en el tema agropecuario, arquitecto.
7: Bueno, nosotros en ese aspecto respetamos bastante la normativa, la política, tanto nacional como también el tema de la restricción que tenemos en el plan de uso y gestión de suelos. Justo en este aspecto que usted topa, es importante recalcar que si el predio está en fase de, en espacios de zonas de riesgo que no sean mitigables o espacios de exposición, nosotros no podríamos intervenir porque sería justamente atentar contra la vida de la misma gente y nosotros lo que menos pretendemos es realizar eso. En el ámbito específico ya de lo que es la parte de agricultura, la parte de desarrollo productivo, respetamos muchísimo el tema de los lineamientos que nos dio el ente rector de como es el MAG, el Ministerio de Agricultura y Ganadería. No sobrepasamos las cotas o los límites específicos que donde ellos tienen jurisdicción. Al contrario, hemos realizado unas mesas de trabajo que nos han permitido más bien establecer lineamientos para no contraponernos a la norma nacional. En ese aspecto, quien entra de manera directa o rige de manera directa toda la política es directamente el área de planificación, que es quien desarrolla. Y vale la pena recalcar, por ejemplo, nosotros hemos tenido la consulta de varias personas que si tengo un predio de 5.000 metros cuadrados y tengo 3 unidades de vivienda, posiblemente pueda entrar en el programa. Lastimosamente no, porque nosotros respetamos mucho el tema de lo que es la soberanía alimentaria y la proyección a futuro para que las futuras generaciones puedan subsistir con este procedimiento que es la reserva del suelo, que es importantísimo, sobre todo en puntos específicos que si existiera páramos o zonas de conservación, no intervenimos por el mismo hecho de que la ley estaría impidiéndonos esa acción y respetamos muchísimo el tema de la conservación.
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3: La ingeniera Soledad Falconi, nueva directora de Corpo Ambato. Corpo Ambato, la Corporación de Desarrollo de Ambato y Tungurahua, queremos conocer cuál va a ser su plan de trabajo en beneficio, en el apoyo de emprendimientos al desarrollo de nuestra ciudad, de nuestra provincia. Ingeniera, muy buenos días, bienvenida a nuestro programa de noticias.
10: Muy buenos días a todos ustedes. Siempre es un gusto estar con la ciudadanía a través de Radio Continental. Agradezco mucho este espacio y agradezco mucho las palabras de introducción. Justamente estoy recién nombrada en el para la dirección ejecutiva de Corpo Ambato y presentando ya el plan de trabajo para estos 2 años de gestión.
3: Hay que elaborar las estrategias necesarias para generar alianzas de emprendimiento. Esta es la parte fundamental de Corpo Ambato, ingeniera.
10: Bueno, sí, el emprendimiento ocupa un espacio muy importante en las unidades productivas porque de lo que se trata es de generar estos incentivos en las personas para que inicien sus espacios de producción. Sin embargo, el objetivo más fuerte que yo tengo a mi cargo es traer la cooperación internacional con proyectos que se asienten en la provincia para el desarrollo económico de todos los ciudadanos de Ambato y de la región, que también tiene influencia.
3: Corpo Ambato definitivamente es una institución que une a varias empresas públicas y privadas. También debe unir a la academia, a las cámaras de la producción que aportan los recursos y personal capacitado. Y esta iniciativa de establecer contactos a nivel internacional es lo que hace falta a la ciudad de Ambato, a la provincia de Tungurahua, ingeniera.
10: Justamente, los proyectos de amplio espectro y de amplia impacto en la provincia es el objetivo principal de mi gestión. Sin embargo, el fomentar, el incentivar a los emprendimientos para que desarrollen, especialmente en los emprendimientos jóvenes, en los emprendimientos femeninos, es también otro de los ejes en donde vamos a trabajar con mucha intensidad.
3: Justamente, Corpo Ambato también debe desarrollar amplias planificaciones en capacitación para nuevos emprendedores que se identifique con las necesidades de encontrar soluciones en los temas laborales tan necesarios en nuestra ciudad, en nuestra provincia, ingeniera.
10: Así es, como usted bien lo nombró al inicio, el directorio está conformado por las 4 principales universidades que tenemos aquí en la provincia y en el cantón Ambato. Estas universidades avalan y apoyan los temas de capacitación que se generan en Corpo Ambato, pero recordemos que Corpo Ambato no es un instituto capacitador, sino nosotros generamos capacitaciones con acompañamiento técnico, que es la parte importante para que esas capacitaciones sean prácticas y generen resultados inmediatos dentro de los emprendimientos y de las empresas.
3: ¿Cuáles van a ser las primeras gestiones que usted va a dirigir al interior de Corpo Ambato?
10: Bueno, en este momento estamos ya finalizando el plan de trabajo que vamos a realizarlo ya en el 2027. En el 2026 se piensa ya entregar los proyectos de gestión que se han estado realizando con la cooperación suiza, y ahora vamos a iniciar ya los proyectos que se van a manejar y van a generar operatividad en el 2027.
3: Todas estas iniciativas van acompañadas de algún tipo de presupuesto. ¿Qué instituciones aportan económicamente para hacer realidad estas nuevas iniciativas?
10: Bueno, este año se nombró como presidente del directorio al gobierno provincial en la dignidad del doctor Manuel Caizabanda. El gobierno provincial hará un aporte importante para continuar con la operación. Se recibió también fondos del GAD municipal Pero ya tenemos una carta de comunicación que el GAD municipal ha recortado los fondos para el próximo año. Por lo tanto, nos vamos a dedicar a hacer gestión, autogestión para el ingreso de recursos y la operatividad de Corpomato. Como usted lo mencionó, estamos apoyados por la Cámara de Industrias, Cámara de Comercio, el Centro Agrícola, el CEMEAC, instituciones que son muy ágiles, que son muy intensas cuando se trata de generar proyectos para la provincia. Por lo tanto, sabemos y confiamos que esta gestión ya empezará a generar autorrecursos para el mantenimiento del Corpomato.
3: Hay que recordar que las autoridades tanto del gobierno provincial como del municipio finalizan sus actividades luego de 10 meses. ¿El financiamiento que le consulté anteriormente es institucional o tal vez únicamente para esta temporada en las actuales administraciones, ingeniera?
10: Bueno, definitivamente el apoyo es institucional. Recordemos que Corpoambato es una institución que tiene décadas en la provincia, entonces no es una institución improvisada, y los apoyos que nos han dado desde la municipalidad y desde el gobierno provincial son apoyos que se vienen entregando desde hace varios años, es más, desde su creación. Entonces, espera que se puedan rever este tipo de apoyos en pro de los resultados que se vayan obteniendo ya en la gestión. Así que el trabajo recién empieza y vamos a hacerlo con mucho entusiasmo y con mucho profesionalismo.

0: Saludos amigos, muy buenos días. Noticias en las estaciones del Grupo Radial Continental. La mañana del día viernes 17 de julio del 2026, los principales acontecimientos locales, nacionales, internacionales, el contacto informativo con las principales ciudades ecuatorianas, las entrevistas a los personajes que hacen noticia y opinión, esto y mucho más en las estaciones del Grupo Radial Continental. El señor Jaime Aguirre, Julio y Fernando Velástegui para acompañarles en esta mañana informativa, siempre con la bendición de Dios. Dios cubre con tu manto protector nuestra vida, nuestra familia, nuestro trabajo. Dios tiene un plan maravilloso para este nuevo día. Dios guiará nuestro camino. Dios nos da consuelo. Dios llena nuestro corazón de muchas alegrías. Bendiciones especiales para todas las familias que a esta hora de la mañana siguen las noticias en las estaciones del Grupo Radial Continental. 6:32 a.m. Titulares de prensa.
1: Diario El Heraldo de la ciudad de Ambato. Voz de jóvenes escucha en Tungurahua. El grupo de interés jóvenes del Parlamento Gente, con el respaldo del gobierno provincial, anunció la agenda de actividades relacionadas con emprendimientos, formación, cultura, voluntariado, deporte, empleabilidad y participación ciudadana. Estrenan vías modernas y seguras. Con música, alegría y el tradicional corte de cinta, más de 400 habitantes del barrio de Mapa, en la parroquia Santa Rosa, celebraron la entrega de una obra vial que esperaron por décadas para dejar atrás el polvo y el lodo. Cronograma de inicio de clases. Con el fin de garantizar el acceso a la educación de más de 1.7 millones de estudiantes del régimen Sierra y Amazonía, el Ministerio de Educación ha establecido el calendario oficial para la asignación de cupos y traslados en el sistema fiscal. Buscan extraditarlos. Alejandro Arteaga, presidente subrogante de la Corte Nacional de Justicia, solicitó formalmente a Venezuela y Estados Unidos que concedan la extradición al exasambleísta Ronnie Aleaga Santos y Javier Jordán Mendoza para que continúe el proceso penal seguido en su contra por el presunto delito de delincuencia organizada.
0: Las 6:34 a.m, 6:34 a.m, titulares de prensa. El Universo, el mayor diario nacional y diario super, destacan las siguientes informaciones. El Plan de Seguridad Integral marca ruta contra grupo de delincuencia organizada. El Consejo Nacional de la Judicatura pide extradición de Aleaga y de Jordán. Aumento en los depósitos y los créditos empuja las ventas. En este escenario, el sistema bancario asume un rol clave como dinamizador de la economía, lo que a su vez empuja el crecimiento. Olsen va por la alcaldía de San Borondón, expresidente de la asamblea, confirmó ayer postulación para dirigir este cantón. Tricimotos causa caos en Los Vergeles. En este sector populoso de Guayaquil, conductores no respetan las señaléticas. Cercop busca evitar las irregularidades con más controles en contrataciones. Se trabaja en mecanismos de supervisión con otras entidades y en el desarrollo de herramientas con inteligencia artificial para alertas en procesos de compra. Las 6:34 a.m.
1: Diario Ambateñito, tu diario popular. Paz para los chicos de la U. Una denuncia oportuna de estudiantes de la Universidad Técnica de Ambato que habrían sido víctimas de la delincuencia y el trabajo de la Policía Nacional permitieron detener a 3 delincuentes que sembraban el terror en los exteriores de los centros universitarios. Las autoridades llaman a denunciarlos. Purificados reciben el bastón de mando del movimiento indígena de Tungurahua. Con Damián Punín a la cabeza, los pueblos y nacionalidades renuevan a sus líderes. Aprueban cambios en materia aduanera. Mercancías declaradas en abandono o decomisadas tendrán otro destino. Reina Cantonal de Ceballos impulsó esterilizaciones. Con el apoyo de la empresa privada, operaron a más de 100 animales.
0: Las 6 de la mañana, 36 minutos. Titulares de prensa, Diario Expreso y Diario Extra, que ya están a la venta en la ciudad de Ambato, destacan las siguientes informaciones. La propuesta de restar poder al Consejo de Participación Ciudadana continúa en espera. El plazo para convocar al referéndum vence en menos de 2 meses. La Corte Nacional de Justicia pide la extradición de Javier Jordán y Ronnie Aliaga. Las solicitudes fueron extendidas a Estados Unidos y Venezuela. Burneo, víctima de la pena del banquillo, Fiscalía pide su libertad el último día de juicio pese a pruebas de inocencia. La convivencia une a la Mariscal y la Academia. Estudiantes de la Universidad Católica desarrollan proyectos que buscan transformar la imagen de esta zona en la capital de la República. Tribunal confirma juicio a la esposa de Pedro Sánchez. La cónyuge del presidente de España es investigado por tráfico de influencias y malversación de fondos. Argentina y España disputarán una final soñada del Mundial. Los dos mejores del ranking FIFA y monarcas de sus respectivos continentes prometen desde ya un duelo que marcará un antes y un después en el deporte.
1: Noticias del cable internacional. Estados Unidos restringe la estadía de estudiantes y periodistas. Salvo un bloqueo del Congreso, medida entra en vigor en septiembre. Fujimori plantea la reconciliación tras una década de inestabilidad. La presidenta electa prometió un gobierno de mano dura frente a la grave crisis de seguridad que atraviesa Perú. Se apresta a asumir el próximo 28 de julio. Machado y la coalición se citan para evaluar la vía de diálogo con el chavismo. La Casa Blanca califica de importante el plan con el gobierno. Humo de fuegos en Canadá afecta a Nueva York. Hay más de 130 incendios activos en el noreste de Ontario.
0: Las 6 de la mañana con 38 minutos. 6 con 38 minutos. En la nota editorial. El plan de seguridad del papel a la acción es una muy buena noticia para el país que exista un plan de seguridad estructurado y proyectado a las diferentes esferas del convivir nacional, con metas de largo alcance como el que acaba de presentar el gobierno de Daniel Noboa. Pero será mejor noticia aún que ese plan, que se ha demandado mucho análisis y discusión, empiece en corto plazo a mostrar resultados tangibles y evitar que sea otro manual de buenas intenciones, lo que en buena medida dependerá tanto de la gestión como de la comunicación eficaz y oportuna. El concepto de acción unificada del que habla el plan señala que todas las instituciones del Estado deberán coordinar esfuerzos para enfrentar las amenazas contra la seguridad, lo que es coherente. Acierta al considerar que el crimen organizado no solo representa un problema policial, es una amenaza multidimensional que afecta a la economía, las instituciones públicas, la gobernabilidad, la infraestructura crítica y el desarrollo nacional. Pasar de la planificación estratégica de la Secretaría de Seguridad al Ministerio de Defensa es subir el nivel de atención al problema de la inseguridad, que sin duda requiere eficiencia y constancia en la gestión. Más aún si se piensa atender en paralelo a sectores de salud y educación, así como a los servicios públicos, programas de empleo y proyectos destinados a reducir la vulnerabilidad de los jóvenes y las comunidades frente a las organizaciones sociales, todos ellos muy expuestos a la violencia en sus diferentes facetas. Es un plan que reconoce que las cárceles se convirtieron en centros de coordinación de organizaciones criminales y plantea una reforma integral del sistema con su modernización tecnológica que lo empareje con lo que ya se hace en otros países en los sistemas de vigilancia y control. Será clave, sin duda, que estas acciones logren transmitir continuidad institucional o una ruptura efectiva con las prácticas anteriores. Solo ahí la ciudadanía confiará, tras evaluar si realmente estamos frente a una nueva estrategia o simplemente ante una reformulación de lo que ya existía. Así concluye la nota editorial de esta mañana sobre el plan de seguridad. Hay que pasar del papel a la acción. Las 6:41.
1: Voz de Jóvenes escucha en Tungurahua. El grupo de interés jóvenes del Parlamento Gente, con el respaldo del gobierno provincial, anunció la agenda de actividades relacionadas con emprendimientos, formación, cultura, voluntariado, deporte, empleabilidad y participación ciudadana. La propuesta anunciada por el Grupo de Interés Jóvenes en rueda de prensa está fundamentada en el Día Internacional de la Juventud, 12 de agosto, que se originó el 17 de diciembre de 1990 mediante la Declaración de las Naciones Unidas. Los jóvenes es uno de los segmentos de la población que pide atención y ser escuchados. El mes de la juventud es uno de los espacios para exponer su rol y realidad. La fecha se destaca tomando en cuenta la necesidad de reconocer el rol de las nuevas generaciones, promover la participación y visibilizar los desafíos. 6:42. Estrenan vías modernas y seguras. Con música, alegría y el tradicional corte de cinta, más de 400 habitantes del barrio Emapa en la parroquia Santa Rosa celebraron la entrega de una obra vial que esperaron por décadas para dejar atrás el polvo y el lodo. El municipio de Ambato realizó una inversión de $700,000 para transformar 1.2 kilómetros de vías en 10 calles del sector. Los trabajos ejecutados bajo la Dirección de Obras Públicas incluyeron alcantarillado, nuevas redes de agua potable, asfaltado, adoquinado, aceras, bordillos y una completa señalización vertical y horizontal. La alcaldesa Diana Caiza destacó que la gestión municipal prioriza los sectores históricamente olvidados en la ruralidad y las parroquias urbanas. Además del mejoramiento vial, el Cabildo ha fortalecido la zona de Santa Rosa con obras adicionales de alcantarillado sanitario y pluvial por más de $629,000, sumando a una inversión de $144,000 en seguridad para la instalación de alarmas comunitarias y cámaras de videovigilancia de última tecnología. Por muchos años caminamos entre polvo, lodo y tierra. Nunca tuvimos respuesta a los cientos de pedidos que realizamos a las anteriores administradores. Hoy se hace justicia con nuestro barrio. Esta obra es salud para nuestra gente y para nuestros adultos mayores. Cambia la vida de quienes vivimos aquí y es un triunfo para todos, expresó Mayra Morales, presidenta del barrio.
0: Las 6:44, nos vamos a la capital de la República a recibir información nacional de última hora.
2: En audiencia de apelación a la prisión preventiva del caso Apagón, los técnicos de mediano y bajo rango de SELEC intentan revertir una prisión preventiva que los ha puesto como supuestos protagonistas de una contratación que terminó en el gran atraco de Progen al país. Sin embargo, esta vez el fiscal Carlos Alarcón sí se la jugó por uno de ellos, Celso Sánchez, el técnico que a través de su abogado reveló que hay audios, videos y chats que demuestran que en 2024 ya se supo que Progen traía chatarra al país. La evidencia fue entregada por Sánchez a la fiscalía y apunta a las altas esferas de SELEC.
3: Y ha sido incorporada todas esas pericias ya al expediente fiscal dentro de la instrucción fiscal. Y ahí constan pues los verdaderos interesados, los que exigían que se firmen los pagos, los que exigían que se firmen los informes que están de acuerdo de esos generadores que no servían absolutamente para nada.
2: No obstante, el Tribunal de la Corte Nacional de Justicia deberá resolver sobre la necesidad de mantener o no la prisión preventiva contra los procesados. Algunos no han sido aún localizados.
4: Y lo que está haciendo Fiscalía al ordenar, al pedir la prisión preventiva de estos ciudadanos es precisamente alejarlos de la investigación, mantenerlos en la clandestinidad para que no den su verdad.
5: Ministro del Interior Reinberg, refiriéndose a la señora Saud, cuando le preguntaron que ella estaba en libertad, dijo que era normal, porque ella no era delincuente. En ese sentido, aquí también deberían estar en libertad y defendiéndose en libertad, porque ninguno ha matado.
2: Hay cuestionamientos a la investigación de Fiscalía y más cuando no se ha procesado a quienes sí verificaron el estado de los generadores chatarra de Progen, a quienes tenían urgencia por los pagos, a quienes lideraron las negociaciones de los fallidos contratos que le costaron al país más de 100 millones de dólares sin generar un solo megavatio.
3: Aquí los administradores del contrato no han sido procesados. Sin embargo, estuvieron en la inspección, en las tres inspecciones en los Estados Unidos de Norteamérica, y ellos mismos constataron que esos generadores eran chatarra.
2: Lo cierto es que hay funcionarios que no han sido vinculados a pesar de su cercanía con Progen y la evidencia que los delata. Por ahora se espera la convocatoria de la Corte a la reinstalación de esta audiencia para conocer quiénes se mantendrán con orden de prisión y a quienes se les dictará medidas alternativas.
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1: 6:46 PM. Espacio deportivo para 8.000 habitantes. El barrio El Porvenir en la parroquia Totoras se prepara para la transformación de su entorno comunitario. La Municipalidad de Ambato ejecuta la construcción de un nuevo escenario deportivo, recreativo e inclusivo que beneficiará a cerca de 8.000 habitantes y que actualmente avanza en su fase de primeras intervenciones físicas. Durante un recorrido de inspección técnica, la alcaldesa Diana Caiza constató el inicio de los trabajos junto a los vecinos del sector. Esta obra nace desde la necesidad de contar con espacios dignos donde nuestras familias puedan encontrarse y nuestros jóvenes desarrollen actividades deportivas en un ambiente seguro, destacó la autoridad cantonal. Con una inversión de $58,723, el proyecto renovará aproximadamente 270 metros cuadrados de espacio público abandonado. El diseño del parque contempla áreas con piso continuo de caucho para amortiguar caídas, juegos infantiles como columpios, resbaladeras metálicas y sube y baja triple, zonas pavimentadas, iluminación LED de alta eficiencia y mobiliario urbano moderno con enfoque inclusivo.
0: Las 6:48 PM, la propuesta de restar poder al Consejo de Participación Ciudadana continúa en espera. El tiempo corre. El Consejo Nacional Electoral tiene menos de 2 meses para convocar y organizar el referéndum sobre el traspaso de las facultades de designación de autoridades del Consejo de Participación Ciudadana a la Asamblea Nacional. Falta que el presidente Daniel Noboa firme el decreto. Desde el gobierno y su bancada en la Asamblea Nacional guardan silencio o desconocen sobre el tema. Voces extremas consideran que hay un cálculo político en cuanto al manejo de los tiempos e intereses. El plazo para convocar al referéndum vence en menos de 2 meses.
1: IES rinde homenaje para auxiliares. El Hospital General Ambato del Instituto Ecuatoriano de Seguridad Social llevó a cabo un emotivo acto conmemorativo para rendir homenaje a su personal de salud. El evento se organizó con el fin de reconocer la destacada labor y vocación de servicio de los profesionales del área. Durante la ceremonia, las autoridades provinciales y del centro hospitalario reconocieron formalmente el trabajo de 140 auxiliares de enfermería. Estos profesionales desempeñan un rol clave brindando asistencia directa y cuidados clínicos en los diferentes servicios y especialidades médicas de la institución. De igual manera, el programa incluyó un reconocimiento especial para el personal que cumplió 30 años de servicio institucional ininterrumpido. Este homenaje destacó la trayectoria, el profesionalismo y el compromiso humano de quienes han dedicado 3 décadas al cuidado de los afiliados. El Día Internacional del Auxiliar de Enfermería se celebra formalmente el 14 de julio a nivel global. Esta fecha busca visibilizar a quienes ofrecen soporte vital en el sistema sanitario, encargándose de áreas esenciales como el control de signos vitales.
0: Las 6:50 PM, noticias y entrevistas en las estaciones del Grupo Radial Continental. A esta hora de la mañana estamos saludando cordialmente con el doctor Miguel Pérez. El doctor Miguel Paredes, sí. Doctor, la red de plazas, mercados y centros comerciales populares de Ambato solicitan formalmente el archivo de la ordenanza vigente. ¿Cuáles son los argumentos para este tipo de solicitudes que efectúa la red de plazas, mercados y centros comerciales de la ciudad de Ambato. Doctor, muy buenos días. Bienvenido a nuestro programa de noticias.
1: De quienes han dedicado 3 décadas al cuidado de los afiliados. El Día Internacional del Auxiliar de Enfermería se celebra formalmente el 14 de julio a nivel global. Esta fecha busca visibilizar a quienes ofrecen soporte vital en el sistema sanitario, encargándose de áreas esenciales como el control de signos vitales.
0: Las 6:50, noticias y entrevistas en las estaciones del grupo.

0: ¿Cuáles son los argumentos para este tipo de solicitudes que efectúa la red de plazas, mercados y centros comerciales de la ciudad de Ambato? Doctor, muy buenos días. Bienvenido a nuestro programa de noticias.
1: Buenos días, muchas gracias de entrevista. Agradecerle mucho a Radio, a Empresa Radial Continental, a usted un abrazo, estimado Fernando Velastegui. En efecto, la red de plazas, mercados y centros comerciales del Cantón Ambato en estos momentos se encuentra defendiendo sus derechos, sus intereses, en este caso de trabajar libremente en la red de plazas y mercados con las garantías necesarias, por supuesto. En semanas pasadas se realizó una asamblea general de todos los 24 centros de acopio del Cantón Ambato, donde se resolvió solicitar a las autoridades del archivo correspondiente del proyecto de reforma a la ordenanza que en estos momentos está trabajando, está estudiando, está reformando la Comisión de Servicios Públicos a través del concejal Patricio Lozada. Por lo tanto, los comerciantes no están de acuerdo, no estamos de acuerdo con esa reforma porque no recoge el espíritu de solucionar los problemas, en este caso del comercio de la ciudad de Ambato, estimado Fernando.
0: Ahora, ¿qué motiva este tipo de medidas, este archivo de esta ordenanza que en primera instancia ya fue conocida al interior del municipio? ¿Cuáles son los puntos fundamentales que motiva esta solicitud, doctor?
1: Bueno, usted recordará, estimado Fernando, que nosotros cuando estuvimos de presidente de la red de plazas y mercados exactamente hace 3 años, nosotros entregamos a la primera autoridad en el seno del Consejo Cantonal, entregamos a los señores 13 concejales, a la ingeniera Diana Caiz, alcaldesa del Cantón Ambato, este proyecto de reforma donde se solucionaban prácticamente 4 ejes fundamentales. El primer eje es solucionar el comercio informal, el segundo la inseguridad, el tercero la reactivación y por supuesto el cuarto, que es lo que tenemos que ver, de promocionar a nuestros centros de acopio, porque cada vez usted se da cuenta que van disminuyendo comerciantes de los centros de acopio. Hoy tenemos 40 comerciantes aproximadamente en el centro comercial moderno Cristóbal Colón, cuando lo inauguramos con 280 puestos. Tenemos puestos vacíos en el mercado central, el mercado modelo, Plaza Urbina, en todos los mercados prácticamente bordean los 1000 puestos vacíos. Pero afuera existe gran cantidad de comerciantes, donde prácticamente están las calles, veredas, inundadas de comerciantes informales. Eso no estamos de acuerdo. Si es que vamos a solucionar una reforma del proyecto de ordenanza, pues solucione los problemas que tenemos, pero recogiendo las necesidades, las sugerencias que hemos hecho los comerciantes hace más de 3 años que entregamos este proyecto.
0: También han motivado cómo solucionar el tema del comercio informal, cómo motivar el tema de la solución de la inseguridad, porque hay que realizar también planteamientos para buscar soluciones a estos problemas que tiene la ciudad, doctor.
1: En efecto, en estos momentos usted sabe perfectamente, estimado Fernando, de que se acercaron en estos días los señores representantes de los comerciantes, de los 7000 comerciantes que somos legalmente catastrados, legalmente regularizados en los 24 centros de acopio, a solicitar a la comisión que de alguna manera con voto dirimente, el voto de 3 concejales, pues archive el proyecto de ordenanza a través de una resolución de la comisión para que proceda a aprobar el Consejo Cantonal. Si no lo hace, me entiendo yo que vienen, estimado Fernando, medidas de presión progresivas con el fin de hacer respetar nuestros derechos, inclusive ya se habla de marchas, inclusive se habla de acciones judiciales, estimado Fernando.
0: ¿Qué dicen los miembros de la Comisión de Centros Comerciales al interior del municipio? ¿Cuál es la respuesta que tienen ellos frente a este pedido, doctor?
1: Bueno, hasta el momento ninguna, porque definitivamente si usted ve que hace 3 años presentamos los proyectos de solución a través de las sugerencias y opiniones que tuve la oportunidad de recoger 2 años en la administración anterior, me recuerdo del alcalde Javier Altamirano, para recoger las sugerencias, las opiniones que le estoy manifestando, no hemos tenido respuestas. Peor en la actualidad, no se puede trabajar con prepotencias, con prácticamente con situaciones que ellos piensen que está bien. Nosotros damos las soluciones porque estamos en territorio, estamos en el centro de Acopio, estamos en la plaza y en el mercado, y necesitamos solucionar porque somos los que sentimos el día a día qué es lo que está pasando. Si no lo hace, pues ahí está lista ya el artículo 88 de la Constitución.

0: Constitución de la República, que es lo que manifiesta, estimado Fernando, es la acción de protección, en donde le voy a hablar claramente qué es lo que manifiesta. La acción de protección tendrá por objeto el amparo directo y eficaz de los derechos reconocidos en la Constitución. Podrá interponerse cuando exista una vulneración de derechos constitucionales o actos y omisiones de cualquier autoridad pública no judicial. Es decir, que nosotros estamos amparados en que en los derechos se vendrían a menoscabar. Uno de ellos es el artículo 33 de la Constitución de la República de Ecuador, que es el derecho al trabajo.
1: Es importante continuar en el diálogo, no en los enfrentamientos. Lamentablemente, en los últimos días, tanto los comerciantes como los miembros de la Comisión de Plazas y Mercados como que han entrado en una especie de enfrentamiento innecesario, doctor.
0: Bueno, nosotros como personas ambateños que queremos mucho a nuestra tierra, a nuestro querido Ambato, somos ambateños que prácticamente laboramos los 365 días del año. Somos el motor económico y productivo de la ciudad de Ambato. Lo que queremos es que las autoridades se sienten a conversar para llegar a acuerdos. Y llegar a acuerdos significa ceder, estimado Fernando. Si no vamos a ceder de parte y parte, si no vamos a llegar a un acuerdo, no va a haber solución. Quien va a perder es la ciudad de Ambato. En ese sentido, yo llamo en estos momentos a través de la importante cadena como es la suya, empresa radial continental. Espero que me escuche la señora alcaldesa, la ingeniera Diana Caixa, me escuchen los señores concejales, los diálogos están abiertos, pero sinceros, directos, con acuerdos y escuchando especialmente las sugerencias que nosotras la tenemos para solucionar de fondo el problema que nosotros tenemos. Y le reitero, cuando hay esa motivación, esa buena voluntad, ese diálogo sincero, llegamos a acuerdos a través del diálogo, pero siempre y cuando cediendo de parte y parte, estimado Fernando.
1: La red de plazas, mercados y centros comerciales populares es muy importante, más de 8,000 miembros a esta red de plazas. De verdad, en esta temporada electoral también conviene a las autoridades que van a la elección o reelección apoyar a estas actividades, doctor.
0: Bueno, estimado Fernando, cada ambateño, cada ambateña tiene su derecho a elegir y ser elegido. Yo quiero manifestarle que nosotros no queremos hacerle esto, este proyecto de reforma político. Lo que sí le puedo manifestar, estimado Fernando, los ambateños y las ambateñas son demasiado inteligentes. Ellos juzgarán a esta administración si ha hecho bien o mal, si ha manejado bien o mal la ciudad, juzgando con su voto en las próximas elecciones.
1: Bien, doctor, muchísimas gracias. Interesante su comentario. Analizando el pedido de la red de plazas, mercados y centros comerciales populares de la ciudad de Ambato, que solicitan formalmente el archivo de la nueva ordenanza que regula a estos centros comerciales. Muchísimas gracias.
0: Muchas gracias, estimado Fernando. Hasta luego.
1: Marcamos las 6:58.
2: Ambato acoge muestras sobre Hungría. La Municipalidad de Ambato inauguró la tarde del jueves 16 de julio la destacada exposición cultural denominada Hungría, Corazón de Europa. El evento se realizó en las instalaciones del Museo Ambato, uno de los espacios patrimoniales más importantes de la urbe ambateña. Túpac Caluña, director de Cultura y Turismo del GAD Municipal, destacó la relevancia de este encuentro con el arte internacional. Según el funcionario, el propósito principal de esta administración es activar dinámicamente las quintas y museos de la ciudad para el disfrute de la colectividad. La muestra ha sido posible gracias a una estrecha coordinación con organismos de cooperación internacional encargados de gestionar el traslado de las obras. Este esfuerzo conjunto refleja el compromiso de la dirección municipal por diversificar la cultura y su oferta disponible para los ciudadanos. Los asistentes a la galería se encontrarán con una variedad de series de registros fotográficos y pictóricos que retratan la riqueza de Hungría. A través de estas piezas, el público local podrá realizar un viaje visual por los paisajes, la arquitectura y la identidad del país europeo.
1: Y el plan electoral de ADN en Guayaquil. Hace una semana, Niel Olsen anunció públicamente a Guayaquil: si me lo permiten, seré su alcalde. Y fue su propio partido el que no se lo permitió. A 4 meses de ir a votar, los planes de ADN en el puerto principal se siguen barajando como si no ocurriera el tiempo. Ahora se apartaron de la estrategia de participar por duplicado, siendo la carta oficial el expresidente de la Asamblea y un as bajo la manga, la exalcaldesa Cynthia Viteri, que siempre sorteó alinearse con el oficialismo. Un acuerdo bipartidista sería una salida fácil, de no ser porque Daniel Noboa dejó claro a inicios de junio que no irían a las seccionales bajo ninguna alianza y por eso, más que unirse, absorbieron. El problema está cuando este acaparamiento indiscriminado revela torpemente que no hay un plan de gobierno, sino un deseo de consolidar más poder, aunque deforme su identidad política. Empezando porque no es innovación. Viteri tiene más de el viejo Ecuador que de lo que debería ser ADN. Es una exsocialista cristiana investigada por al menos 5 negligencias administrativas cuando estuvo al mando de la ciudad, frente a un oficialismo crítico con la corrupción en los GATS. Entonces ADN se arriesga con esta candidata con la certeza de que la justicia no le jugará en contra o como si tuviese control de ella. Así el plan electoral de ADN en Guayaquil era no tener uno. A meses de la votación, la candidatura de Viteri evidencia la ausencia de un proyecto estructurado. Ni el Olsen queda vestido y alborotado en un papelón de precampaña electoral. Marcamos las 7:02 a.m.
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4: 7:02 a.m.
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2: 7:04 a.m. Salud mental para el bienestar comunitario. Con el objetivo de fortalecer el bienestar emocional y prevenir problemas relacionados con la salud mental, se desarrolló una jornada de capacitación en la parroquia Izamba, dirigida a las familias, personas, usuarios de los servicios de acompañamiento familiar, protección especial y gestión intergeneracional. Durante el taller, los participantes conocieron la importancia de cuidar la salud mental como un componente esencial del bienestar integral, promoviendo hábitos saludables, el manejo adecuado de las emociones y la prevención de enfermedades que pueden afectar la calidad de vida de las personas y sus familias. La actividad es parte de los espacios de formación que se realizan de manera permanente para fortalecer las capacidades de la comunidad y fomentar entornos familiares más saludables donde el diálogo, el apoyo mutuo y el autocuidado sean herramientas para enfrentar los desafíos cotidianos. Los organizadores destacaron que la salud mental es un derecho fundamental y que su promoción contribuye a construir comunidades más resilientes, fortaleciendo los vínculos familiares y mejorando la convivencia. Asimismo, reiteraron su compromiso de continuar impulsando este tipo de iniciativas en diferentes sectores de Tungurahua.
1: Las 7 de la mañana con 6 minutos, la candidatura de Pavel Muñoz quedó en las manos del contencioso electoral. Para la tarde de ayer estaba prevista una sesión clave en el Tribunal Contencioso Electoral. Ese organismo debía definir el futuro de una denuncia por violencia política de género en contra de un concejal y el alcalde de Quito, Pavel Muñoz. El proceso fue iniciado por la concejal alterna de Garrido, Janet Albuja, debido a que supuestamente no se habría permitido su principalización ante una inhabilidad del edil principal para ejercer el cargo. Así, la candidatura de Pavel Muñoz quedó en las manos del Tribunal Contencioso Electoral.
2: 7 de la mañana, 7 minutos. Planifican uso de canchas múltiples. El gobierno autónomo descentralizado, parroquial de Pinyo, presidido por Osvaldo Santa María, mantuvo la reunión de trabajo con representantes del Ministerio de Educación y de la Unidad Educativa Nicolás Martínez, con el objetivo de coordinar el uso de las canchas de uso múltiple en beneficio de la comunidad educativa. Durante el encuentro, se alcanzaron acuerdos para garantizar el adecuado aprovechamiento de estos espacios deportivos, permitiendo que los estudiantes de la institución educativa desarrollen actividades físicas y recreativas en un entorno apropiado. El GAD parroquial de Pinyo señaló que esta acción forma parte de su compromiso con el bienestar y el desarrollo integral de la niñez y la juventud, impulsando el deporte como una herramienta para promover hábitos saludables, fortalecer la sana convivencia y contribuir al desarrollo de la comunidad.
1: Las 7 de la mañana con 7 minutos, a esta hora de la mañana, estamos saludando cordialmente con la magíster Lorena Ramos del Consejo Nacional Electoral. Es importante tener información, el cumplimiento del cronograma electoral con miras a las elecciones seccionales del 29 de noviembre. ¿Qué pasos se vienen cumpliendo en este calendario electoral? Magíster, muy buenos días. Bienvenida a nuestro programa de noticias.
4: Muy buenos días. Como siempre, muchísimas gracias, don Fernando, por la apertura. Bueno, hasta el momento vamos cumpliendo cada hito del calendario. En este caso ya se terminó el primer hito que tiene que ver con las organizaciones políticas y los precandidatos, que son las primarias. En Tungurahua ya se cerró el 2 de julio este primer proceso en cuanto a la veeduría de las primarias. Posterior a ello, si eran de carácter virtual, tenían hasta 10 días después de haber realizado sus primarias para aceptar sus precandidatos. El 12 de julio igual feneció este plazo y nosotros ya vamos con miras hacia lo que se viene, que es la inscripción de candidaturas del 2 al 17 de agosto. No obstante, hay que también considerar que hasta el 18 de este mes, 18 de julio, pues ellos tienen para poder hacer sus alianzas. Y ahí depende de cada una de las organizaciones, pues cómo se vayan a compaginar o qué es lo que quieran hacer, o si prefieren correr solos la nueva elección. Eso es lo que nosotros hemos apoyado en cuanto a las organizaciones políticas.
1: ¿Cuáles son las principales novedades de estas elecciones primarias? Todos los partidos, los movimientos políticos han cumplido exactamente lo que dice estas elecciones primarias. ¿Hay novedades en los partidos, en los movimientos políticos, en las alianzas, magíster?
4: Bueno, consideremos aquí que lo que tienen que cumplir es lo que está dentro de sus estatutos o dentro de sus reglamentos internos. Por ejemplo, el tipo de elección, si es abierto, si es cerrado o si es representativa, cómo iban a hacer su elección igual de carácter presencial. de carácter virtual o mixta, que también existía la posibilidad, que se verifique que, por ejemplo, si tenían que enviar cuando son representativas el 0,5 de su padrón electoral, que entreguen toda esta documentación, que hayan presentado en sus redes sociales o en sus páginas web las personas que estaban habilitadas para votar, etcétera. Estos son los datos básicos que deben presentar para que nosotros acompañemos a las primarias. Posterior a ello, mis compañeros y mi persona acudíamos justamente a los sitios para corroborar que se haga la primaria, justo como lo he mencionado, y ese era el requisito que en realidad se debe cumplir. Ya en cuanto a las candidaturas o cómo van a estar estructuradas, eso depende netamente de la organización política. Nosotros somos simplemente veedores. ¿Qué es lo que hacemos? Es corroborar que la información sea real, y eso es lo que tienen que presentar ante el Consejo Nacional Electoral. Eso es en cuanto a lo que se hace dentro de una primaria. Al momento no se ha tenido ningún inconveniente. Todas las organizaciones políticas están viniendo ya a preguntar justamente qué es lo que pueden hacer o cómo podrían hacer las alianzas en el caso de que quieran hacerlas. Caso contrario, como he dicho, deben correr este nuevo proceso electoral, pues cada uno.
1: Las elecciones primarias se constituyen en el primer filtro de este proceso electoral. Los partidos y los movimientos políticos, tanto a nivel nacional como a nivel local, han cumplido todos estos requisitos. ¿Se mantienen estas posibilidades para todos los partidos políticos o hay disminución de estos partidos para las elecciones seccionales, Magister?
4: Bueno, primero que nosotros realizamos 17 elecciones primarias de los diferentes partidos. Cada uno ya decide en qué va a participar, cómo va a participar. Eso para nosotros, como les he mencionado, no tenemos injerencia alguna. Eso depende ya de la organización política. Lo que sí nosotros corroboramos es que tenga la alternabilidad, la secuencialidad, el encabezamiento de mujeres, en este caso, el número de jóvenes que también debe estar a la interna. Todo eso vamos corroborando para que cumplan con lo que pide la ley en este punto. Lo que sí hay que considerar que la primaria puede ser renunciable, la precandidatura puede renunciarse. Y en otras palabras, pueden cambiar todavía los candidatos para la lid electoral. Es por eso que incluso no se dan ni nombres, porque pueden seguir cambiando y eso es lo que va pasando, porque en muchos casos tal vez ya una persona no quiere o algunas candidaturas no pudieron concretarse y tienen que ver y verificar que cumplan con el encabezamiento de mujeres, el porcentaje de jóvenes, etcétera. Entonces, con esto, ellos pueden, como organizaciones políticas, entregarnos hacia el Consejo Nacional Electoral las renuncias y en cambio con las nuevas personas que acepten esa precandidatura. Así es como funciona en este punto. Ya cuando vamos, en cambio, a la candidatura como tal, a la inscripción de la misma, esta se vuelve ya irrenunciable una vez que ingresa al Consejo Nacional Electoral y ya se proclama, en este caso a través de una resolución, pues ahí sí ya se queda en firme y se vuelve irrenunciable la candidatura. Es por eso que hay una gran distinción en lo que pasa cuando es una primaria y lo que pasa cuando ya es una inscripción de candidaturas.
1: Ahora viene la postulación de los candidatos para las elecciones seccionales y la política nacional nos ofrece una de las escenas más conocidas, los camisetazos. Hemos visto a nivel local, a nivel nacional, que militantes de un partido en estas elecciones primarias se han acogido a otros partidos y movimientos políticos. ¿Todo esto permite el Consejo Nacional, el Código de la Democracia, Magister?
4: Recordemos que eso no está normado por el Código de la Democracia, eso depende de cada organización política, no del CNE y mucho menos del Código de la Democracia. ¿Por qué razón? Porque ellos cuando generan sus estatutos, sus reglamentos, ahí es donde ingresan toda esta información, cómo harán sus primarias, cómo harán sus elecciones, si los van a hacer de carácter solo con adherentes. Ahí me parece que son dos organizaciones políticas que sí ponen que el 75% deban ser de sus adherentes las personas que salgan para sus candidaturas, pero el resto de organizaciones políticas ponen que pueden acoger hasta el 100% de candidaturas de otros movimientos políticos. Por eso es que ahí nosotros no tenemos injerencia alguna, sino que ya depende de cada organización política.
1: Ahora, el plazo para convocar a un referéndum, ¿estamos a tiempo? ¿Cuándo vence este plazo para que el presidente de la República pueda convocar a un referéndum para analizar el Consejo de Participación Ciudadana y Control Social, Magister?
4: Bueno, aquí en cambio debemos entender que eso ya es potestad netamente del señor presidente, así que nosotros, del momento que llega, y lo que menciona la ley es que tenemos 60 días para ejecutar una elección. Entonces, en este punto nosotros solo esperamos que ellos nos envíen, ya que nosotros no podemos ejecutar o hacer si no viene este petitorio. Así también hay que considerar que si quisiera unirle con las elecciones del próximo noviembre, pues estaremos prestos para poder realizar este tipo de elección, porque recordemos que sería una papeleta más. Actualmente ya tenemos 7 papeletas, sería una papeleta más. Así también estamos a la espera, puesto que no existe en realidad un tiempo para que se envíe al CNE. Lo que sí nosotros tenemos tiempos exactos es para ejecutar como tal ya la elección.
1: Finalmente, las recomendaciones a los partidos y movimientos políticos y a los candidatos que vayan a inscribir su candidatura para que cumplan con todos los requisitos establecidos en el Código de la Democracia, Magister.
4: Efectivamente, aquí hay que considerar que cada precandidato debe tener ya todos sus documentos en regla, los requisitos, para que no tengamos problemas a posterior, ya que deben ingresar toda esta información al SIC, que se llama el Sistema de Inscripción de Candidaturas, para que con esto se pueda ya dar la resolución de la inscripción de la candidatura. Por lo tanto, sí se solicita a los señores candidatos que ya vayamos armando los requisitos. Uno de ellos es el plan de trabajo. Nosotros hemos dado una capacitación en días pasados, acerca justo de cómo se debe elaborar los planes de trabajo, cómo tener en cuenta, qué deben tener en cuenta dependiendo qué nivel de autoridad sea, qué es lo que tienen que hacer, pero lamentablemente la gran mayoría de los candidatos nunca asisten, sino mandan a los representantes. Y en este caso, a pesar de que el auditorio era de la Indoamérica, es un poco grande, pues no se logró llenarlo al mismo. Y eso que estaban invitados, tanto los candidatos o las personas que son de aquí de Tungurahua, de Cotopaxi y de Chimborazo, me parece que les han hecho la invitación por parte del IDD, pero lamentablemente no llegan, no vienen a verificar. Y hay información valiosísima que les puede servir para saber cómo hacer, qué tomar en cuenta para que se pueda generar buenos planes de trabajo, debido a que eso será la guía que ellos van a seguir durante los 4 años que van a estar en las diferentes curules en el caso de que la alcanzaran. Entonces sí es necesario que los señores candidatos también vayan tomando conciencia de que la gente quiere que trabajen por el pueblo, y por ende, si quieren trabajar por el pueblo, deben tener plan de trabajo, ya que este es el único o la única forma que se le puede utilizar, si no cumpliera el mismo, para una revocatoria de mandato.
1: Bien, Magister, muchísimas gracias. Interesante la información entregada en nuestro programa de noticias. ¿Cómo avanza el cronograma electoral para las elecciones seccionales? Muchísimas gracias por su participación. Tenga usted muy buenos días.
4: Como siempre, usted, muchísimas gracias, don Fernando. Un lindo día a todos y bendiciones.
2: 7:19 a.m. Avanza ordenanza para grupos prioritarios. La construcción de la ordenanza provincial que fortalezca el sistema de protección de derechos de los grupos de atención prioritaria avanza en la provincia. La viceprefecta Vanessa Lozada y su equipo de trabajo mantuvo reunión con funcionarios del Consorcio de Gobiernos Provinciales del Ecuador pues el afán es elaborar la normativa mediante el proceso participativo acorde a la realidad de Tungurahua. La reunión permitió definir la hoja de ruta para la elaboración del instrumento normativo que recogerá las acciones que el gobierno provincial ha ejecutado en favor de niños, niñas, adolescentes, adultos mayores, personas con discapacidad y demás grupos prioritarios a través de la Dirección de Desarrollo Humano, Cultura y Deporte, el Patronato Provincial y la Unidad de Participación Ciudadana. La viceprefecta destacó que el objetivo es transformar las iniciativas que ya se ejecutan en la ordenanza de obligatorio cumplimiento, garantizando la continuidad de las políticas públicas más allá de la actual administración. Queremos construir una ordenanza participativa que responda a las necesidades reales de Tungurahua y que permita a las futuras autoridades contar con una herramienta sólida para seguir fortaleciendo la protección de derechos, manifestó la viceprefecta.
1: Las 7 de la mañana con 20 minutos, suspenden la evaluación docente, la evaluación del desempeño docente para el Magisterio Fiscal. Se suspendió. La responsabilidad y las previsiones corresponden al Ministerio de Educación e Instituto Nacional de Evaluación Educativa y a sus departamentos de tecnologías encargados de la infraestructura del software, ciberseguridad y soporte técnico. Su función principal es administrar los aplicativos, sistemas de gestión y plataformas para las evaluaciones educativas a nivel nacional.
2: 7 de la mañana, 21 minutos. Jubilados celebran fecha clásica. La Federación Provincial de Jubilados y Pensionistas de Tungurahua, con el motivo del Día del Jubilado, preparó una agenda con varias actividades, una de las cuales se desarrolló en el Parque Montalvo el pasado miércoles 15 de julio. Tarde amena y llena de confraternidad compartieron acompañados de las melodías interpretadas por la banda de música de la Policía Nacional. Las melodías pusieron a bailar a las personas que van escribiendo su historia y dejando huellas en la sociedad. La alegría estuvo presente y compartir de la canela se combinaron para disfrutar la tarde llena de música. La agenda concluye con la misa de acción de gracias en la catedral y la sesión solemne que se realizará en el auditorio de la empresa eléctrica el día de hoy.
1: Las 7 de la mañana, 22 minutos. A esta hora de la mañana estamos saludando cordialmente con el señor Álvaro Darquea. El tema de análisis, las reformas al Código Monetario. Se habla que en el sistema financiero existiría el famoso anatocismo, es la práctica ilegal de cobrar intereses sobre intereses, pero en la Constitución definitivamente se contempla y se viene manejando esta situación desde años anteriores en las instituciones financieras. ¿Qué podemos comentar al respecto, señor Darquea? Muy buenos días, bienvenido a nuestro programa de noticias.
11: Buenos días, Fernando. Un saludo cordial a todos los oyentes de Radio Continental. Respecto al tema que usted topa, a mí me parece que es una actitud totalmente demagógica, por parte de los asambleístas que presentaron el proyecto y quienes lo están apoyando. El tema de prohibición de cobrar intereses sobre intereses ya consta en las leyes ecuatorianas que regulan la operación del sistema financiero ecuatoriano desde hace muchísimos años atrás, varias décadas atrás. No es algo nuevo. Y el sistema financiero, de lo que yo tengo conocimiento, en su gran mayoría o en su totalidad, salvo por ahí podría haber alguna excepción, lo aplica y lo cumple cabalmente. Y no solo que lo cumple cabalmente al no cobrar intereses sobre intereses, sino que la Superintendencia de Bancos y la Superintendencia de Economía Popular y Solidaria en sus auditorías permanentemente verifican el cumplimiento de esta disposición legal. Entonces, si es que así es la realidad en este momento, el proponer una prohibición de cobrar intereses sobre intereses en este nuevo cuerpo legal, a mí me parece que es una actitud demagógica de parte de los proponentes.
1: lo que esta ley está regulada. Esta ley está regulada en el Código Monetario. Lo que se aplica es una sanción del 10% por mora, pero únicamente a los intereses, señor Darquea.
11: Efectivamente, eso es algo diferente. Son dos cosas diferentes. La primera es la prohibición de cobrar intereses sobre intereses. Y la segunda que usted menciona es una disposición legal que consta en la ley y que las instituciones deben cumplirla, en el sentido de que si algún cliente tiene un crédito y no paga puntualmente su operación de crédito, tiene que recargarse hasta el 10% la tasa de interés con la que se liquida esa cuota que está atrasada, y se la liquida no por todo el tiempo del crédito, sino solamente por el plazo vencido y por el monto vencido. Así dispone la ley.
1: Ahora, de no aplicarse alguna sanción por mora, se estaría premiando a los deudores y poniendo en peligro a los depositantes, señor Darquea.
11: Mire, esta es una sanción que está en la ley, que tiene como objetivo motivar a los deudores a pagar puntual para evitarse un costo adicional, que es ese 10% de recargo sobre la tasa de interés, que no es cobrar interés sobre interés, es un recargo de la tasa nominal del crédito. Por lo tanto, yo le veo como un incentivo para que el cliente de la institución pague puntual. Yo creo que esta parte no expone a los depositantes del sistema financiero. En la segunda reforma que está planteando la Asamblea en cuanto al buró de a la información del buró de crédito, es así, pone expone a los depositantes del sistema financiero, en el sentido de que se busca flexibilizar aún más las condiciones de los clientes que accedan a operaciones de crédito. Y recordemos que mientras más se flexibilizan las condiciones de crédito, se toma más riesgo en la institución, y ese riesgo expone efectivamente el dinero de los depositantes.
1: Así las cosas. Esta reforma a la ley viene a ser demagógica electoral, y ya estamos próximos a convocar a las elecciones seccionales del 29 de noviembre, y lógicamente el plan de gobierno está sugiriendo al interior de la Asamblea este tipo de cambios. Viene a ser un cambio electoral más bien, Álvaro.
11: Sí, yo creo que este es una propuesta demagógica. Lo que le puedo decir de lo que he investigado en información pública es que los proponentes de esta reforma son de varias corrientes políticas. Una es del Partido Socialista Ecuatoriano, otra parece que es una asambleísta independiente, y otra un asambleísta de ADN. No solamente es una propuesta del gobierno, sino de tres fuentes ideológicas de la Asamblea, una de ellas del socialismo.
1: Ahora también se menciona el tema de las garantías. ¿Deben ser garantías abiertas? ¿Deben ser garantías cerradas? También se propone que no estén llamando telefónicamente a los familiares de los deudores ni de los garantes, pues esto también está afectando al sistema financiero, Álvaro.
11: Tengo entendido de lo que he investigado, lo que usted menciona no consta en el proyecto de ley, pero ya esas disposiciones están desde hace muchos años en las leyes que regulan la operación del sistema financiero ecuatoriano.
1: Así las cosas, podríamos hablar que el sistema financiero está sólido, está apoyando el desarrollo de nuevos emprendimientos, el tema económico es saludable en los tiempos actuales en el país.
11: Efectivamente, el sistema financiero permanentemente ha venido apoyando el desarrollo económico de los actores productivos y de todos los clientes demandantes de crédito en el sistema financiero ecuatoriano. Es la labor del sistema financiero, y lo viene haciendo eficientemente, apoyando de esta manera. Lo que es importante en este sentido, y ya que estamos hablando del proyecto de ley, lo que deberían acordarse las autoridades y los asambleístas que proponen las leyes, que cada vez flexibilizan más las condiciones hacia los deudores, es que a quien realmente se debe proteger es al depositante, lógicamente, al deudor sí hay que protegerle, pero más aún hay que proteger al depositante. Recordemos que mientras más protegemos al deudor, más desprotegemos al depositante, porque proteger o sobreproteger a los deudores expone a más riesgos a los créditos que se otorgan, y eso expone el dinero de los depositantes. La ley debería, en primer lugar, privilegiar la protección y la seguridad de los recursos de los depositantes en el sistema financiero y en el sistema cooperativo nacional.
1: En este sentido de dar garantías a los ahorristas, más bien como que se bajó los intereses en los plazos fijos, pero no hay una baja de intereses en los créditos que solicita la ciudadanía, Álvaro.
11: Los créditos, perdón, la tasa de interés de rendimiento de los depósitos de los, a plazo fijo ha bajado por la gran cantidad de liquidez con que cuenta en este momento la economía ecuatoriana, y obviamente esa cantidad de interés no está siendo absorbida en su mayor parte por demanda de crédito, y eso provoca que las tasas de interés de créditos de depósitos bajen. No han bajado las tasas de interés de algunos segmentos, como por ejemplo microcrédito, pero donde sí hemos visto disminución de las tasas de interés es en las tasas para los segmentos de pequeñas y medianas empresas, en el segmento productivo y en el segmento de vivienda sí se ha visto disminución de las tasas.
1: Pero debe actuarse en paralelo. Si bajan las tasas de interés a los depósitos, también debería haber una baja en los créditos, Álvaro.
11: Debería moverse en el sentido que usted menciona, si es que tuviéramos un mercado libre de movimiento de tasas de interés regulados por oferta y demanda. Pero recordemos que las tasas de interés de crédito están reguladas por normativa que está a cargo del Banco Central del Ecuador, quien mes a mes define cuáles son las tasas de interés que se aplican en cada uno de los segmentos a nivel nacional. Esas definiciones de tasa de interés vienen de décadas atrás y fueron incluso fortalecidas durante el gobierno correísta, que permanecen ahora esas disposiciones y fijan las tasas mes a mes según la fórmula de cálculo que está determinada en la normativa legal vigente.
1: Bien, muchísimas gracias a la participación del señor Álvaro Darquea en nuestro programa de noticias, analizando las reformas al Código Monetario y Financiero. Muchísimas gracias su participación. Tenga usted muy buenos días.
11: Gracias, Fernando. Un buen día y un saludo a todos los oyentes. Gracias.
1: Marcamos las 7 de la mañana con 33 minutos.
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12: Siete de la mañana, con 33 minutos.
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2: Siete de la mañana, 35 minutos. Arte desde el corazón en la Casa del Portal. La tarde del jueves 16 de julio acogió colores que despiertan recuerdos, figuras que cuentan historias y pinceladas que unen generaciones. El Museo Provincial Casa del Portal reunió a niños, jóvenes, adultos y personas mayores para que sean testigos de la inauguración de dos exposiciones pictóricas con motivo de los 166 años de provincialización. El gobierno provincial inauguró las exposiciones Geometría Lírica 2 del maestro Lucio Ramos y Self Love Message del artista y diseñador gráfico José Manos Salvas, propuestas que transforman las emociones en imágenes y encontrar un nuevo espacio para dialogar con la ciudadanía. Manuel Rosero, director de Desarrollo Humano, Cultura y Deportes, destacó que estas muestras reflejan el compromiso institucional de fortalecer los espacios culturales y acercar el arte a la comunidad. Celebramos a Tungurahua con artistas que enriquecen nuestra identidad y nos invitan a valorar el talento ecuatoriano, expresó.
1: Las 7 de la mañana, 36 minutos. El cronograma oficial de matrículas y traslados 2026 para las familias del régimen Sierra Amazonía. Las vacaciones empiezan a alternarse con la planificación del nuevo año lectivo 2026-2027. Del 21 al 26 de julio del 2026, pase de traslados de hermanos entre instituciones educativas fiscales. Del 28 de julio al 2 de agosto del 2026, proceso de matrícula ordinaria de hermanos en el sistema fiscal. Del 4 al 10 de agosto del 2026, primera fase de traslados de estudiantes en general entre planteles fiscales. Del 12 al 18 de agosto del 2026, periodo de matrículas ordinarias para nuevos ingresos al sistema fiscal. Del 4 de septiembre del 2026 al 28 de enero del 2027, fase de matrículas extraordinarias y segunda fase de traslados para casos rezagados. Quienes no realicen la matrícula durante la fase ordinaria de agosto deberán esperar obligatoriamente hasta el inicio de la fase extraordinaria en septiembre, una vez que las clases ya hayan comenzado.
2: 7 de la mañana, 37 minutos. Festival de Cometas en Constantino Fernández. El Gobierno Autónomo Descentralizado Parroquial de Constantino Fernández organiza el Festival de Cometas 2026, una actividad recreativa dirigida a promover la integración familiar y el sano esparcimiento. El evento se desarrollará el sábado 25 de julio a las 14 horas en el sector de Inapicí, con inscripción gratuita para todos los participantes. Durante la jornada se premiará a las mejores creaciones en tres categorías: el vuelo más alto, la cometa más grande y la cometa más bonita. La iniciativa busca incentivar la creatividad de niños, jóvenes y adultos, además de fortalecer la convivencia comunitaria a través de una creatividad al aire libre. El GAD parroquial de Constantino Fernández invitó a la ciudadanía a participar junto a sus familias, preparando sus cometas para disfrutar de una tarde de recreación, color y tradición en el sector de Inapicí.
1: Las 7 de la mañana con 38 minutos. A esta hora de la mañana estamos saludando cordialmente con el ingeniero Jorge Favara. Ingeniero, los jardines, los parques y las zonas verdes son elementos claves para mantener una buena calidad de vida en las ciudades. En la ciudad de Ambato, lamentablemente, hemos descuidado el mantenimiento de los jardines, de los bosques, de los parques y las zonas verdes. ¿Qué podemos comentar? ¿Cómo motivar a las autoridades y a la ciudadanía apoyar este entorno natural verde en la ciudad de Ambato? Ingeniero, muy buenos días. Bienvenido a nuestro programa de noticias.
18: siempre diremos que tener más espacios verdes es tener mejor calidad de vida. Por lo tanto, siempre habrá el consejo, el pedido, la necesidad hacia las autoridades de quienes tienen que ver con el cuidado de los parques, inclusive no solamente del cuidado de los parques. Jardines a nivel particular tienen que ser promovidos para que haya una buena imagen de la ciudad, una imagen de ciudadanos que apoyan a la comunidad, apoyan a los espacios que son importantes. Y es lo que tenemos que hacer siempre, no solamente decir que hay que mejorar el cuidado de los parques, jardines, áreas verdes, que tengan la bondad en épocas que no hay precipitación adecuada, cuidar bastante el agua en cuanto se refiere a ser precisos en los riegos. Hoy, siglo XXI, tenemos nosotros métodos de riego como son el degoteo, que maximizan el agua y por lo tanto asegurarían la mejor situación de los parques, jardines y las áreas verdes. Después de ello, nosotros debemos pensar que siempre hay ejemplos en el mundo de ciudades que son reconocidas justamente por el cuidado de las áreas verdes, por la imagen hacia la ciudad y la imagen hacia el mundo. Es un atractivo importantísimo para el turismo. Una buena imagen de una ciudad lleva a una maximización en cuanto se refiere a lo que nosotros queremos, que sean bellas las ciudades y las visitas sean adecuadas, y se lo registra en fotografías y en filmaciones. Por lo tanto, la esperanza del ambateño es que se tenga en todos los espacios cuidados permanentemente y que no se descuide.
1: Ahora, los conjuntos de árboles y zonas verdes favorecen a la purificación del aire, atenúan las lluvias y proveen sombra en esta temporada de cambio climático. Lamentablemente hay descuido de las autoridades y también descuido de la ciudadanía, que no colabora en el mantenimiento de estas áreas verdes. El municipio no cuenta con los presupuestos necesarios para el mantenimiento de los jardines, de las avenidas, de los parques en la ciudad de Ambato, y esta es una necesidad que debe ser considerada por las futuras autoridades para mantener este maravilloso eslogan de nuestra ciudad, la ciudad de las flores, la ciudad de las frutas, ingeniero.
18: Y trae el eslogan de la ciudad jardín. Entonces decimos, bueno, ¿qué es una ciudad jardín? Una ciudad jardín es en la cual todo hay un conjunto de elementos donde las autoridades y el público en general, los habitantes, cuidan estos espacios, porque definitivamente van a elevar a una mejor calidad de vida. Nosotros sabemos que los árboles cumplen una función fundamental. No se diga en relación a la fauna y flora de insectos. Nosotros sabemos que para que haya una buena producción en el campo, en cuanto se refiere a la parte agrícola, necesitamos de las abejas. Y nosotros no tenemos árboles y plantas que atraigan a las abejas y definitivamente vayan a la polinización. Estamos nosotros haciendo una estrategia que no es correcta. Aspiramos que tengamos sensibilidad en cuanto se refiere a este aspecto que es fundamental en el mundo, el cuidado de los insectos benéficos, pero para ello necesitamos árboles, plantas de gran color, de gran imagen en cuanto se refiere a flores. Por lo tanto, yo diría, se necesita gente con conocimiento en los lugares que tienen que decidirse, en las instancias que tienen que decidirse el buen manejo de los espacios verdes. Por lo tanto, finalmente, yo diría que hay necesidad de tener un proyecto concreto de el cuidado de las áreas verdes con los presupuestos, con insumos, equipos, materiales, maquinaria, y acorde al siglo XXI.
1: Además del mantenimiento, también es necesaria la siembra de árboles y plantas florales. Hay que hacer un recambio en forma permanente de estas flores típicas de la ciudad de Ambato, porque siembran, es verdad que siembran en las avenidas, pero se olvidan de darle un cambio, de darle un mantenimiento temporal a este tipo de vegetación, ingeniero.
18: Sí, pues se dirá que hay que hacer una planificación, y la planificación tiene que ser partiendo de las plantas nativas de acá, de las plantas que sean una identidad de nuestra ecología. No puede ser que haya plantas de la costa, y rato de los ratos que alguien viene y se toma una foto un sector, y no le van a creer que está en Ambato, porque están viendo las mismas plantas de otras ecologías. Por lo tanto, nosotros tenemos que tener una identidad en parques, jardines, áreas verdes con nuestras plantas, y también es necesario pues actualizar genética, porque ahora se tiene que hay viveros internacionales que envían plantas a nivel del Ecuador, pero definitivamente los viveristas nuestros son personas calificadas, inteligentes, que extienden esas plantas y dan las indicaciones de cómo mantener, cómo cuidar, y debería llegarse y llevarse este buen ejemplo, este mensaje a las autoridades y aquellas personas que tienen que ver con el cuidado técnico de nuestras áreas.
1: Hemos visto en los últimos tiempos que se ha sembrado estos famosos ficus, que no son típicos de la serranía, más bien son de clima templado de la costa ecuatoriana. ¿Cuáles son los árboles típicos de la serranía de la región central del país? Tal vez los molles, los cholanes. ¿Qué otro tipo de árboles son típicos de esta región del país, ingeniero?
18: A nivel de los ecologistas ecuatorianos, siempre están hablando de especies nativas: quichua, yagual, piquil, cumamaque, esno, aliso, molle, y el sauce. El sauce, a lo menos, es un referente de Ambato por las riberas del río Ambato, y algún historiador mencionaba que el nombre hace de Ambato tiene que ver como con las riberas encantadas del río Grande, así se llamaba antes. Wilka Hatun Yaku, propiamente en quichua. Después se lo cambió con el nombre de Ambato en función de un referente de nombre español, porque Ambato es un nombre español, y Jambato es otra cosa, es de acá. Pero a lo que vamos es que estas especies, y una de las más fundamentales y escrito al respecto, es del cholán, y que viene a ser el equivalente al guayacán de la zona sur, donde hay el florecimiento de los guayacanes. Es decir, tenemos muy buenos ejemplos de plantas que deben ser cuidadas y repartidas en los diferentes espacios verdes. No se diga la cabuya, el sixe, hablamos del carrizo, que son plantas que tienen que estar en espacios específicos, hablando, por ejemplo, en las zonas más secas, y unos y otros en las áreas de lo que diríamos las riberas de los ríos, en el parque lineal, que siempre soñamos que sea completo y que sea un atractivo, que sea completo también asimismo con piletas, con lugares donde la familia amateña pueda, además de pasearse, reunirse para en los fines de semana hacer un asado, lo que sea. Es decir, tiene que hacer una planificación completa, y no es ninguna novedad, porque otros países, otras ciudades ya lo han hecho. Tenemos que ser únicamente personas y en general debemos decir que quienes les toca en su debido tiempo decidir sobre el manejo de la ciudad, de la provincia, tengan el concepto de el beneficio para todos, pero bajo la meritocracia, pues gente que conozca, que vaya a estas instancias de decisión y de ejecución.
1: A más de la siembra de las plantas, también hay que darle el respectivo mantenimiento, el abono, el riego permanente y el cuidado que debemos los ciudadanos cuidar a nuestros jardines, no permitir que personas particulares se vayan llevando las plantas que siembra la municipalidad ambateña. Muchísimas gracias por la participación del ingeniero Jorge Bobara en nuestro programa de noticias, analizando que los jardines, los parques y las zonas verdes son elementos claves para mantener una buena calidad de vida en la ciudad. Gracias, ingeniero, por su participación en nuestro programa de noticias. Tenga usted muy buenos días.
18: Muy buenos días, Fernando. Muchas gracias.
2: 7:49. Concierto sinfónico en festividades. Con un ambiente de solemnidad, fe y expresión cultural, la Parroquia Eclesiástica Espíritu Santo, ubicada en el sector de Ingaurco, acogió una velada musical como parte de las festividades en honor a la Virgen del Carmen. El evento contó con la presentación de la Orquesta Sinfónica del Honorable Gobierno Provincial de Tungurahua, que interpretó un repertorio especial para los asistentes. Al finalizar la jornada, el párroco Napoleón Albán expresó su agradecimiento al prefecto de Tungurahua y al Departamento de Cultura por el apoyo brindado para la realización de este concierto. Asimismo, destacó la participación de los fieles católicos, quienes acudieron con entusiasmo a la parroquia para compartir este espacio de devoción y cultura. El sacerdote señaló que este tipo de actividades fortalece la fe de la comunidad y fomentan la integración de las familias en el marco de las celebraciones dedicadas a la Virgen del Carmen, una de las festividades religiosas más representativas de la parroquia Espíritu Santo. Incendio en bodega de avícola fue controlado a tiempo. La rápida intervención del Cuerpo de Bomberos del Cantón Pelileo evitó que un incendio estructural registrado en una avícola de la parroquia Guámbalo, sector La Merced, se extendiera hacia otras áreas de la propiedad y provocaran mayores pérdidas. La emergencia fue reportada a través del ECU 911, lo que permitió el despacho inmediato de personal operativo hasta el lugar. Que favoreció la rápida propagación de las llamas. Para atender el siniestro se movilizaron 5 efectivos, 2 camiones contra incendios abastecidos con agua de devoción y cultura. El sacerdote señaló que este tipo de actividades fortalece la fe de la comunidad y fomentan la integración de las familias en el marco de las celebraciones dedicadas a la Virgen del Carmen, una de las festividades religiosas más representativas de la parroquia Espíritu Santo. Incendio en bodega de avícola fue controlado a tiempo. La rápida intervención de

0: encontraron que el fuego consumía una bodega donde se almacenaban miles de cubetas de cartón para huevos, un material altamente inflamable
1: que favoreció la rápida propagación de las llamas. Para atender el siniestro se movilizaron 5 efectivos, 2 camiones contra incendios abastecidos con agua y una camioneta de avanzada equipada con extintores y herramientas especializadas para el control del fuego. Tras intensas labores de combate, control y liquidación, los bomberos lograron extinguir por completo el incendio, evitando que alcanzara otras instalaciones de la avícola. Contrabando de calzado al descubierto. Un operativo interinstitucional ejecutado el pasado lunes en coordinación con la Intendencia General de Policía, la Comisaría Nacional y el Servicio Nacional de Aduanas del Ecuador generó resultados positivos. La intervención se desarrolló en las calles Tomás Sevilla y Rocafuerte, donde las instituciones participantes realizaron controles a diferentes establecimientos comerciales para prevenir actividades relacionadas con el comercio irregular y el ingreso de mercadería de contrabando al país. Como resultado de los controles efectuados, los servidores policiales brindaron seguridad durante el procedimiento. Aquí se decomisaron 694 pares de zapatillas distribuidas en 20 sacos. La mercadería fue decomisada por SENAE para el procedimiento administrativo y legal correspondiente conforme a la normativa vigente.
2: En la mañana con 53 minutos, tiempo de entrevistas en línea directa, estamos saludando cordialmente con el doctor Javier Altamirano, que aspira a llegar a la alcaldía en la ciudad de Ambato. Doctor, queremos tener información sobre los trámites ya cumplidos al interior del Consejo Nacional Electoral, el Código de la Democracia, las elecciones primarias, qué partidos políticos están apoyando su candidatura, qué podemos comentar sobre estos actos preliminares para la campaña electoral. Doctor, muy buenos días, bienvenido a nuestro programa de noticias.
3: Buenos días, estimado Fernando, le agradezco mucho por su entrevista y a través de la misma poderme dirigir a toda la audiencia que ustedes mantienen en este prestigioso medio de comunicación. Efectivamente, el movimiento Solidariamente Lista 63 es al quien yo represento, es un movimiento provincial, realizó sus elecciones primarias conforme ha sido dispuesto el Consejo Nacional Electoral. En este momento nos encontramos hasta el día de mañana conversando, dialogando para ver si se puede cumplir esto que es la segunda fase, como es la posibilidad de generar alianzas o acuerdos con otros actores políticos u otras organizaciones sociales o políticas. Es hasta este fin de semana, como le acabo de comentar. Así que, mire, estamos dialogando. Usted sabe, en política hay que esperar hasta el último minuto para que se pueda dar el pitazo y ver exactamente cómo van a terminar las candidaturas, si es que se ratifican conforme a nosotros lo hemos hecho en nuestras elecciones primarias o si es que hay la posibilidad de generar algún tipo de acuerdo.
2: Lógicamente, varios partidos y movimientos políticos a nivel local, a nivel nacional, están en busca de alianzas, un mayor respaldo para las futuras candidaturas, doctor. ¿Con qué movimientos y partidos políticos se están dialogando en este sentido, doctor?
3: Nosotros, estimado Fernando, en política entendemos que hay que dialogar con todos, absolutamente con todos. Otra cosa es con quién se puede llegar a algún tipo de acuerdo. Y para nosotros, como Solidariamente Lista 63, los acuerdos tienen que estar establecidos sobre la base de identificar cuál es la situación en la que se encuentra la provincia de Tungurahua con sus nueve cantones, poder generar un diagnóstico para, en el corto, mediano y largo plazo, generar una planificación que nos permita atender las necesidades de la ciudadanía. Así que sobre esa base es lo que nosotros estamos conversando, dialogando, le puedo adelantar.
2: Ahora, este partido, este movimiento político, Solidariamente, busca su candidatura a la alcaldía. ¿Quiénes podrían ir a la prefectura, en los diferentes cantones también, candidatos a la alcaldía de los diferentes cantones en la provincia de Tungurahua, o exclusivamente se está trabajando para candidaturas locales, doctor?
3: Fernando, le había comentado, mire, eso vamos a definirlo posiblemente entre el día de hoy o hasta el día de mañana. No podría adelantarle más porque tenemos algunas

0: conversaciones que se van a dar en el transcurso del día y de la tarde, y dependerá de que eso para, de manera oficial, ya la semana que viene, poder darles a conocer a toda la ciudadanía ambateña, además de mi precandidatura, porque así está establecido en el Código de Democracia, la alcaldía Ambato, quien podría ir a la prefectura y obviamente a otros cantones de esta provincia de Tungurahua. Pero esto se sabrá, vuelvo y le repito, ya a partir del día de mañana o a partir del día domingo, lunes de esta semana que viene.
1: Todavía no concluye la postulación de candidatos para las elecciones seccionales y la política nacional nos ofrece una de esas escenas tan tradicionales, el cambio de camisetas. ¿Podría en este tipo de alianzas acoger a otros candidatos que están sin partidos políticos para las elecciones del 29 de noviembre, doctor?
0: Sí, mire, yo creo, como le dije, Fernando, nosotros partimos de una premisa. Y la premisa es que si bien hay que respetar y entender las diferentes posiciones ideológicas y políticas que una persona pueda tener como precandidato o como candidato, más allá de esas diferencias, lo que tratamos es de encontrar puntos de coincidencia en los grandes problemas y sobre todo en las grandes respuestas que nosotros debemos dar a las diferentes sociedades y instituciones territoriales a las cuales nos debemos. Mire, aquí en la ciudad, la provincia y a lo ancho del país hemos tenido buenas experiencias cuando en apelación a la unidad se han podido encontrar, vuelvo y repito, en la diferencia de ideas, no obstante coincidir respecto de postulados a favor de Ambato, a favor de la provincia de Tungurahua. Así que bajo esa tónica que le digo, para mí eso se ha convertido en una premisa. Sí estamos conversando con algunos actores políticos, movimientos políticos, obviamente con quienes conversamos con absoluta transparencia para ver si es que en esas, repito, coincidencias podemos generar un acuerdo.
1: La unidad que buscaban varios actores sociales en reuniones previas, el Frente Cívico, el Frente Tungurahua, en fin, varias instituciones sociales procuraron en meses anteriores la unidad de ciertos partidos y movimientos políticos, pero en la práctica se sigue dividiendo este proceso electoral, doctor.
0: Sí, mire, Fernando, yo pienso que en nuestro país, no me refiero solamente a Ambato, en nuestro país estamos todavía en un proceso de poder crecer, de poder madurar desde el punto de vista político y en otros aspectos, ¿no? Y yo sí aspiro que en algún momento quizás podamos generar mayor consenso y mayor unidad de la que en estos tiempos, en algunos casos, se ha podido dar. Pero esas son las reglas del juego establecidas por parte del Consejo Nacional Electoral. Ese es el contexto, además, social y político en el cual nos encontramos. Y sobre la base de aquello, estamos conversando, dialogando, y ya yo aspiro, repito, en este fin de semana poder llegar a acuerdos serios que la ciudadanía va a poder conocerlos con absoluta transparencia y la gente podrá sumarse a este proyecto político.
1: Lo que está aconteciendo en el puerto principal en la ciudad de Guayaquil, los candidatos de ADN, la presencia de Cintia Viteri, la participación de Neil Olsen como candidato a un cantón importante en la ciudad de Guayaquil, lo que está aconteciendo con la candidatura de Pavel Muñoz en la capital de la República, y así varios cambios y movimientos políticos a nivel nacional, ¿también se está repitiendo aquí en la ciudad de Ambato, doctor?
0: Vamos a ver, Fernando, mire, yo conozco, como le dije, porque eso está establecido en el Código de Democracia, que hasta el día de mañana se podrán generar algún tipo de acuerdos, inclusive si es que hay alguna persona que aceptó ser precandidato en estas elecciones primarias, por alguna razón podrá retirarse, podrá renunciar y deberá ser o podrá ser reemplazado. De tal suerte que a partir de la semana que viene, de manera oficial, vamos a poder conocer qué personas mismo han decidido aceptar y ratificar su precandidatura a la prefectura, alcaldías, concejales urbanos y rurales y lo pertinente como los GAD parroquiales. Pero lo que nos debería de interesar a todos los ciudadanos, absolutamente a todos, es que aquellas personas que decidan ser precandidatos y después candidatos de manera oficial tengan una hoja de vida probada, no solamente en la parte académica, científico, pública, sino también hasta cierto punto privada, porque necesitamos personas con valores y principios que estén dispuestos a trabajar por los más caros intereses de nuestro pueblo.
1: Finalmente, a más de las candidaturas, hay que elaborar un plan de trabajo básico para inscribir también en el Consejo Nacional Electoral en caso de llegar a dirigir los destinos de la ciudad de Ambato, doctor.
0: Así es, mire, estimado Fernando, nosotros cuando el pueblo ambateño tomó la decisión de confiarme en la alcaldía en el año 2019, más allá de ciertas voces disonantes a quienes escucho y respeto, y más allá incluso que a mí me tocó administrar el municipio de Ambato con los dos paros, con la pandemia, de mi periodo de 4 años, 2 años y medio casi se fueron en pandemia, sin recursos económicos, pero logramos generar importantes obras emblemáticas para Ambato, Intercambiador Norte en Izamba, Intercambiador Sur en Huachichico, el Centro de Revisión Técnico Vehicular, el más moderno y el mejor equipado de todo el país, hasta cuando yo estuve en funciones, más de 30 parques entre nuevos y remodelados. Eso es lo que en su momento yo pude ofrecer en campaña y se cumplió. Así que sobre esa base vamos asimismo a generar un diagnóstico con una planificación de qué es lo que se va a poder realizar y vamos con la bendición de Dios y el apoyo del pueblo a poder cumplirlo.
1: Bien, doctor, muchísimas gracias. Interesante su comentario analizando el proceso electoral, la participación del movimiento político Solidariamente, Lista 63, con miras a llegar a la alcaldía en la ciudad de Ambato. Gracias su participación, doctor. Tenga usted muy buenos días.
0: Muy buenos días.
1: Marcamos las 8:02.
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3: 8:03.
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0: 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Finalísima soñada nos espera. 4 meses después de lo que estaba previsto, España y Argentina, los campeones de la UEFA y de la Conmebol, disputarán la finalísima el domingo en las afueras de Nueva York, y el premio para el ganador será mucho más que un título honorífico: la Copa del Mundo. Ambas selecciones tenían que enfrentarse en Qatar a finales de marzo para dirimir cuál era el mejor equipo del mundo, pero la guerra en Oriente Medio lo impidió. Finalmente se enfrentarán el domingo en la final del Mundial de Norteamérica 2026. Argentina, en otro ejercicio de sufrimiento máximo y resiliencia, remontó 2-1 a Inglaterra el miércoles en Atlanta y se citó en la final del Mundial con España, que el martes dio un repaso a Francia, la gran favorita ante el torneo, a la que derrotó por 2-0. Será la séptima final mundialista para Argentina, que aspira a su cuarta estrella, las conseguidas en 1978, 1986 y 2022. De derrotar a España, se convertirá en el primer equipo en ganar 2 mundiales consecutivos desde que el Brasil de Pelé conquistó los torneos de 1958 y 1962. Para España será la segunda vez que opte al título planetario. La primera fue en Sudáfrica 2010 y La Roja conquistó entonces la Copa del Mundo con el reconocido gol de Andrés Iniesta en el minuto 116 de la prórroga contra Países Bajos. España y Argentina definirán este domingo al campeón mundial 2026. Choque de titanes, son líderes del ranking FIFA y monarcas vigentes de Europa y de Sudamérica.
1: Maestro y alumno rivalizan por la Copa. La final del Mundial 2026 no solo enfrentará a España y Argentina este domingo 19 de julio, también pondrá frente a frente a 2 entrenadores unidos por una historia que comenzó lejos de un estadio. Luis de la Fuente y Lionel Scaloni protagonizarán un inédito duelo de maestro contra alumno. El actual seleccionador español fue profesor del técnico argentino durante el curso de entrenadores, una relación que ambos recuerdan con afecto y respeto y que ahora se traslada al escenario más grande del fútbol. Hace 10 años, De la Fuente fue uno de los profesores de Scaloni durante su formación como director técnico. En ese proceso nació una gran amistad entre ambos, fortalecida por una visión similar del fútbol, basada en la gestión del grupo y del futbolista como aspecto fundamental, incluso por encima de la táctica deportiva. El recorrido de los 2 entrenadores también tiene una particularidad llamativa. Ninguno ha dirigido a un club de la categoría máxima antes de asumir el mando de sus respectivas selecciones. Vamos a intentar ganar, a dejar todo, pero ya después de esto es muy difícil, señaló Scaloni tras clasificar a Argentina a la final, consciente de que el último obstáculo será precisamente el hombre que contribuyó a su formación como director técnico. Del otro lado, De la Fuente también valoró el reencuentro. Me haría ilusión jugar contra Argentina por la amistad que tengo con Scaloni, comentó el seleccionador español después de eliminar a Francia.
0: La albiceleste defenderá la corona ganada hace 4 años en Qatar contra La Roja en una final inédita en el MetLife Stadium en Rochefort, a las afueras de Nueva York, donde se espera que el presidente de Estados Unidos, Donald Trump, entregue el trofeo tras 5 semanas de competencia. Guiño del destino, en tiempos de cruzada contra la inmigración ilegal de la administración estadounidense, donde los migrantes latinoamericanos son los principales damnificados, el Mundial de Norteamérica tendrá 2 equipos de habla hispana en la final. En la casi centenaria historia del torneo, solo se dio esta circunstancia en una ocasión y fue en la primera edición, en 1930, en la que la anfitriona Uruguay derrotó a su vecina Argentina por 4-2. Los campeones defensores, con otra actuación determinante de su capitán Lionel Messi, lograron algo más que una victoria contra Inglaterra, la selección con la que protagonizan una de las mayores rivalidades del fútbol. Desde que empezó la fase de eliminación directa, el equipo de Lionel Scaloni ha hecho del sufrimiento una virtud y de la creencia en sí mismo una fuerza inquebrantable. Nada le resultó sencillo a Argentina, necesitó una prórroga para vencer 3-2 a Cabo Verde en los 16avos. Remontó un 2-0 frente a Egipto en octavos a partir del minuto 79. Volvió a necesitar tiempo extra para superar 3-1 a Suiza en cuartos y ante Inglaterra firmó otra remontada agónica.
1: Argentina bajo lupa de FIFA. Tras su emocionante victoria 2-1 ante Inglaterra en las semifinales del Mundial 2026, la selección de Argentina podría enfrentar una fuerte sanción disciplinaria de la FIFA. La polémica se encendió durante los festejos en la cancha de Atlanta, cuando varios futbolistas del albiceleste posaron sonrientes sosteniendo una pancarta con el mensaje «Las Malvinas son argentinas». Este gesto de carácter político reavivó el histórico conflicto de soberanía sobre las islas del Atlántico Sur. Aunque la FIFA aún no emite un pronunciamiento oficial, el antecedente del 2014 cuando multó a la AFA con $33,000 por exhibir el mismo cartel ante Eslovenia, mantiene en alerta a la delegación sudamericana a pocos días de disputar la gran final del torneo frente a España.
0: DVD a Verdugo. El reencuentro de Yamal y Messi. Lamine Yamal, estrella de la selección española, cumplirá su sueño de enfrentarse a Leo Messi, su ídolo. Casi 19 años después de la icona foto en la que el crack argentino bañaba al jugador español cuando este apenas tenía unos meses de edad. Bueno, he crecido un poquito y Leo también. Ojalá que pueda enfrentarme a Lionel Messi en la final, ya que no pudimos en la finalísima, expresó Lamine Yamal durante una entrevista cuando le enseñaron la foto en la que Leo Messi, con el pelo largo, lo bañaba de bebé. Una imagen para un calendario solidario de Barcelona de España en 2007. Y es que, paradójicamente, esa criatura de apenas unos meses en ese entonces, ahora brilla como una de las estrellas de la selección española a la que Messi se enfrentará el domingo en el MetLife Stadium. Pero ¿cómo se gestó la foto? Su autor, Joan Monfort, lo explicó hace 2 años. La fotografía se volvió viral cuando Mouri Nasserraoui, padre de Lamine, la compartió en Instagram en el año 2024. En la gráfica se ve a un sonriente bebé disfrutando de un baño de espuma en una pequeña tina junto a la madre de este, su esposa Seila Evana y un joven Leo Messi. La imagen data del año 2007 y fue incluida en un calendario solidario. Así, un reencuentro de Yamal y de Messi.
1: Francia e Inglaterra por el tercer lugar. Este sábado en Miami, Francia e Inglaterra se enfrentarán por primera vez en toda la historia de las Copas del Mundo para disputar el tercer lugar. Aunque el duelo tiene un largo recorrido, jamás se habían cruzado con una medalla y el podio mundialista directamente en juego. Datos claves que debes saber sobre este partidazo. Cuentas pendientes en mundiales. Se han enfrentado 3 veces en este torneo, siempre en rondas previas. Inglaterra ganó en la fase de grupos de 1966 y 1982, pero Francia se quedó con el antecedente más fresco al eliminarlos 2-1 en los cuartos de final de Qatar 2022. A sacudirse el polvo de semis. Ambos llegan heridos tras quedarse a un paso de la gran final. Los franceses cayeron 2-0 ante España, mientras que los dirigidos por los Tres Leones perdieron una ajustada batalla 2-1 contra Argentina. La hegemonía moderna, aunque el historial global es amplio, la balanza reciente se inclina al lado galo. En los últimos 9 enfrentamientos directos previos a este torneo, Inglaterra solo pudo rescatar una victoria.
0: La Federación Ecuatoriana de Fútbol avanza en la búsqueda del reemplazo de BKCC y ya les cortó varios nombres. Ya hay una lista de los que siguen en carrera. Tras la dolorosa eliminación de la selección de Ecuador frente a México en el Mundial 2026, la Federación Ecuatoriana de Fútbol ha puesto en marcha la maquinaria para encontrar al sucesor de Sebastián BKCC, cuyo ciclo al frente del banquillo nacional llegó a su fin de forma oficial. En el proceso de reestructuración en camino, la dirigencia ya empezó a depurar la lista de candidatos. Hace pocos días, el presidente de la Federación Ecuatoriana de Fútbol, Francisco Egas, tomó las riendas de la narrativa y comenzó a dar claridad sobre quiénes sí y quiénes definitivamente no asumirán el reto de liderar el camino de la tricolor hacia el próximo ciclo mundialista. El mandamás de la Federación Ecuatoriana de Fútbol fue contundente al apagar las ilusiones de un sector importante de la hinchada ecuatoriana. Y es que el dirigente confirmó que tanto el uruguayo Guillermo Almada como el argentino Ricardo Gareca están completamente descartados para asumir la dirección técnica del combinado nacional. Con estos dos pesos pesados fuera de la ecuación, la baraja de opciones de la Federación Ecuatoriana de Fútbol se redujo notablemente, obligando a la Comisión de Selecciones a enfocarse en perfiles específicos que se adapten a la realidad económica y deportiva del país, teniendo como contexto de que Sebastián Becasese se fue de la Tri ganando 2,4 millones al año, es decir, cerca de $200,000 mensuales. Otro de los que parecen no estar en la lupa, dicho por el mismo Egas, es Marcelo "El Muñeco" Gallardo, técnico argentino, quien sí fue considerado en la época de Becasese, pero del que desistieron al excusarse por temas familiares que le exigían permanecer en su país. "Hoy no lo hemos tomado en cuenta", dijo el dirigente. La Federación Ecuatoriana de Fútbol avanza en la búsqueda del reemplazo de Becasese y ya descartó varios nombres. Hay una lista de los que siguen en espera. Están Roberto Moreño, Miguel Ramírez, Martín Anselmi, Eduardo Domínguez, en fin. Se busca un nuevo director técnico para la Tri.
1: Y en el torneo local, Macará abre fecha 20 de la Liga Pro. Llegó el día de la verdad. El ídolo de Ambato salta al gramado del Estadio Jocay de Manta para abrir de forma vibrante la fecha 20 de la Liga Pro Serie A, enfrentando al Delfín a partir de las 19 horas el día de hoy. Tras cumplir con absoluta disciplina su planificación semanal, que culminó con el último entrenamiento técnico-táctico ayer por la mañana en el complejo de la Providencia y el inmediato viaje rumbo a la costa manabita, el plantel se encuentra concentrado, motivado y listo para mantener su racha arrolladora. Ha ganado 9 de los últimos 3 encuentros. La confianza y la ilusión en la hinchada ambateña están por las nubes, y no es para menos. Desde el reinicio del torneo local, tras la participación de la selección ecuatoriana en la Copa del Mundo, el estratega Guillermo Sanguinetti le ha devuelto la memoria ganadora al equipo. Macará llega a este encuentro con un registro perfecto de 3 triunfos consecutivos, una racha espectacular que los ha catapultado a la parte más alta de la tabla de posiciones, donde actualmente ocupa el 5º puesto. Además, el equipo este semestre deberá jugar octavos de final de Copa Sudamericana.
0: El ídolo Barcelona no rinde ni de local ni de visitante ante los colistas, que ya saben cómo arrebatarle puntos. Barcelona sigue dejando escapar puntos ante equipos que ocupan la parte baja de la tabla de posiciones de la Liga Pro 2026. Tras el tibio empate de la noche del miércoles pasado ante Guayaquil City, el ídolo totalizó ya hasta 15 unidades frente a rivales que pelean por salir de la zona de clasificación al hexagonal del descenso, una tendencia que explica parte de la distancia que le separa de liderar el campeonato. De los 15 puntos perdidos, 6 fueron en el Estadio Monumental, donde el conjunto dirigido por el técnico César Farías igualó 1-1 con Universidad Católica en la fecha 6, 1-1 ante Manta en la fecha 12 y más recientemente 1-1 ante el City por la fecha 19. De estos 3 equipos, únicamente la Chatoloí se encuentra en la parte alta de la clasificación al ubicarse cuarta con 29 puntos. Los atuneros son los colistas con 13 unidades y los ciudadanos marchan duodécimos con 23 puntos. Barcelona, un tercer lugar mentiroso. El ídolo no rinde ni de local ni de visitante.
1: El Ponchito busca pasar la página. Tras la derrota 2-1 frente a Macará, el Ponchito ya enfoca toda su atención en el duelo del próximo lunes, donde buscará hacerse fuerte como local y recuperar posiciones en la Liga Pro Serie A. La caída por 2-1 frente a Macará ya quedó atrás para Mucho Gruna. El plantel dirigido por Paul Vélez retomó los entrenamientos con la mirada puesta en el compromiso del próximo lunes 20 de julio, cuando recibirá a Orense desde las 14 horas en un partido clave para sus aspiraciones de escalar posiciones en la Liga Pro Serie A. Pese al revés sufrido ante el ídolo de Ambato, la dirigencia mantiene plena confianza en el cuerpo técnico. El presidente vitalicio del club ratificó su respaldo al profesor Paul Vélez, quien ahora tendrá la misión de devolver al equipo a la senda de la victoria ante su afición.
0: Y en la información del Tour de Francia, Carapaz conserva el puesto 18 en la clasificación general. La etapa 12 del Tour de Francia 2026 se desarrolló ayer sobre un trazado de 179,1 kilómetros, mayoritariamente llano, donde la figura fue el belga Tim Merlier del equipo Soulc, quien resultó el ganador. Entre los competidores, el ecuatoriano del equipo Education, Richard Carapaz, completó el recorrido sin contratiempos mayores y finalizó la jornada en la 67 posición. Al ingresar con el mismo tiempo que el ganador de la fracción, la locomotora del Carchi no experimentó variaciones significativas en los casilleros del torneo. El tricolor siguió en el puesto 18 de la clasificación general, manteniéndose como el ecuatoriano mejor ubicado a 17 minutos y 43 segundos del aún líder absoluto, el esloveno Tadej Pogačar.
1: Independiente del Valle arrolló a Aucas. Los Rayados del Valle dieron un paso firme hacia el campeonato 2026 al imponerse con autoridad sobre Aucas en el estadio Gonzalo Pozo Ripalda por la fecha 19 de la Liga Pro ayer. El líder del campeonato exhibió su jerarquía desde el inicio y confirmó por qué domina el torneo con amplio margen. La apertura del marcador llegó a los 14 minutos cuando Emerson Pata apareció en el área para conectar de primera un preciso centro de Daicolo Romero y vencer al arquero oriental. El conjunto visitante mantuvo el control del balón y generó las mejores opciones, mientras Aucas no encontró respuestas para frenar el ritmo de los Rayados. En el tiempo adicional de la primera etapa, Yorkaef Reasco aprovechó un error defensivo para ampliar la diferencia y dejar encaminada la victoria. En el complemento, Independiente administró la ventaja con inteligencia, rotó a varias de sus figuras y mantuvo el dominio del compromiso. Cuando el partido expiraba, el paraguayo Hugo Quintana, uno de los refuerzos del equipo, sentenció el 3-0 definitivo.
0: Hubo incidentes, heridos y detenidos durante festejos por la victoria de Argentina. Durante la noche y la madrugada, las celebraciones dejaron decenas de detenidos y varios heridos. Los festejos por el triunfo de Argentina ante Inglaterra y la clasificación a la final del Mundial 2026, que concentraron a cientos de miles de personas y se extendieron hasta la madrugada, desataron incidentes en distintos puntos de Argentina y dejaron un saldo de decenas de detenidos y varios heridos. El principal foco de celebraciones fue el obelisco en la ciudad de Buenos Aires, donde una multitud se concentró con banderas, camisetas y festejó con cantos, música y fuegos de artificio. Hacia la medianoche, cuando la concurrencia había disminuido, se registraron incidentes entre quienes seguían celebrando en las calles y los policías que intentaban dispersarlos, aunque sin reportarse heridos ni detenidos. Los festejos se extendieron, sin embargo, a lo largo y ancho del país, y al menos 3 personas sufrieron heridas en el centro de la ciudad balnearia de Mar del Plata, una de ellas por la caída de un semáforo y otras tras caer desde elevados monumentos durante las celebraciones. En la parte final establecemos contacto con la capital de la República. Vamos a recibir información deportiva de última hora.
2: Los equipos bases y estelares de los dos planteles se van a mantener En esta última fase del Mundial, el descanso es clave para que los deportistas lleguen en óptimas condiciones a lo que va a ser el juego más importante.
3: Los futbolistas españoles llegaron hasta New York y quedarán concentrados para la gran final del domingo. El entrenador Luis de la Fuente prioriza la recuperación y el descanso de sus futbolistas. España planea una marca con relevos para Lionel Messi. Además, este viernes y sábado practicará constantes salidas por los costados para imponerse en el juego por las bandas. Los ibéricos consideran que tienen recursos para atacar y defender con la misma intensidad. España ha anotado 13 goles a lo largo de la Copa del Mundo con variantes y diferentes recursos.
2: ¿Por qué España está en la gran final del Mundial de Fútbol? Lo explicamos en esta primera faceta defensiva, ya que tiene una línea de cuatro muy consolidada en el fondo, con Porro, también con Cubarsí, tirando centros o también diagonales. Y lo ayuda Rodri para el retroceso y obviamente que el equipo no pierda espacios. La línea de cuatro en esta tercera instancia, por supuesto que sí, vuelve a aparecer como un plantel sumamente sólido. Solo ha recibido un gol en todo el torneo. Argentina, que no enfrentó a rivales de élite en la primera ronda, competitivo en todo lo que fueron las rondas decisivas, mostró todos y ahora esperan mejorar, sobre todo en el aspecto defensivo. Con Lionel Messi como líder, quieren una nueva vuelta olímpica. Con imágenes de Inex, la nota.
3: La selección argentina es la defensora del título. Los albicelestes mostraron todo su potencial en los últimos minutos de los compromisos en rondas decisivas. Se repusieron a marcadores en contra y nunca perdieron la tranquilidad para afrontar momentos de tensión en los minutos finales. Argentina cumplió su último entrenamiento en Atlanta y viajó hasta New Jersey para afrontar el juego por el título. Los movimientos en la práctica fueron leves para el equipo estelar. Giuliano Simeone es candidato a ser titular nuevamente en lugar del jugador De Paul. El cuadro gaucho se destacó por su precisión en los últimos tres cuartos de cancha y su principal fortaleza es la finta y gambeta, además del cambio de ritmo que puede ofrecer su capitán Lionel Messi para los defensores contrarios. Al 10 lo acompaña un sistema de volantes que con movimientos tácticos le genera espacios. No obstante, Argentina ha mostrado falencias en la primera línea. Argentina marcó 19 goles en toda la competición y recibió 7 anotaciones en contra.
2: Y si España ha tenido un orden integral y ha basado su dominio en el orden y juego de conjunto, Argentina tiene muchísimas individualidades que han ido marcando diferencia a lo largo de toda la Copa del Mundo. Como procedemos a revisar con una línea de volantes también muy sólida en la que aparece Leandro Paredes, por ejemplo, como un volante central algo más clásico, el jugador de Boca Juniors, y con movimientos en la zona central, sobre todo para recuperar la pelota y entregar rápidamente a los que son los conductores y los más hábiles en el equipo. Y después tenemos una serie de movimientos muy interesantes también en esa mitad de la cancha, con el volante central, con el 5 que puede combinar, sobre todo con McAllister, que es su compañero en esa zona interior para generar pases, pero para que el equipo, sobre todo, no quede descompensado por todo el frente de ataque. Sí, puede ser también desequilibrante en las jugadas, en el tema aéreo y también en las jugadas de balón detenido, en los tiros de esquina y en los tiros libres. Y aparece finalmente la gran joya de la corona, que es Lionel Messi, uno de los mejores futbolistas de toda la historia. El 10, si me dicen de qué juega, bueno, no tiene una posición definida porque rota por izquierda, por derecha, como lo apreciamos, por carriles interiores, puede incluso recuperar la pelota detrás de la línea de la mitad de la cancha y, por supuesto, desequilibra con finta y con gambeta. Es un jugador absolutamente distinto y el que ha sido el mejor de Argentina en toda esta edición de la Copa del Mundo. Seguimos informando, será la primera ocasión que España y Argentina se enfrenten en una final del Mundial de Fútbol. Los dos equipos han demostrado ser los mejores del torneo. Los detalles.
3: España y Argentina disputarán la final del Mundial. Es un encuentro sin antecedentes previos en la disputa por el título. Será la primera ocasión que se enfrenten el campeón vigente de la Eurocopa y el campeón de la Copa América en el juego decisivo de un Mundial. El cotejo también será la novena final entre una selección europea y una sudamericana. Además, será la segunda definición entre países de habla hispana, luego de la final de 1930, cuando Uruguay derrotó 4-2 a Argentina en el primer mundial de la historia. España jugará su segunda final. La primera fue en Sudáfrica 2010, cuando alcanzó el único título que ostenta en la Copa del Mundo. En tanto que Argentina disputará su séptima final mundialista y pretende su cuarta estrella en el principal evento que tiene el fútbol. En mundiales, Argentina y España se enfrentaron en una sola ocasión. Fue en la fase de grupos de Inglaterra 1966, con triunfo de los albicelestes por 2-1.
4: ¿Cómo el almuerzo es tan importante a la hora exacta para evitar problemas gastrointestinales?
5: En el domicilio de Carlos Mendoza, guayaquileño de 45 años, el almuerzo es una hora sagrada. El vecino del barrio Chillo Gallo, al sur de Quito, reconoce que hace 2 años dejó de lado esta comida por falta de tiempo en el trabajo. Y esto le generó varios problemas. Primero fueron las dolencias gastrointestinales y luego se presentó un inicio de anemia.
4: Lo peor de todo era que a media tarde no podía seguir trabajando porque estaba como si hubiese pasado en la oficina toda la noche y no tenía ánimos para nada. Para impedir este tipo de problemas, el médico nutricionista Marcelo Escobar Gallardo sugiere que se consuma el almuerzo sin descuidar un solo día.
5: En esta comida se encuentran más de 20 productos entre los componentes de la sopa, arroz, jugo y postre que ayudan al rendimiento diario de la persona.
4: Aporta con 500 o 600 calorías, que es la energía, pues una persona necesita un promedio de 2.000 calorías al día, aunque esto depende de la actividad física realizada.
5: El resto de energía llega de los productos que se presentan en el desayuno y en la merienda.
4: La falta del almuerzo deriva en el cansancio y la fatiga, señala el catedrático de nutrición de la Facultad de Medicina de la Universidad Central, Julio Alvear.
5: Para que este alimento surta efectos, Escobar sugiere que sea equilibrado. Hace referencia a que debe tener los 3 macronutrientes principales: proteínas, carnes, carbohidratos, arroz y grasas, aceite o manteca.
4: Alvear hace algunas recomendaciones para cumplir con este requerimiento. La sopa debe estar libre de carne grasa. Opte por el pescado, que es un producto rico en omega 3 y mejora los niveles del colesterol.
5: El pollo es otra alternativa, pero sin la piel, porque su alto nivel de grasa afecta, por ejemplo, a personas que intentan bajar de peso.
4: El contenido de la sopa es importante conocerlo. Las legumbres y las verduras están en primer plano porque mejoran la digestión y evitan el estreñimiento.
5: En el segundo plato, el arroz no debe pasar de una porción. El exceso de frituras provoca malestar en gente que tiene colesterol alto.
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2: 8:34.
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0: 8:44.
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0: Una de las maneras más seguras para que los padres dañen la autoestima de sus hijos es haciendo comparaciones. Les habla el Dr. Dobson de Enfoque a la Familia. Es parte de la naturaleza humana que midamos nuestras habilidades y nuestro valor personal comparándonos con otras personas, y en ningún otro momento son más frecuentes estas comparaciones que durante la niñez. Cada niño o niña se compara a sí mismo con sus compañeros y determina su capacidad y valor personal de acuerdo con la forma en que él los iguala o supera. Y el problema es mayor cuando los padres hacen lo mismo. Cuando quieren saber qué lugar ocupa su hijo en los exámenes de la escuela, o quién tiene el mejor promedio de batear en el equipo de béisbol infantil. Yo creo que este tipo de comparación es la raíz de todos los sentimientos de inferioridad. Le enseña al niño a comparar sus puntos más débiles con los puntos más fuertes de sus compañeros, y eso, inevitablemente, hace resaltar su propia insuficiencia. Es mucho mejor hacer énfasis en los puntos fuertes y las habilidades singulares de su hijo, felicitándolo por su crecimiento y su desarrollo basados únicamente en sus propios méritos. En la búsqueda de la edificación de la autoestima, comúnmente el niño que ha sido sometido a comparaciones sale perdiendo, mientras que los ganadores son los que han sido alabados por su propio progreso.
1: 8:49.
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1: El presidente subrogante de la Corte Nacional de Justicia, Alejandro Arteaga, solicitó formalmente a Venezuela y a Estados Unidos que concedan la extradición de Ronnie Aleaga y Javier Jordán para que enfrenten el llamado a juicio por delincuencia organizada en el caso Metástasis. El pedido fue formulado el 7 de julio y agregado al expediente este martes. Con ello se concreta lo solicitado por la Fiscalía General en noviembre de 2024. En el caso Metástasis, la Fiscalía acusó a Javier Jordán de ser socio del narcotraficante asesinado Leandro Norero, de administrar sus bienes involucrados en lavado de activos y de ponerle a disposición personas para cometer delitos mientras estaba en prisión. Lo ubicó como uno de los cabecillas, mientras que el ex asambleísta Aleaga fue uno de los operadores en la Asamblea Nacional. Jordán vive en Miami desde el 2 de febrero de 2020, a donde viajó antes de ser procesado y llamado a juicio por asociación ilícita relacionada a la red de corrupción hospitalaria junto a Daniel Salcedo. En enero de 2024 se conoció que la Interpol dio paso a la notificación roja para su localización en 196 países y posterior captura. El 2 de octubre de 2025, dos agencias de seguridad de Estados Unidos allanaron su casa en Miami, pero se mantuvo en libertad y recientemente fue visto en los partidos de fútbol de la Copa del Mundo. De su lado, Ronnie Aleaga, quien tiene una relación con la sobrina de Jordán, abandonó el Ecuador el 26 de diciembre de 2023, luego de las primeras detenciones del caso Metástasis. Su última ubicación conocida fue Venezuela. Lo dio a conocer su expareja y lo ratificó el ex policía procesado Rodney Rengel. En noviembre de 2025, la Interpol retiró la alerta roja en su contra, aunque eso no interferirá en el proceso de extradición. Javier Jordán y Ronnie Aleaga comparten otro proceso penal por el asesinato de Fernando Villavicencio, en el que están a puertas de un posible llamado a juicio.
2: Nueve horas con seis minutos.

0: ¿Sabías, Claudia, cómo surgió el alfabeto?
1: Algo sé, pero es mejor que tú me cuentes.
0: Bueno, los numerosos dibujos dejados en las cavernas, lugares de refugio por el hombre prehistórico, los petroglifos, indican que desde los tiempos más remotos, los seres humanos sintieron la necesidad de expresarse por escrito, aunque en sus principios haya sido gráficamente, usando la fauna y la flora que los rodeaba y haciendo toscos dibujos pintados o coloreados con elementos que en cada lugar brindaba la naturaleza. Así nacieron los primeros jeroglíficos. También en estos rastros se muestra cómo imaginaban a sus dioses.
1: El hombre del Neolítico usó las pictografías para representar ciertas cosas que podía dibujar. En un segundo paso, comenzó a combinar dibujos para expresar ideas, incluso abstracciones, es decir, los ideogramas.
0: La escritura pictográfica de los sumerios, hecha sobre placas de barro y con estilete, presentaban rasgos en forma de cuñas, por lo que se denominó cuneiforme.
1: El hombre pasó por las fases de escritura de la pictografía, ideografía y el fonograma para llegar a crear sílabas. Cada signo expresaba una sílaba y combinada con otras formaba una palabra. Esta escritura silábica de los sumerios fue adoptada por los semitas y prevaleció en Asiria y en Babilonia.
0: El pueblo egipcio usó el jeroglífico como tipo de escritura. Si bien tuvieron una avanzada cultura reflejada en los templos, las pirámides y los objetos hallados en las tumbas, no inventaron un alfabeto de caracteres independientes, debido en parte a que consideraban sagrada la escritura jeroglífica.
1: Egipto tuvo tres tipos de escritura: la jeroglífica, la hierática, usada por los sacerdotes, y la demótica, usada para usos más sencillos y cotidianos.
0: La hierática fue una escritura adoptada por varios pueblos de las culturas mediterráneas que le fueron sacando todo lo que tenía de pictográfica e ideográfica, hasta convertirla en un sistema de sonidos puros.
1: Fue el pueblo fenicio el primero en modificar la escritura jeroglífica. Comenzaron a introducir caracteres independientes y formaron un alfabeto de 22 signos que no poseía vocales. Era netamente consonántico y se escribía de derecha a izquierda. No se conoce bien su origen, pero existió en el milenio anterior al nacimiento de Jesucristo e influyó en todas las lenguas ribereñas del mar Mediterráneo.
0: Según ciertas leyendas entre los siglos IX y VIII a.C., el hijo del rey Agenor de Fenicia, Cadmo, personaje entre histórico y legendario, dotado de gran inteligencia, suponen que fue quien introdujo el alfabeto en Grecia con el objeto de difundir la cultura y el progreso.
1: Estas culturas antiguas dieron los primeros pasos de muchos de los elementos que han evolucionado hasta nuestros días.
2: 9:18.
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1: La política de seguridad de Colombia cambiará radicalmente desde el 7 de agosto, cuando asuma la presidencia Abelardo de la Espriella. Esta semana el mandatario electo anunció que entre sus primeras decisiones estará la eliminación de la oficina del Alto Comisionado para la Paz, creada por el gobierno de Gustavo Petro para buscar un acuerdo con los grupos armados vinculados al narco.
2: No habrá más procesos de falsa paz en mi gobierno. A partir del 7 de agosto, el objetivo será la seguridad del pueblo.
1: De la Espriella ofreció en campaña electoral controlar los territorios en los que operan los grupos armados y retomar las fumigaciones de las plantaciones de coca.
3: Si nosotros no empezamos a fumigar las más de 330 mil hectáreas de coca, pues nunca va a cesar la violencia. Donde hay coca, hay muerte. Hay un plan de choque que propongo para retomar el control territorial en 90 días, para iniciar los bombardeos aéreos a los campamentos narcoterroristas.
1: Esta advertencia encendió alertas al bloque de seguridad. El 45% de las plantaciones de coca de Colombia están en los departamentos de Nariño y Putumayo, frontera con Ecuador. Informes de inteligencia militar advierten que la ejecución de la nueva política de seguridad en Colombia podría incrementar la violencia de los grupos narcodelictivos del vecino país para defender sus negocios ilegales como el narcotráfico en la frontera. Al menos 8 organizaciones criminales colombianas operan en Nariño y Putumayo: Oliver Sinisterra, Urias Rondón, Carolina Ramírez, Ejército de Liberación Nacional, Comuneros del Sur, Autodefensas Unidas de Nariño, Comandos de la Frontera, Frente Raúl Reyes. Ante este nuevo escenario, Ecuador se prepara para enfrentar los efectos de una guerra anunciada en Colombia. Desde esta semana se incrementaron los patrullajes en Esmeraldas con apoyo de Estados Unidos para reducir la capacidad de maniobra de las organizaciones criminales que buscan acelerar el transporte de cocaína represada antes del cambio de gobierno en Colombia. También en Sucumbíos, en donde se destruyeron 5 hectáreas de coca y un laboratorio de procesamiento en el sector La Balastrera, zona de influencia de los comandos de la frontera. Así, las Fuerzas Armadas reforzó los 735 kilómetros de frontera con Colombia con tropas y aeronaves.
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5: 9:33.
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Uno de los principales objetivos de los padres es enseñarles a sus hijos que las acciones tienen consecuencias inevitables. Pero algunos niños nunca aprenden que existe una conexión entre ellas. Les habla el Dr. Dobson de Enfoque a la Familia. Algunos padres bien intencionados desperdician las oportunidades que se les presentan para enseñarles a sus hijos la relación que hay entre el comportamiento y las consecuencias al librarlos constantemente de problemas. Por ejemplo, esto sucede cuando un joven de 15 años coge sin permiso las llaves del auto de la familia y su padre paga la multa cuando el hijo es arrestado. Por nunca haber experimentado las dificultades que resultan de la falta de sensatez, un joven puede entrar en la edad adulta sin saber realmente que cada movimiento que él hace afecta directamente su futuro. ¿Y de qué manera puede un padre enseñar esta lección? Dejando que el niño experimente una cantidad razonable de incomodidad cuando se comporta irresponsablemente. Así que cuando Juanita dice que debe entregar su importante proyecto escolar al día siguiente y todavía no ha empezado a hacerlo, resista la tentación de ayudarla. No estoy diciendo que permita que sufran algún daño, pero pequeñas dosis de realidad pueden enseñarles que hay una conexión entre las acciones y las consecuencias.

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1: Que no han redactado ustedes el juicio político.
2: A ver, discúlpeme, asambleísta,
3: ¿no? Los roces entre oficialismo y correísmo no paran en la Comisión de Fiscalización.
1: Yo le lea.
2: Déjeme, ¿cuál es el artículo 151?
1: La persona que propuso, compañero.
3: El juicio político contra la exministra de Energía, Inés Manzano, por el caso ATM, encendió una discusión entre Mónica Palacios e Inés Alarcón. El presidente de la comisión suspendió la sesión temporalmente para que se calmaran los ánimos. Pero las interrupciones de la legisladora Palacios generaron un llamado de atención. La asambleísta acusó de violencia en su contra.
4: Usted tiene esa costumbre en todos los espacios. No la estoy violentando, le estoy diciendo...
3: La defensa se centró en justificar que la responsabilidad sobre el contrato con Austral le correspondía a Selec y no a la exministra. Recordaron que por las mismas razones se enjuició políticamente al exfuncionario correísta Esteban Albornoz. Pero en ese tiempo no se aceptaron esos argumentos.
4: Que no se le podía hacer responsable a un ministro por temas contractuales que le corresponden a la empresa pública. No es posible entonces que cuando el ministro es de la Revolución Ciudadana tengamos un criterio distinto a que cuando el ministro no lo es.
3: Los proponentes del juicio iniciaron la exposición de las pruebas audiovisuales, presentaron notas periodísticas, entrevistas con autoridades y el audio de la exministra donde coordina la comparecencia a la asamblea con el exgerente de Selec, Fabián Calero.
5: Este audio quiere decir que la señora ministra entendía y comprendía por completo los problemas del contrato de ATM y Progen.
3: Y para cerrar, las diferencias entre las mismas legisladoras. Así terminó el segundo día de actuación de pruebas en la Comisión de Fiscalización.
6: Horas con 3 minutos.
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1: Turismo intenso en Tungurahua. En toda la provincia hay zonas naturales, servicios y actividades poco conocidas y que podrían recorrerse sin prisa durante sus vacaciones. De acuerdo al Consejo Provincial de Tungurahua, en los cantones Quero, Tisaleo y Mocha hay 31 atractivos de interés turístico que se promocionan a través de las rutas agroturísticas. En estos parajes predominan las comidas típicas y las caminatas por senderos estrechos hacia cascadas escondidas como la Junjun en Quero. También se destacan las artesanías y los pequeños emprendimientos. Este es el caso de los helados de Ubilla, las colchas taurinas, las guitarras fabricadas a mano e incluso las comidas típicas mientras se torea un borrego en un ruedo armado dentro de un restaurante. A todo esto es posible llegar por vías secundarias asfaltadas que se conectan con las principales carreteras como la Ambato-Riobamba y Ambato-Baños Puyo.
2: 10 horas con 17 minutos. 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

0: 10 horas con 23 minutos.
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1: España y Argentina disputarán la final del Mundial. Es un encuentro sin antecedentes previos en la disputa por el título. Será la primera ocasión que se enfrenten el campeón vigente de la Eurocopa y el campeón de la Copa América en el juego decisivo de un Mundial. El cotejo también será la novena final entre una selección europea y una sudamericana. Además, será la segunda definición entre países de habla hispana, luego de la final de 1930, cuando Uruguay derrotó 4-2 a Argentina en el primer mundial de la historia. España jugará su segunda final. La primera fue en Sudáfrica 2010, cuando alcanzó el único título que ostenta en la Copa del Mundo. En tanto que Argentina disputará su séptima final mundialista y pretende su cuarta estrella en el principal evento que tiene el fútbol. En mundiales, Argentina y España se enfrentaron en una sola ocasión. Fue en la fase de grupos de Inglaterra 1966, con triunfo de los albicelestes por 2-1. En 7 partidos disputados en este mundial, España triunfó 6 veces y solo recibió un gol en contra. Sus principales fortalezas son el juego en conjunto para atacar y su solidez defensiva. Argentina se basa en su poderío goleador, el desequilibrio individual y su fortaleza mental para encarar los compromisos. Apasionante final este domingo en el MetLife Stadium de New York y New Jersey.
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2: 10:33.
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0: 10 horas con 35 minutos.
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0: Es importante que los maridos tengan en cuenta las necesidades emocionales de sus esposas. También es importante que las mujeres comprendan que algunas de sus necesidades simplemente no podrán ser satisfechas por sus maridos. Les habla el Dr. Dobson, de Enfoque a la Familia. En el libro Ana, la de los tejados verdes, hay un momento maravilloso donde Ana dice, toda la vida había soñado con encontrarla. Una amiga del alma, una amiga íntima. Usted sabe, alguien a quien poderle confiar lo más profundo de mi ser. Ella expresa un anhelo generalizado entre las mujeres, la necesidad de tener una amiga íntima. Yo creo que esto es algo esencial para comprender mejor la sensación de pérdida y depresión que existe hoy entre las mujeres. Hace 100 años había un sentido de compañerismo, amor y asociación entre ellas. En nuestro mundo moderno, ese tipo de intimidad es difícil de lograr. Yo creo que uno de los remedios para la depresión de las mujeres es que ellas hagan lo posible por crear amistades. Reúnase con su grupo de apoyo para cuidarse entre sí. Cuando una amiga esté sufriendo, dele la mano. Acepte los riesgos asociados con una amistad íntima. Las mujeres que se vinculan emocionalmente experimentan un sentido más profundo de autoestima.
1: 10 horas con 47 minutos.
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1: El doctor Javier Altamirano, que aspira a llegar a la alcaldía en la ciudad de Ambato. Doctor, queremos tener información sobre los trámites ya cumplidos al interior del Consejo Nacional Electoral, el Código de la Democracia, las elecciones primarias, qué partidos políticos están apoyando su candidatura, qué podemos comentar sobre estos actos preliminares para la campaña electoral.
2: Efectivamente, el movimiento Solidariamente Lista 63 es al quien yo represento, es un movimiento provincial, realizó sus elecciones primarias conforme así lo ha dispuesto el Consejo Nacional Electoral. En este momento nos encontramos hasta el día de mañana conversando, dialogando para ver si se puede cumplir esto que es la segunda fase, como es la posibilidad de generar alianzas u acuerdos con otros actores políticos u otras organizaciones sociales o políticas. Es hasta este fin de semana, como le acabo de comentar. Así que, mire, estamos dialogando. Se sabe, en política hay que esperar hasta el último minuto para que se pueda dar el pitazo y ver exactamente cómo van a terminar las candidaturas, si es que se ratifican conforme a nosotros lo hemos hecho en nuestras elecciones primarias o si es que hay la posibilidad de generar algún tipo de acuerdo.
1: Busca su candidatura a la alcaldía. ¿Quiénes podrían ir a la prefectura en los diferentes cantones también, candidatos a la alcaldía de los diferentes cantones en la provincia de Tungurahua, o exclusivamente se está trabajando para candidaturas locales, doctor?
2: Fernando, le había comentado, mire, eso vamos a definirlo posiblemente entre el día de hoy o hasta el día de mañana. No podría adelantarle más porque tenemos algunas conversaciones que se van a dar en el transcurso del día y de la tarde, y dependerá de aquello para, de manera oficial, ya la semana que viene, poder darles a conocer a toda la ciudadanía ambateña, además de mi precandidatura, porque así está establecido en el Código de Democracia, la alcaldía Ambato, quien podría ir a la prefectura y obviamente a otros cantones de esta provincia de Tungurahua. Pero esto se sabrá, vuelvo y le repito, ya a partir del día de mañana o a partir del día domingo, lunes de esta semana que viene.
3: Horas con 8 minutos.
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0: una investigación realizada en Washington, en la cual se dice que la soledad pone en riesgo al corazón.
1: La gente que vive sola tiene el doble de posibilidades de sufrir problemas cardíacos que quienes viven acompañados, según un estudio realizado en Dinamarca y divulgado por la revista Journal of Epidemiology and Community Health.
0: La publicación indica que esa fue la principal conclusión a la que llegó el estudio basado en el historial médico de 138.000 adultos entre 30 y 69 años que vivían en la zona danesa de Aarhus.
1: Entre el 2000 y el 2002, 646 de esas personas sufrieron una serie de problemas cardíacos, incluido lo que se califica como el síndrome coronario agudo.
0: En detalle, el estudio determinó que algunos de los factores para el aumento de los problemas cardíacos eran un escaso nivel educativo, así como la falta de trabajo y los bajos niveles de subsistencia.
1: Sin embargo, los investigadores señalaron que los factores más importantes para que se dé este síndrome fueron la edad y el hecho de que los pacientes vivían solos.
0: Las mujeres solas y mayores de 60 años, así como los hombres mayores de 50, también solos, tenían el doble de posibilidades de sufrir el síndrome en comparación con los demás incluidos en el estudio.
1: Por el contrario, quienes parecían defenderse mucho mejor del síndrome eran las personas que tenían un compañero a su lado.
0: Además, contaban con un mejor nivel de educación y un trabajo permanente en que ocuparse.
1: Según los autores del estudio, existen ciertos factores de riesgo que tienden a ser más comunes en las personas que viven sola, lo cual ayudaría a explicar las diferencias entre ambos grupos.
0: Esos factores son el consumo de tabaco, la obesidad, el nivel alto de colesterol, así como una menor frecuencia en las visitas de consulta médica. Muchos prefieren automedicarse y evitan ir al doctor.
1: Además, señalan, es posible que las personas solitarias tengan menor capacidad de requerir ayuda cuando la necesitan.
0: A más de los efectos negativos para el corazón, las personas solas desencadenan cuadros depresivos, desaliento y sus defensas bajan. En la tercera edad se recomienda que se mantengan activos y hagan ejercicios diarios.
2: 11 horas con 17 minutos.
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0: 11.
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1: Maestro y alumno rivalizan por la Copa. La final del Mundial 2026 no solo enfrentará a España y Argentina este domingo 19 de julio, también pondrá frente a frente a dos entrenadores unidos por una historia que comenzó lejos de un estadio. Luis de la Fuente y Lionel Scaloni protagonizarán un inédito duelo de maestro contra alumno. El actual seleccionador español fue profesor del técnico argentino durante el curso de entrenadores, una relación que ambos recuerdan con afecto y respeto y que ahora se traslada al escenario más grande del fútbol. Hace 10 años, De la Fuente fue uno de los profesores de Scaloni durante su formación como director técnico. En ese proceso nació una gran amistad entre ambos, fortalecida por una visión similar del fútbol, basada en la gestión del grupo y del futbolista como aspecto fundamental, incluso por encima de la táctica deportiva. El recorrido de los dos entrenadores también tiene una particularidad llamativa. Ninguno ha dirigido a un club de la categoría máxima antes de asumir el mando de sus respectivas selecciones. Vamos a intentar ganar, a dejar todo, pero ya después de esto es muy difícil, señaló Scaloni tras clasificar a Argentina a la final, consciente de que el último obstáculo será precisamente el hombre que contribuyó a su formación como director técnico. Del otro lado, De la Fuente también valoró el reencuentro. Me haría ilusión jugar contra Argentina por la amistad que tengo con Scaloni, comentó el seleccionador español después de eliminar a Francia.

0: Los niños no solamente necesitan la disciplina, sino que estoy convencido de que también la desean. La mayoría de los niños son sorprendentemente hábiles en su juego llamado retando al jefe. Es cuando ellos desobedecen las reglas y se ponen a observar cuidadosamente las consecuencias. Todos les hemos visto en acción. Un padre me contó que había llevado a su hija de 3 años a un partido de baloncesto y le permitió que anduviera por todos lados con libertad y que se subiera en las gradas, pero le dijo que no podía ir más allá de una línea que estaba pintada en el suelo del gimnasio. Bueno, casi no había acabado de decirle eso cuando la niña se dirigió al territorio prohibido. Se paró junto al límite por un momento, le lanzó una sonrisa burlona al padre y deliberadamente puso un pie al otro lado de la línea, como diciendo, ¿qué vas a hacer ahora? Cuando los padres se niegan a aceptar el desafío de su hijo, algo cambia en la relación que existe entre ellos. El pequeño comienza a verles con falta de respeto, y lo más importante es que él se pregunta por qué le permiten hacer cosas que son peligrosas si realmente le aman. La mayor paradoja de la infancia es que los niños quieren ser guiados por sus padres, pero insisten en que ellos se ganen el derecho a guiarles.
1: 11 horas con 47 minutos.
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1: Argentina bajo lupa de FIFA. Tras su emocionante victoria 2-1 ante Inglaterra en las semifinales del Mundial 2026, la selección de Argentina podría enfrentar una fuerte sanción disciplinaria de la FIFA. La polémica se encendió durante los festejos en la cancha de Atlanta, cuando varios futbolistas del albiceleste posaron sonrientes sosteniendo una pancarta con el mensaje «Las Malvinas son argentinas». Este gesto de carácter político reavivó el histórico conflicto de soberanía sobre las islas del Atlántico Sur. Aunque la FIFA aún no emite un pronunciamiento oficial, el antecedente del 2014, cuando multó a la AFA con $33,000 por exhibir el mismo cartel ante Eslovenia, mantiene en alerta a la delegación sudamericana a pocos días de disputar la gran final del torneo frente a España. Francia e Inglaterra por el tercer lugar. Este sábado en Miami, Francia e Inglaterra se enfrentarán por primera vez en toda la historia de las Copas del Mundo para disputar el tercer lugar. Aunque el duelo tiene un largo recorrido, jamás se habían cruzado con una medalla y el podio mundialista directamente en juego. Datos claves que debes saber sobre este partidazo. Cuentas pendientes en mundiales. Se han enfrentado 3 veces en este torneo, siempre en rondas previas. Inglaterra ganó en la fase de grupos de 1966 y 1982, pero Francia se quedó con el antecedente más fresco al eliminarlos 2-1 en los cuartos de final de Qatar 2022. A sacudirse el polvo de semis. Ambos llegan heridos tras quedarse a un paso de la gran final. Los franceses cayeron 2-0 ante España, mientras que los dirigidos por los Tres Leones perdieron una ajustada batalla 2-1 contra Argentina. La hegemonía moderna, aunque el historial global es amplio, la balanza reciente se inclina al lado galo. En los últimos 9 enfrentamientos directos previos a este torneo, Inglaterra solo pudo rescatar una victoria.
2: Horas con 4 minutos.
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0: es un gran día. 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
1: Tu cariño es un buen apoyo. Apoya con una voz de aliento a los desanimados para que los orientes y encamines al reino de la paz. Apoya con tu palabra cariñosa a los desalentados para que les infundas capacidad de resistir las frustraciones y superar sus angustias. Para iniciar, preséntales tu rostro sonriente, que es la ventana por donde se asoma tu alma bondadosa. Si hay amor en tu corazón, podrás transmitir confianza, seguridad y esperanza. Respeta la intimidad de los angustiados a quienes acompañas y no los presiones para que te revelen sus secretos.
2: 12 horas con 17 minutos.
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1: 12 horas con 24 minutos.
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1: Y en el torneo local, Macará abre fecha 20 de la Liga Pro. Llegó el día de la verdad. El ídolo de Ambato salta al gramado del Estadio Jocay de Manta para abrir de forma vibrante la fecha 20 de la Liga Pro Serie A, enfrentando al Delfín a partir de las 19 horas el día de hoy. Tras cumplir con absoluta disciplina su planificación semanal, que culminó con el último entrenamiento técnico-táctico ayer por la mañana en el complejo de La Providencia y el inmediato viaje rumbo a la costa manabita, el plantel se encuentra concentrado, motivado y listo para mantener su racha arrolladora. Ha ganado 9 de los últimos 3 encuentros. La confianza y la ilusión en la hinchada ambateña están por las nubes, y no es para menos. Desde el reinicio del torneo local, tras la participación de la selección ecuatoriana en la Copa del Mundo, el estratega Guillermo Sanguinetti le ha devuelto la memoria ganadora al equipo. Macará llega a este encuentro con un registro perfecto de 3 triunfos consecutivos, una racha espectacular que los ha catapultado a la parte más alta de la tabla de posiciones, donde actualmente ocupa el 5º puesto. Además, el equipo este semestre deberá jugar octavos de final de Copa Sudamericana.
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5: 12 horas con 34 minutos.
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0: 12 horas con 41 minutos.
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0: Cuando la falta de confianza en sí mismo, que típicamente acompaña a la adolescencia, se experimenta en dosis pequeñas, puede que no sea del todo malo. Les habla el Dr. Dobson de Enfoque a la Familia. Cuando vemos a nuestros hijos luchar con los conflictos asociados con los años de la adolescencia, particularmente con la baja autoestima, sentimos un gran deseo de hacer desaparecer todos sus problemas. Pero a veces tenemos que recordar que la personalidad humana se desarrolla mediante la adversidad. Las personas que han podido vencer sus problemas se sienten más seguras de sí mismas que aquellas que nunca los han encarado. Cuando yo estaba en séptimo y octavo grado, pasé los dos años más dolorosos de mi vida. La presión que ejercían mis amigos dio origen a sentimientos intensos de inferioridad y duda dentro de mí. No obstante, esos dos años han contribuido con más cualidades positivas a mi personalidad que cualquier otra etapa de mi vida. Puedo decirle con toda confianza que su niño necesita las pequeñas desilusiones y contratiempos que encuentre a su paso. Así que nuestra tarea como padres no es eliminar cada revés que tengan nuestros hijos, sino la de servirles de aliados, alentarlos cuando están afligidos, intervenir cuando los peligros los abruman y, sobre todo, darles los recursos necesarios para superar todos los obstáculos.
1: 12 horas con 47 minutos.

0: Eso dejó dos hombres muertos, tres heridos. Educativa. Elena Velasco con el informe.
1: Acostados en el suelo, entre lágrimas y gritos de miedo, esa fue la escena que se vivió la mañana de este viernes en la unidad educativa 10 de agosto, en el cantón San Lorenzo. El pánico comenzó aproximadamente a las 8:30, cuando una ráfaga de disparos, producto de un enfrentamiento armado en los alrededores del plantel, obligó a los alumnos y docentes a tirarse al piso y buscar refugio. La policía dijo a Televistazo que el cruce de balas habría sido protagonizado por integrantes de las bandas criminales La Ciate y La Carbonera. El enfrentamiento dejó dos hombres fallecidos y tres heridos. Uno de los cadáveres fue retirado del lugar por sus familiares antes de que las autoridades pudieran realizar el levantamiento. La preocupación en la comunidad educativa aumentó porque días atrás circuló un panfleto que advertía sobre un supuesto ataque contra centros educativos. En este caso, no hubo menores heridos. Hasta el cierre de esta edición, el Ministerio de Educación no había señalado si las clases en la unidad educativa 10 de agosto serán suspendidas o si se dispondrá la modalidad virtual tras este nuevo episodio de violencia.
0: Alias Pipo no será extraditado a Estados Unidos. Así lo resolvió la Audiencia Nacional de España, donde está detenido desde noviembre. Ahora queda pendiente que se resuelva el pedido de extradición de Ecuador, donde es requerido por delitos de asesinato, incluido el del ex candidato presidencial Fernando Villavicencio. Fabiola Santana con los detalles.
2: España rechazó extraditar a Estados Unidos al cabecilla de los Lobos, Wilmer Chavarría, alias Pipo, requerido por la Corte del Distrito Sur de California. Esta semana tuvo lugar la diligencia de extradición en la Audiencia Nacional y hoy se conoció el auto de la sección tercera de lo penal, que resolvió negar el pedido de Estados Unidos. Argumentó que los hechos contenidos en la reclamación son imprecisos, porque sostenía que hasta 2022 Pipo enviaba desde puertos ecuatorianos cargamentos de droga hasta Centroamérica para el posterior arribo a Estados Unidos. Lo que difiere con el testimonio de un agente de la DEA que hace mención a eventos del 2023. Estados Unidos aún puede apelar. Pipo enfrenta otro proceso de extradición y es el impulsado por Ecuador, donde debe cumplir una sentencia de 16 años por un triple asesinato tras un asalto bancario en 2010. Además, tiene una orden de prisión preventiva por el magnicidio de Fernando Villavicencio, por el cual fue interrogado por la Fiscalía Ecuatoriana. El cabecilla de los Lobos fue detenido en noviembre pasado en Málaga, España, donde permaneció desde 2022 con una identidad colombiana falsa y otro rostro tras 7 cirugías.
3: Este viernes se desarrolla la séptima feria de empleo de Conquito en la capital. Hay largas filas que se formaron en los exteriores del centro de exposiciones, 14.000 personas que apuestan por conseguir una de las 4.000 plazas de empleo que se ofertan. Adriana Bermeo recogió sus historias.
4: Desde antes de las 7 de la mañana, una fila comenzó a formarse en la entrada del Centro de Exposiciones Quito. Con el paso de las horas, se extendió por la Avenida Amazonas y atravesó el Parque La Carolina. Son bachilleres, profesionales y jóvenes recién graduados, personas con y sin experiencia que buscan una de las 4.049 vacantes ofertadas en la Feria de Empleo organizada por Conquito, que se realizó este viernes.
5: Soy ingeniero agroindustrial, ahora vendo helados de manera ambulante y quisiera una empresa que me pueda ayudar. Tengo dos hijos y tengo que igual luchar por ellos.
6: Llevo buscando empleo más de un año. Por mi edad no me han contratado, tengo 45 años y ya no hay trabajo para personas de mi edad.
4: 14.000 postulantes se inscribieron previamente para asistir. Ellos forman parte del 63% de la población económicamente activa que, según el INEC, no tiene un trabajo adecuado. El 12% de las vacantes ofertadas es para personas con discapacidad.
7: El primer trabajo que estoy buscando para primeramente tener experiencia y seguir avanzando en lo de la carrera o en lo que salga.
4: Dentro del centro de exposiciones, 104 empresas se distribuyeron en cubículos y allí recibieron hojas de vida físicas y digitales. El proceso de selección se realizará en los próximos días y entrevistarán a las personas que más se adapten a los perfiles que requieran. Hay vacantes para las áreas de seguridad, tecnología, gastronomía, salud y otros.
8: Hablamos de un 52% en el ámbito de ventas y servicio al cliente, le siguen un 12% logística y transporte, y luego siguen una serie también de vacantes en todos los ámbitos.
4: En el centro de exposiciones también hubo capacitaciones para la elaboración de hojas de vida y preparación para entrevistas.
0: Un sismo con epicentro en el Pacífico se registró esta mañana a las 8:44 frente a costas de México. El Servicio Geológico de los Estados Unidos reportó una magnitud de 7.3 grados a una profundidad de apenas 10 kilómetros cerca de Puerto Madero en el estado de Chiapas. Luego se produjeron 5 fuertes réplicas. El temblor se sintió principalmente en los municipios de Huixla y Tuxtla Gutiérrez, capital de Chiapas, y también en Guatemala y en El Salvador, causando temor entre la gente y la inmediata evacuación de casas y edificios. Autoridades se mantienen vigilantes, aunque por ahora no reportan daños.
3: Un violento deslizamiento de tierra y rocas destruyó y sepultó 10 edificios en China y hay miles de personas evacuadas, un número indeterminado de desaparecidos bajo los escombros.
9: El accidente geológico ocurrió a las 9 de la mañana de este viernes. Durante el derrumbe, decenas de personas comenzaron a huir y abandonar sus apartamentos en los edificios situados al pie de la montaña en el condado de Pengshui, en el suroeste del país. Las lluvias de días anteriores, el desbordamiento de un río y la saturación del suelo provocaron la caída de enormes rocas y toneladas de lodo. Desde el aire se observa la magnitud de los daños. Construcciones de 6 pisos y más aplastadas y sepultadas. Todo el área, 1 kilómetro alrededor del sitio, tiene cortados los servicios de agua, electricidad y gas para evacuar a los residentes y facilitar la labor de unas 800 personas que trabajan en los rescates. El Ministerio de Gestión de Emergencias ordenó a los equipos hacer todo lo posible para localizar a las personas atrapadas y auxiliar a las víctimas. Dijeron que deben hacerlo pronto, pues los pronósticos anuncian tormentas eléctricas y vientos para esta noche y el sábado. Este evento se suma a otros desastres provocados por el clima en julio, por tifones, derrumbes y tornados que dejan hasta ahora 70 muertos en China.
0: Más adelante en Televistazo, sin alianzas políticas, 11 precandidatos mantienen sus postulaciones a la alcaldía de Quito. El alcalde Pavel Muñoz sigue en la carrera. Ya volvemos con los detalles.
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11: Trece horas con 10 minutos.
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13: Quiero mencionar algunos de los remedios caseros populares y conocidos para tratar los calambres. El castaño de Indias. El castaño de Indias, gracias a su contenido en aicina, ayuda a tonificar los capilares y arterias y de esta manera fortalece las paredes de las venas, haciendo que los calambres disminuyan. Lo puedes encontrar en tiendas de productos naturales o farmacias donde la forma más habitual es tomarlo en cápsulas, una por la mañana. En su caja te indicará de qué forma es la más adecuada para que la tomes. Un baño caliente. El calor ayuda a estimular la circulación, siendo así un buen método para disminuir los síntomas de calambre. Si mientras te das el baño, te realizas unos masajes en las zonas afectadas, potenciará sus efectos. El potasio. Tener unos buenos niveles de potasio ayudan a prevenir los calambres. Alimentos como el kiwi, el plátano, entre otros, son ricos en potasio. Tomar un batido de ellos por la mañana o unas horas antes de hacer ejercicio será un excelente remedio para prevenirlos y, en caso de padecerlos, tener una mejor recuperación. El vinagre de manzana es un excelente remedio para el dolor muscular, el cual ayuda en la circulación y es tonificante. Se puede aplicar tanto externamente haciendo unos masajes en las zonas afectadas como internamente. Tomar un poco al día. Puedes tomarlo añadiéndolo a tus ensaladas o a una cucharadita de té.
11: Sé el arquitecto de tu propia felicidad y transforma tu vida.
14: Rompe las cadenas que atan la felicidad al éxito. No esperes a cumplir metas para ser feliz. La verdadera alegría está en el presente, en aceptarte y reconocer que mereces ser feliz ahora mismo.
11: Haz que cada día sea una celebración. Inspírate a construir una vida llena de alegría y significado. Un mensaje de Grupo Radial Continental.
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19: Curiosidades.
20: La alborada simboliza el momento en que la oscuridad se disuelve y llega la luz del amanecer, un instante cargado de simbolismo de renovación y esperanza, proveniente del latín albore, que significa blancura. Esta palabra ha inspirado a poetas, músicos y pintores a lo largo de la historia. Además de ser un género musical interpretado al amanecer, la alborada ha sido utilizada en festividades y ceremonias para dar la bienvenida al nuevo día. En el ámbito militar, también hace referencia a ataques al amanecer, aprovechando la transición entre la oscuridad y la luz para sorprender al enemigo. Es un símbolo de energía, renovación y oportunidades.
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3: 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Luigi, vamos contigo.
22: ¿Qué tal, Steffi? Amigos, muy buenas tardes. Vamos a hablar de la gran final porque todos hablan de Lamine Yamal y de Lionel Messi, pero la final del Mundial de este domingo tiene muchas historias que contar. Les presentamos a los jugadores que pueden decidir el partido desde un segundo plano.
23: Una final del Mundial no la gana un solo jugador. La ganan los que trabajan en silencio, los que nadie nombra en los titulares, pero que sin ellos nada funciona. En España, el lateral Pedro Porro ha sido uno de los mejores del torneo. Desbordante por la derecha, con gol y asistencias en momentos clave. Por la izquierda, Marc Cucurella ha neutralizado a los extremos más peligrosos del torneo con una solidez defensiva impecable. En el centro del campo, Rodri es el cerebro que regula los tiempos, distribuye y protege a la defensa. Y Mikel Merino, el super suplente, el hombre de los goles decisivos. Marcó ante Portugal y ante Bélgica cuando más lo necesitaba España. En Argentina, Cristian "El Cuti" Romero es la muralla. El defensor del Tottenham ha sido el mejor central del torneo, agresivo, dominante en el juego aéreo y líder en la saga. Detrás de él, Emiliano "El Dibu" Martínez ha vuelto a demostrar por qué es uno de los mejores arqueros del mundo, decisivo en momentos críticos y con una personalidad que intimida desde el calentamiento. En el mediocampo, Enzo Fernández ha crecido partido a partido, aportando equilibrio, despliegue y llegada desde la segunda línea. Messi y Yamal acaparan los reflectores, pero a la final la decidirán también ellos, sus compañeros.
22: La FIFA confirmó que el esloveno Slavko Vincic será el árbitro que dirigirá el partido entre España y Argentina en la final del Mundial 2026. Vincic ha dirigido 502 encuentros en su trayectoria como profesional y ha pitado ya 5 encuentros en mundiales, 2 partidos mundialistas en la edición de 2022 y 3 en este 2026, incluyendo el partido entre Brasil y Marruecos, el Jordania-Argelia y, por supuesto, el Ecuador-México de 16avos de final. En redes sociales se difundió el emotivo momento en el que el esloveno se enteró que es el árbitro designado para la final y sus lágrimas demostraron lo que significa para él. Lionel Messi podrá igualar este domingo una marca que por ahora solo ostenta el brasileño Cafú, en ser los únicos jugadores en jugar 3 finales de mundiales. Cafú fue titular y jugó también en las finales de 1994, 1998 y 2002. En la del 94 ingresó a la variante, pero fue capitán y titular en el 98 y 2002, ganando dos de esos títulos. Lionel Messi perdió la final de 2014, ya ganó la del 2022 y todo apunta a que será titular una vez más en la final de 2026. Pelé, que fue campeón tres veces, no llegó a jugar la final del Mundial de Chile 62 por una lesión. Y el partido por el tercer lugar lo van a protagonizar Francia e Inglaterra. Dicen que es el partido que pocos quieren jugar. Las dos selecciones intentan reponerse de los encuentros perdidos en semifinales. Teo Pozo con la previa del encuentro.
1: El partido número 103 del Mundial se jugará en Miami. Francia enfrentará a Inglaterra desde las 16 horas por el tercer lugar. Francia viajó al estado de la Florida y se prepara para su último juego, que además representará el final del ciclo del entrenador Didier Deschamps, tras 14 años en el banquillo. Su mayor logro fue conquistar el Mundial de Rusia en 2018. Deschamps entró en la historia del fútbol porque también se consagró campeón como jugador en 1998. Será un duelo especial para Kylian Mbappé. El goleador francés tiene la gran oportunidad de ser el máximo artillero de la Copa del Mundo. Comparte por ahora el primer lugar con Lionel Messi. Ambos lograron 8 anotaciones. En la tabla histórica de los mundiales, Messi tiene 21 goles, Mbappé 20. Mientras que Inglaterra busca recuperarse después de caer ante Argentina en la semifinal, debido al planteamiento del entrenador Thomas Tuchel. Algunas de las máximas figuras de este plantel volverán a ser titulares. Harry Kane comandará el ataque y Jude Bellingham liderará el mediocampo. Inglaterra logró 5 triunfos en este mundial, en fase de grupos e instancias decisivas. No obstante, la frustración del equipo está en no haber podido llegar al partido por el título. Estas dos selecciones repiten el enfrentamiento de Qatar 2022, cuando en cuartos de final los franceses ganaron por 2-1.
22: Y los antecedentes entre las selecciones de Inglaterra y Francia. Han jugado 32 partidos con 17 triunfos para los británicos, 10 victorias para los franceses y 5 empates. 41 goles para Francia, 72 para la selección de Inglaterra. Además, este partido por el tercer lugar, algunos datos, la ficha del compromiso se va a jugar en Miami y arrancará a las 4 de la tarde de este sábado en horario ecuatoriano. Siga con nosotros aquí en Televistazo porque más adelante tendremos más información sobre la final del Mundial y también otras novedades deportivas.

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1: 11 precandidatos a la alcaldía de Quito mantienen sus postulaciones y se descartan alianzas políticas. El oficialismo impone nombres y condiciones previo a la inscripción definitiva de candidaturas. Ayer Pavel Muñoz, el alcalde que busca la reelección, no pudo ser apartado del proceso. Este fin de semana vence el plazo para el registro de alianzas.
2: El intento por sacar a Pavel Muñoz del tablero electoral en Quito no prosperó. El tribunal contencioso negó una apelación por presunta violencia política de género y con eso, el alcalde que buscará la reelección podrá inscribir su candidatura y competir con otros 10 precandidatos. En Quito son 11 candidatos que buscarán la alcaldía y no han anunciado su interés por buscar alianzas, pese a que algunas de sus listas pasan por momentos de duda. Jorge Yunda es un ejemplo. En su último mensaje en redes sociales dijo: si me dejan o no participar ya no me importa, el cariño de la gente es lo que me llevo, yo ya gané. Acompañado de un video rodeado de los simpatizantes del barrio Nuevos Horizontes en el sur de Quito. Consultado sobre si se trata de un intento de declinación de su candidatura, dijo que lamentablemente ya no es la ciudadanía la que escoge autoridades, refiriéndose a algunos problemas con su nombre en el padrón electoral. Giovanna Uvidia, la candidata del oficialismo, ha empezado a acompañar al presidente para posicionar su nombre, mientras el movimiento Imparables de Wilson Merino en los últimos 8 días ha empezado a crecer. Y tampoco ese nombre está fuera de la mira del gobierno, dicen los analistas que observan los entretelones de la pre-campaña.
3: Que sí creo que los quiteños, los huequileños y los electores tenemos que pedir es transparencia. Si un candidato es del gobierno, tiene que aparecer como el candidato del gobierno. No puede intentar ser del gobierno y aparecer como independiente, porque eso es un engaño a los electores.
2: En el cronograma electoral ha concluido el periodo de democracia interna que no necesariamente refleja la voluntad de las organizaciones políticas. Eso se ve en los cambios de última hora, sobre todo del oficialismo, lo que hace prever que podría haber nuevas sorpresas hasta llegar a la inscripción de candidaturas prevista entre el 2 y el 17 de agosto.
4: En Televistazo y más adelante les mostraremos los países con mayor riesgo sísmico y volcánico. Ecuador está en la lista. Es la segunda entrega de este especial de Televistazo.
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9: Saludos, amigas. ¿Sabían ustedes que las claras de huevo suben más rápido si están a temperatura ambiente? Y si se les añade unas gotas de zumo de limón o unos granos de sal gorda al batir, es mucho mejor. Póngalo en práctica ahora mismo.
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9: Hola, qué bueno estar otra vez con ustedes. Les cuento que para darle mejor sabor al puré de papa, condiméntelo cuando las papas estén aún calientes. Así, las papas absorben mejor los sabores y el puré le quedará delicioso.
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10: Y ahora llegó el momento de conocer más curiosidades del fabuloso mundo de hoy.
11: Una madre
10: llamó al servicio de asistencia social de Hildesheim, Alemania, porque estaba preocupada por la pérdida de valores morales de su hija, de 68 años.
11: Aldehit Schmidt, de 92 años, realizó el llamado luego de enterarse de que su hija, Tina, mantenía una relación sentimental. Además, se quejó afirmando que es incontrolable, inmoral y de flojo comportamiento con los hombres.
10: Una vez que los trabajadores sociales llegaron al lugar, se sorprendieron por la edad de ambas y le advirtieron a la madre que los asuntos amorosos de su hija estaban fuera de su alcance. Finalmente, le explicaron que no la podían ayudar porque su hijita tiene 50 años más del límite establecido para que el servicio social pueda actuar en el caso.
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12: Y ahora, Homerito, ¿qué hay que hacer para plantar un árbol?
13: Bueno, es necesario realizar algunos pasos. Verás, si puedes, abre los hoyos un mes antes de plantar los árboles y déjalos así, al aire. Esto favorecerá una buena ventilación. Si hubo antes en ese lugar otras plantas que murieron, sería conveniente dejarlo al menos 8 o 10 meses descubierto para que se extingan los posibles hongos parásitos de raíces que pueden estar allí.
12: ¿Y si los huecos se llenan de agua cuando llueve?
13: Bueno, si los agujeros con las lluvias quedan inundados muchos días, es señal de que el drenaje no es bueno y debe mejorarse. Por favor, ten cuidado al hacer los hoyos, por si acaso hay por debajo tuberías de riego, agua, gas o electricidad.
12: ¡Qué bueno! Gracias, Homerito.
8: Estas fueron las recomendaciones de Homero el Jardinero.
14: Sismos en Ecuador. ¿Aprendimos la lección?
15: Pese a que en Ecuador se sabe que estamos en una zona de alto riesgo sísmico, ni el gobierno central ni los gobiernos seccionales registran el estado de sus infraestructuras para prevenir un posible colapso en caso de un terremoto. Además, la vulnerabilidad de los habitantes es alta por el irrespeto a las normas de ordenamiento territorial y uso del suelo. A continuación, un segundo informe de Hernán Higuera.
16: Este reporte no busca agitar el fantasma del pánico, sino poner sobre la mesa los datos fríos de una realidad que aumenta los riesgos para todos los habitantes en Ecuador todos los días.
17: Que es un país multiamenaza, y una de las amenazas que mayor probabilidad de daño pueda generar, digamos, está vinculada a los sismos. De hecho, hay un estudio del Banco Mundial del 2022 o 21 que establece que los procesos hidrometeorológicos como fenómeno del Niño y sismos son los eventos que mayor pérdidas y daños ha generado en el Ecuador.
16: Hay algo que nunca se debe olvidar, y es que Ecuador está entre los 20 países en el mundo ubicados en la zona de alta sismicidad y actividad volcánica. Se conoce como el cinturón de fuego del Pacífico.
17: Del 2016 a la fecha hemos incrementado más la vulnerabilidad, por supuesto que sí. Le pongo el caso de la península de Santa Elena. Usted revise las edificaciones que tenemos en la península de Santa Elena y ya pasan los 50 años de construcción.
16: Preocupa la vulnerabilidad al que la población, con la anuencia de autoridades locales y nacionales, se someten todos los días a riesgos. Construcciones sin permiso, sin técnica, sin estudios de suelo, en laderas, en quebradas o en riberas de ríos. Por economía y desidia de engorrosos trámites, acuden también a lo fácil, pero peligroso.
18: Porque es mucho el tiempo que se utiliza para poder sacar una simple licencia de construcción. Y eso es lo que a veces la gente le molesta. Es lo que a veces dice, vea, arquitecto, no sea malito, hágame, comience a hacer la obra. No importa, yo pago la multa, pero ya, hágalo. Y decide hacer con el famoso maestro mayor o con el albañil.
16: Manta es una de las ciudades que más creció después del terremoto de 2016. Se logró en algo controlar los modos de construcción, pero apareció otro fenómeno.
19: Sí se la han cumplido, pero son ciudadelas vacías y que se multiplicaron de dudoso origen, ¿no? Usted ve grandes complejos habitacionales, entra y son incluso tan baratos.
16: El país tiene una Superintendencia de Ordenamiento Territorial, Uso y Gestión de Suelo. Es una entidad nacional que hace lo que puede con 2 millones de dólares de presupuesto, y sus 40 funcionarios han monitoreado, por ejemplo, a los municipios, a A la mayoría no les interesa prevenir el riesgo del desastre y hay descontrol en la construcción de edificios y casas por todas partes.
20: Esto también hace posible que los GATS crezcan de forma desordenada, no desarrollen instrumentos de control para la expansión urbana. Esto implica que todavía el país crece de forma desordenada, todavía se permiten obras de construcción a nivel nacional sin las debidas normativas o sin el cumplimiento normativo adecuado.
16: En 2022, 221 municipios debían presentar sus planes de control y planificación urbana, herramientas de control y disminución de riesgos. Lo hicieron solo 56. Si ese dato sorprende, hay otro que involucra al gobierno central.
20: De las 112 entidades que poseen infraestructura, en otras palabras, ministerios como el de educación que tienen escuelas a nivel nacional, no registraban información 111, es decir, solamente una registraba información para el 2022 y para el 2023 el número subió, gracias a las acciones de la institución, de 91 entidades, porque hubo reducción del tamaño del Estado, 76 no registraban información y 15 sí.
16: Y esos niveles de desinterés pueden ocasionar tragedias, al igual que el descontrol en el crecimiento urbano, porque es la gente la que está tentando al peligro y mide el desastre por ciclos, cuando la naturaleza, como en Venezuela, muestra lo que es capaz de hacer.
15: Quito y Guayaquil son las ciudades más vulnerables ante la ocurrencia de un terremoto por su densidad poblacional y también por el insuficiente control del cumplimiento de las normas de construcción y la existencia de edificaciones antiguas. Tendremos un reportaje al respecto el domingo.

0: Tres personas fallecieron en Chile por un temporal de lluvias y vientos que afecta a 10 de las 16 regiones de ese país. Casi 600.000 usuarios se han quedado sin energía eléctrica y decenas de puertos restringieron sus operaciones. Según las autoridades, el mal tiempo aún no alcanza su punto de mayor intensidad.
1: Lluvias intensas, vientos y marejadas son parte de un fenómeno provocado por tres sistemas frontales consecutivos que llegaron a la costa desde el sur y avanzan hacia la zona central de Chile. En Coquimbo, una grúa colapsó por las ráfagas y cayó sobre viviendas y un vehículo. Un trabajador de la región de Biobío falleció al caerle un árbol cuando despejaba una carretera. Otro murió en la región de Araucanía, tras caer desde el techo de su vivienda cuando realizaba reparaciones. Y un tercero perdió la vida en Santiago por una descarga eléctrica. En las regiones de Coquimbo y Valparaíso, se registran vientos de más de 100 kilómetros por hora. Y el mar ingresó en zonas residenciales, lo que obligó a evacuar a unas 200 personas. Hasta ahora, unas 20 casas presentan daños o fueron destruidas y 590.000 usuarios del servicio eléctrico están sin energía. Además, decenas de puertos restringieron sus operaciones. El gobierno desplegó equipos de emergencia y suspendió las clases este viernes en 9 regiones. Según la Dirección Meteorológica de Chile, el temporal que comenzó el miércoles se mantendrá hasta el jueves 23. Y señalan que Chile no enfrentaba un evento tan intenso desde hace 2 décadas.
2: Incendios forestales consumen más de 12.000 hectáreas en una comarca de Zaragoza, en la región de Aragón, en España, obligando a evacuar a más de 1.000 personas. El viento facilita la propagación del fuego, que ha consumido varias casas. Las llamas se extienden por más de 50 kilómetros y se espera que continúe avanzando durante el fin de semana. Otra zona afectada es la del municipio de Lozoyuela, a 60 kilómetros al norte de Madrid, la capital. Ese incendio es mucho menor. Ahí son 700 las hectáreas consumidas y un hombre de 52 años ha sido detenido como posible responsable. Bomberos y la unidad militar de emergencias están al frente de combatir las llamas y atender a los damnificados.
0: El político británico Andy Burnham se convirtió esta mañana en el nuevo líder del Partido Laborista y sucederá a Keir Starmer como el primer ministro desde el lunes. Burnham, de 56 años, fue alcalde de Manchester y se incorporó al Parlamento hace apenas 2 meses para llenar una vacante. Fue elegido por una mayoría de 379 de los 403 laboristas en la Cámara de los Comunes. El actual primer ministro Starmer anunció su dimisión el 22 de junio, luego de 2 años de una gestión desgastada por metas incumplidas en la parte económica y la pérdida de popularidad luego de la derrota del partido en las elecciones locales.
2: Selvas de la República Democrática del Congo, científicos han identificado una especie de mono africano que hasta ahora era desconocida. La especie de primate ha sido bautizada como Colobus congoenis, ha sido apodado como Ligveli. Se caracteriza por su pelaje negro, labios anaranjados, tono blanco alrededor de los ojos y un rugido similar al croar de una rana que se refugia en lo más alto del dosel del bosque. Se trata de la quinta nueva especie de mono africano descubierta en los últimos 75 años, un hallazgo considerado uno de los más extraordinarios de la primatología moderna. Sin embargo, los investigadores advierten que ya podría estar en peligro de extinción.
0: A sus 66 años ha fallecido en Quito un referente editorial del país, Javier Michelena. Diego Puente conversó con sus familiares, amigos que describieron a este incansable trabajador por la cultura y las letras del país.
3: Trabajador incansable, riguroso y loco soñador son palabras que llegan a la mente de familiares y amigos al hablar de Javier Michelena. Un referente en edición de libros en el país. A sus 66 años falleció este jueves por un ataque cardíaco en su hogar, en Quito. Su hermano menor, Esteban, destaca su vida. Un espacio especial es su obra, Paradiso Editores, la editorial independiente y nacional que publicó cerca de 200 libros.
4: Se propuso lo difícil. O sea, ¿a quién se le ocurre en un país que es señalado porque no lee dedicarse a hacer libros?
3: Para definir la vida de su hermano, usa una frase que Javier acuñó.
4: Resistir, insistir y sonreír. Pero una vez que pasa la ola, tú insistes ya en tu posibilidad de atacar el objetivo. Y cuando lo logras, bueno, sonríes, ¿no?
3: Ensayos, biografías, recopilación de crónicas, narrativas, cuentos, pasaron por sus manos que con rigurosidad corrigieron los textos. Amigos que trabajaron con él le asignaron un valor adicional.
5: Publicó con nosotros El Gran Hermano, la editó él, la publicó. En el momento en que nadie quería publicar esa historia, todos se escondieron.
3: Tanto era su compromiso con los escritores que hacía lo que otros ni lo imaginaban.
5: Decenas de veces me llevó él en su carro, cargando maletas con El Gran Hermano, a capitales de provincia, pueblos chiquitos, promocionando el libro, atendiendo invitaciones.
3: Michelena era un amante de la música, el blues, las películas de Clint Eastwood, del vino y la cocina, pero por sobre todo, amaba a su esposa, su hijo y sus cuatro nietos. Como conocedor de la historia y el arte, escribió 200 años de pintura quiteña y 200 años de escultura quiteña. Su repentina partida dejó un vacío en la cultura y en una de las profesiones fundamentales para las letras, la edición de libros.
6: Estoy agotada. No puedo olvidar lo que tu mamá nos hizo a mí y a mi familia.
7: Usted nos faltó el respeto.
6: Decidí que nunca más volveré a sufrir por ti. No soportaría que me ilusionaras de nuevo.
8: Tienes toda la razón.
9: No puedo olvidar su hermosa cara y su hermosa voz.
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11: Anticelulítica casera. La cafeína es un estimulante que aplicado tópicamente ayuda a romper las células de grasa. Reactiva las células de grasa, reactiva la circulación de la zona y actúa como un potente lipolítico natural. Las ventajas de aplicar la cafeína directamente en la piel es que no tiene los efectos secundarios de la ingestión de cafeína y que al ser aplicada localmente el efecto es más rápido y efectivo. Si quieres probar sus efectos, haz un café corto bien cargado, preferiblemente una variedad intensa. Mezcla el café con los restos de café molido y añade crema hidratante hasta que consigas una crema que puedas untar en el cuerpo. Envuelve la zona tratada con papel film transparente y deja actuar por 20 minutos. Puedes aumentar su eficacia si aumentas el calor en la zona con el aire caliente de un secador. Pasando los 20 minutos, dúchate y listo. Conseguirás hacer el tratamiento en un par de veces por semana y notarás que tu celulitis mejora en poco tiempo. Si lo combinas con dieta y ejercicio y también bebes mucha agua, conseguirás tu objetivo mucho antes de lo que imaginas. Para eliminar o mejorar la celulitis, también puedes tomar infusiones de varias plantas con propiedades medicinales y estéticas.
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11: Esencias recomendadas por los naturistas. Las plantas naturales son el elemento utilizado por un grupo de médicos para curar a pacientes con diferentes dolencias y enfermedades. Hoy te describo la primera parte de la lista de las especies recomendadas por los naturistas. Un médico naturista aseguró que en 50 años de práctica nunca recetó químicos sino medicinas de plantas naturales. Infusiones, brebajes, cataplasmas y píldoras. La magia de las especias. La ruta de las especias desde Asia hacia Europa entre los 1500 y 1700 describía el comercio realizado a través de barcos y elefantes, todo con el fin de proveer remedios para las dolencias y la tradición culinaria. Alcarabea, también llamada comino de los prados. Las semillas despiden un aroma intenso y cítrico. Es antioxidante con propiedades antiespasmódicas que sirven para calmar el dolor abdominal y expulsar gases. El cilantro. Varias plantas naturales poseen al mismo tiempo cualidades aromáticas y medicinales. Las semillas y las hojas de cilantro son esenciales en la cocina asiática y latinoamericana. Posee beneficios astringentes y alivia la diarrea y los dolores estomacales provocados por disentería. El comino. Esta especie posee un fuerte aroma a humo, utilizado mucho en la comida mexicana conjuntamente con el curry. Ayuda a balancear las secreciones estomacales y alivia el malestar provocado por la acidez e indigestión. La canela. Las rajas de canela agregan sabor a varios platillos y postres de diversas partes del mundo. Masticar un pedazo refresca el aliento. Sus propiedades, hipoglicemias y lípidas, modifican la diabetes, el peso corporal, alergias e infecciones. El jengibre, especie cítrica que ocasiona confort en forma de jarabe para la tos. Té natural, dulce, cerveza de raíz de jengibre. La raíz es una cura común para la indigestión, mareos y náusea.
2: Más del 37% de esos casos. Y ese porcentaje se incrementa hasta el 50% cuando se trata de empleados de la función judicial.
12: Los funcionarios públicos están obligados a presentar una declaración patrimonial, es decir, dejar por escrito y notarizado un informe de cuáles son sus bienes, cuánto dinero tienen y cuánto es lo que deben. Eso para poder llevar un control acerca de cómo está su situación financiera en el momento en el que ingresan a la función pública y cómo varía a lo largo del tiempo. Contraloría acaba de terminar el examen de 525 de esos informes.
13: 193 informes que, conforme a la normativa, han derivado en un indicio de responsabilidad penal. ¿Cuál es el presunto delito que en este caso se deberá investigar en la Fiscalía General del Estado? El delito de enriquecimiento ilícito.
12: 193 informes con problemas. De 525 investigados significa un 37% de informes con responsabilidad penal. El control abarcó varias áreas del Estado: asamblea, gobiernos autónomos descentralizados, fuerzas armadas y también la función judicial.
13: Tenemos un total de 155 exámenes efectuados en la función judicial y 76 informes se derivaron o desprendieron un indicio de responsabilidad penal. Es decir, aproximadamente el 50% de lo que estamos dictaminando se está remitiendo los indicios a la Fiscalía.
12: Obviamente los informes no son públicos y no puede saberse quiénes son los funcionarios con sospechas de enriquecimiento ilícito. Lo que sí puede decirse son algunos de los cargos investigados.
13: El alcalde de Esmeraldas, el alcalde de Jiquijapa, de las cinco autoridades principales del GAB de Santa Elena, de la prefectura de Santa Elena. Así también en la prefectura de Machala y el municipio de Machala no solo se han examinado las declaraciones patrimoniales de los titulares, sino también del Consejo Municipal.
12: Y como los exámenes de control no han terminado, la Contraloría solicitó a todos los servidores públicos del país actualizar sus declaraciones patrimoniales máximo hasta el 15 de agosto.
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16: Continuamos con información deportiva. La reconocida marca Louis Vuitton ha diseñado el cofre que resguardará la Copa del Mundo y se va a mostrar en la final que van a jugar Argentina y España este domingo. El cofre fue confeccionado cerca de París, en Francia, y tiene dos paneles frontales con una V dorada pintada a mano. También tiene detalles en oro y su interior está revestido en piel color beige. Además, por primera vez en la historia, la FIFA entregará anillos a los campeones del Mundial. En total, se van a fabricar 30 anillos para el país campeón, mientras que otros 1.996 serán puestos a la venta para los aficionados. La final del Mundial tiene un capítulo especial fuera de la cancha. El entrenador de España fue profesor del entrenador de Argentina, maestro y alumno, amigos y este domingo rivales. La historia de De La Fuente y Scaloni.
17: En 2017, Lionel Scaloni acababa de colgar los botines y se sentaba en primera fila en un aula de la ciudad de fútbol de Las Rozas en Madrid para obtener su licencia de entrenador. Su profesor de táctica y sistemas de juego era Luis De La Fuente. Este domingo, maestro y alumno se enfrentan en la final del Mundial. Sus trayectorias tienen algo en común. Los dos llegaron a la élite desde abajo, sin grandes focos. De La Fuente pasó 13 años formando selecciones juveniles españolas antes de asumir la absoluta en 2022. Scaloni llegó al banco argentino como solución provisional en 2018 y nunca se fue. Los palmarés hablan por sí solos. De la Fuente ha disputado 8 finales y perdió solo 2, la de los Juegos Olímpicos de Tokio 2020 y la Liga de Naciones 2025. El resto, títulos. Europeos sub-19 y sub-21, la Liga de Naciones 2023 y Eurocopa 2024. Le falta el Mundial. Scaloni, en cambio, no conoce la derrota en finales. Copa América 2021, finalísima 2022, Copa del Mundo 2022, Copa América 2024. 5 finales y 5 títulos si consideramos el torneo de Alcudia ganado con la sub-20 en 2018. Duelo de estilos. Solo uno será el campeón.
16: Ponemos la mirada en el ámbito local porque se completó una fecha más del Campeonato Ecuatoriano de Fútbol. Independiente del Valle sigue ampliando su liderato, su ventaja sobre el resto luego de 19 jornadas. El cuadro rayado, el equipo negrezul, llegó a 46 unidades con más 24 de gol diferencia. Le ganó al segundo, que era Aucas, que se queda con 32. Y miren, cada vez mucho más lejos, cada vez más cerca de revalidar su título. Aucas tiene 32 más 2, Barcelona 31 más 7, Universidad Católica 29 y más 11, Macará 29 más 1, Liga de Quito descendió al puesto 6 con 28 y más 4. Estos 6 irán por ahora al hexagonal por el título, donde Independiente llega con una gran y merecida ventaja. Liga Deportiva Universitaria será local ante Leones por la fecha 20 del Campeonato Ecuatoriano de Fútbol. Los Salvos atraviesan una crisis de resultados y se quedaron sin entrenador. El brasileño Thiago Nunes dejó su cargo. Quien va a dirigir mañana será Patricio Hurtado, exjugador y director técnico que trabaja para el Club Albo. No va a ser la primera vez que acuda de manera interina. Estrada y Daverson serían los atacantes en el cuadro Albo, en tanto que Leones intenta consolidarse en la pelea por torneos internacionales. El equipo de la provincia de Imbabura se ubica en el noveno lugar y tampoco quiere complicaciones con el descenso. Este partido será transmitido en señal abierta por Ecoavisa Sports mañana a las 4:30 de la tarde.
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10: de la abuela.
11: Calma el dolor de garganta con este remedio antibiótico de ajo, pimienta y miel. Con el fin de obtener mejores resultados, es importante que a la hora de elaborar este remedio para tratar las afecciones de garganta, utilicemos ingredientes de la mejor calidad. El dolor de garganta es uno de los síntomas que producen por las infecciones que afectan los conductos respiratorios y las amígdalas. Es una condición muy común en la población que, entre otras cosas, genera dolor y dificultades para comer, también inflamación. Aunque por lo general no es grave y desaparece con el paso de los días, siempre recomienda brindarle algún tipo de tratamiento para prevenir otras complicaciones. ¿Cómo preparar un remedio antibiótico de ajo, pimienta y miel? La preparación de este remedio antibiótico es bastante sencilla y sus ingredientes son fáciles de conseguir, aunque siempre debemos intentar utilizarlos de la mejor calidad. Su elaboración se hace en cuestión de minutos y se puede aprovechar tanto para calmar la irritación de garganta como para reducir los síntomas de los problemas respiratorios. Entre tus ingredientes debes tener 8 dientes de ajo, una cucharadita de pimienta de cayena en polvo y media taza de miel de abeja. Pon los dientes de ajo en un mortero y tritúralos hasta obtener una pasta. Vierte el triturado en un frasco de cristal y a continuación agrega la pimienta de cayena en polvo y la miel de abejas orgánica. Remueve todo con una cuchara de madera y asegúrate de que los ingredientes queden bien integrados. Sella el frasco y deja concentrar el remedio durante 12 horas. Transcurrido el tiempo aconsejado, inicia su consumo. Sirve una cucharadita de remedio al levantarte y tómala antes del desayuno. Si gustas, mezcla un poco de agua tibia para facilitar su consumo. Con el fin de mejorar en poco tiempo el dolor de garganta, repite el tratamiento cada 3 o 4 horas.
14: Y ahora, secretos de cocina. Recomendaciones fáciles y sencillas para que su estancia en la cocina se convierta en un momento feliz. Escuchen, secretos de cocina.
18: Hola, amigas. Muchas veces al pelar un huevo duro, la cáscara no se desprende fácilmente y a veces desperdiciamos su contenido. Para evitar este inconveniente, agréguele un poco de sal al agua en que está cocinando los huevos y le será más fácil pelarlos. ¡Qué interesante, ¿verdad?
14: Secretos de cocina. Fueron algunas recomendaciones de mucha utilidad para que su estancia en la cocina se convierta en un momento feliz. Presentamos las recomendaciones de Homero el Jardinero.
19: Hola, ¿cómo están? Quiero aprovechar estos segundos para hacer una interesante recomendación a las amas de casa que me escuchan. Haga que sus macetas sean más bonitas y tengan un aspecto alegre, pintando en ellas escenas con las pinturas que se usan para los modelos de carros y aviones que venden en las casas especializadas. Hasta sus hijos podrán participar en este trabajo, que encontrarán muy de su agrado y que les ayudará a desarrollar su ingenio. Bueno, ¿qué les pareció? ¿Ah? Me voy. Nos vemos.
14: Estas fueron las recomendaciones de Homero el Jardinero. Llegó el momento de conocer y aprender algunos truquitos para el hogar.
20: Hola, ¿qué tal? Soy Margarita. Para contarles que, si después de realizar una buena limpieza en los mosaicos y azulejos de su baño y todavía se ve negruzca la lechada de las uniones por el moho acumulado, tome media taza de pintura de lácteos para paredes, adelgácela con un poco de agua y aplíquela con un pincel delgado en las uniones. Verá qué bien le queda. Ah, no se olvide de limpiar con una vieja toalla la pintura que manche los mosaicos o azulejos. Espero que este consejo les sea útil. ¡Hasta pronto!
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26: 13 horas con 53 minutos.
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26: 13 horas con 54 minutos.
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de trabajar libremente en la red de plazas y mercados con las garantías necesarias, por supuesto. En semanas pasadas se realizó una asamblea general de todos los 24 centros de acopio del Cantón Ambato, donde se resolvió solicitar a las autoridades del archivo correspondiente del proyecto de reforma a la ordenanza que en estos momentos está trabajando, está estudiando, está reformando la Comisión de Servicios Públicos a través del concejal Patricio Lozada. Por lo tanto, los comerciantes no están de acuerdo, no estamos de acuerdo con esa reforma porque no recoge el espíritu de solucionar los problemas, en este caso del comercio de la ciudad de Ambato, estimado Fernando. Nosotros, cuando estuvimos de presidente de la red de plazas y mercados exactamente hace 3 años, nosotros entregamos a la primera autoridad en el seno del Consejo Cantonal, entregamos a los señores 13 concejales, a la ingeniera Diana Caiz, alcaldesa del Cantón Ambato, este proyecto de reforma donde se solucionaban prácticamente 4 ejes fundamentales. El primer eje es solucionar el comercio informal, el segundo la inseguridad, el tercero la reactivación y por supuesto el cuarto, que es lo que tenemos que ver de promocionar a nuestros centros de acopio, porque cada vez usted se da cuenta que van disminuyendo comerciantes de los centros de acopio. Hoy tenemos 40 comerciantes aproximadamente en el centro comercial moderno Cristóbal Colón, cuando lo inauguramos con 280 puestos. Tenemos puestos vacíos en el mercado central, el mercado modelo, Plaza Urbina, en todos los mercados prácticamente bordean los 1000 puestos vacíos. Pero afuera existe gran cantidad de comerciantes, donde prácticamente están las calles, veredas, inundadas de comerciantes informales. Eso no estamos de acuerdo. Si es que vamos a solucionar una reforma del proyecto de ordenanza, pues solucione los problemas que tenemos, pero recogiendo las necesidades, las sugerencias que hemos hecho los comerciantes hace más de 3 años que entregamos este proyecto.

0: 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El doctor Miguel Paredes, doctor, la red de plazas, mercados y centros comerciales populares de Ambato solicitan formalmente el archivo de la ordenanza vigente. ¿Cuáles son los argumentos para este tipo de solicitudes que efectúa la red de plazas, mercados y centros comerciales de la ciudad de Ambato?
1: En efecto, la red de plazas, mercados y centros comerciales del Cantón Ambato en estos momentos se encuentra defendiendo sus derechos, sus intereses, en este caso.

0: A continuación, conozca algo más sobre la donación voluntaria de sangre. Se ha determinado que la donación de sangre favorece el cuidado de tu cuerpo, disminuye los riesgos a sufrir infarto, brinda mayor oxigenación a todos los órganos y tejidos del cuerpo porque induce a la formación de glóbulos rojos.
1: Donar sangre no aumenta ni disminuye el peso. En ocasiones contribuye a la disminución de molestias relacionadas con la tensión arterial. Y asimismo se sabe que esta práctica disminuye los riesgos a padecer de trombosis.
0: ¿Cómo y cuándo puede donar usted sangre?
1: Puede donar sangre si expresas en forma consciente, responsable y voluntaria tu deseo de hacerlo.
0: ¿Tienes entre 18 y 65 años de edad?
1: Pesa más de 50 kilos.
0: ¿Tiene un buen estado de salud?
1: Los hombres pueden donar cada 3 meses y las mujeres cada 4. Una unidad donada que equivale a 450 centímetros cúbicos de sangre, el organismo la recupera entre 48 y 72 horas. Puede servir para salvar 4 vidas.
2: 14 horas con 16 minutos.
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0: 14 horas con 21 minutos.
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1: La magíster Lorena Ramos, del Consejo Nacional Electoral. Es importante tener información, el cumplimiento del cronograma electoral con miras a las elecciones seccionales del 29 de noviembre. ¿Qué pasos se vienen cumpliendo en este calendario electoral?
2: Bueno, hasta el momento vamos cumpliendo cada hito del calendario. En este caso ya se terminó el primer hito que tiene que ver con las organizaciones políticas y los precandidatos, que son las primarias. En Tungurahua ya se cerró el 2 de julio este primer proceso en cuanto a la veeduría de las primarias. Posterior a ello, si eran de carácter virtual, tenían hasta 10 días después de haber realizado sus primarias para aceptar sus precandidatos. El 12 de julio igual feneció este plazo y nosotros ya vamos con miras hacia lo que se viene, que es la inscripción de candidaturas del 2 al 17 de agosto. No obstante, hay que también considerar que hasta el 18 de este mes, 18 de julio, pues ellos tienen para poder hacer sus alianzas. Y ahí depende de cada una de las organizaciones, pues cómo se vayan a compaginar o qué es lo que quieran hacer, o si prefieren correr solos el nuevo la nueva elección. Eso es lo que nosotros hemos apoyado en cuanto a las organizaciones políticas. Ya en cuanto a las candidaturas o cómo van a estar estructuradas, eso depende netamente de la organización política. Nosotros somos simplemente veedores. ¿Qué es lo que hacemos? Es corroborar que la información sea real. Y eso es lo que tienen que presentar ante el Consejo Nacional Electoral. Eso es en cuanto a lo que se hace dentro de una primaria. Al momento no se ha tenido ningún inconveniente. Todas las organizaciones políticas están viniendo ya a preguntar justamente qué es lo que pueden hacer o cómo podrían hacer las alianzas en el caso de que quieran hacerlas. Caso contrario, como he dicho, deben correr esta nueva o este nuevo proceso electoral, pues cada uno.
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2: 14 horas con 35 minutos.

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0: payaso del aula. ¿Quién no recuerda a una persona en la escuela que siempre era capaz de hacer reír a todos en los momentos más inoportunos? Les habla el Dr. Dobson de Enfoque a la Familia. Estoy seguro de que las juntas de educación asignan por lo menos un payaso por clase para asegurar que los maestros tengan que trabajar bien duro por el dinero que ganan. Estos alumnos problemáticos comúnmente son varones. Frecuentemente ellos tienen problemas en la lectura u otros problemas académicos. Posiblemente son de baja estatura y harían cualquier cosa para hacer reír a los demás. Es común que sus padres y maestros no aprecien su sentido del humor y quizá nunca reconozcan que detrás de la risa está el dolor de sentirse inferior. El humor es una respuesta clásica a los sentimientos de dolor y soledad. Por eso, detrás de muchos comediantes exitosos está un niño o niña que ha sufrido mucho, como en el caso de Joan Rivers, quien todo el tiempo hace chistes sobre su falta de atractivo cuando era joven. Dice que era tan fea que su padre tuvo que sobornar a su novio para que se casara con ella. Los comediantes como ella recibieron su entrenamiento durante la niñez, usando el humor como una defensa en contra de su dolorosa infancia. Esa es también la clase de inspiración que recibe el payaso del aula. Si comprendemos ese punto de referencia, entonces sabremos cómo ayudarle a adaptarse a la paz y tranquilidad del aula.
1: 14 horas con 47 minutos.
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0: 14 horas con 55 minutos.
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0: 14 horas con 58 minutos.
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1: El señor Álvaro Darquea, el tema de análisis, las reformas al Código Monetario. Se habla que en el sistema financiero existiría el famoso anatocismo, es la práctica ilegal de cobrar intereses sobre intereses, pero en la Constitución definitivamente se contempla y se viene manejando esta situación desde años anteriores en las instituciones financieras.
2: Respecto al tema que usted topa, a mí me parece que es una actitud totalmente demagógica de parte por parte de los asambleístas que presentaron el proyecto y quienes lo están apoyando. El tema de prohibición de cobrar intereses sobre intereses ya consta en las leyes ecuatorianas que regulan la operación del sistema financiero ecuatoriano desde hace muchísimos años atrás, varias décadas atrás. No es algo nuevo. Y el sistema financiero, de lo que yo tengo conocimiento, en su gran mayoría o en su totalidad, salvo que por ahí podría haber alguna excepción, lo aplica y lo cumple cabalmente. Y no solo que lo cumple cabalmente al no cobrar intereses sobre intereses, sino que la Superintendencia de Bancos y la Superintendencia de Economía Popular y Solidaria en sus auditorías permanentemente verifican el cumplimiento de esta disposición legal. Entonces, si es que así es la realidad en este momento, el proponer una prohibición de cobrar intereses sobre intereses en este nuevo cuerpo legal, a mí me parece que es una actitud demagógica de parte de los proponentes.
3: Con 5 minutos.
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0: ahora, esta nota curiosa. Vamos a entregarles una información sobre el quetzal.
1: Quetzal, nombre común que reciben algunas aves grandes propias de América Central y Sudamérica, pertenecientes a la familia del trogón. Una especie de quetzal es especialmente llamativa por el plumaje y las largas coberteras superiores iridiscentes del macho. Este mide unos 35 centímetros, pero las coberteras de la parte superior de la cola alcanzan los 61 centímetros de longitud. Tiene la cabeza, el dorso y las alas de color verde esmeralda, mientras que el pecho y el abdomen son rojos. Los quetzales se consideran sagrados por culturas como la azteca y forman parte del arte y la mitología prehispánicas. Sus plumas se empleaban como decoración.
0: El quetzal es el ave nacional de Guatemala y figura en su escudo nacional. También es la unidad monetaria de Guatemala desde 1925, año en que sustituyó al peso guatemalteco.

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1: Hay algo que nunca se debe olvidar, y es que Ecuador está entre los 20 países en el mundo ubicados en la zona de alta sismicidad y actividad volcánica. Se conoce como el Cinturón de Fuego del Pacífico.
2: Del 2016 a la fecha hemos incrementado más la vulnerabilidad, por supuesto que sí. Le pongo el caso de la península de Santa Elena. Usted revise las edificaciones que tenemos en la península de Santa Elena y ya pasan los 50 años de construcción.
1: Preocupa la vulnerabilidad al que la población, con la anuencia de autoridades locales y nacionales, se someten todos los días a riesgos. Construcciones sin permiso, sin técnica, sin estudios de suelo, en laderas, en quebradas o en riberas de ríos. Por economía y desidia de engorrosos trámites, acuden también a lo fácil, pero peligroso.
3: Porque es mucho el tiempo que se utiliza para poder sacar una simple licencia de construcción. Y eso es lo que a veces la gente le molesta. Es lo que a veces dice, arquitecto, no sea malito, hágame, comience a hacer la obra. No importa, yo pago la multa, pero ya hágalo. Y decide hacer con el famoso maestro mayor o con el albañil.
1: Manta es una de las ciudades que más creció después del terremoto de 2016. Se logró en algo controlar los modos de construcción, pero apareció otro fenómeno.
4: Sí se la han cumplido, pero son ciudadelas vacías y que se multiplicaron de dudoso origen, ¿no? Usted ve grandes complejos habitacionales, entra y son incluso tan baratos.
1: El país tiene una Superintendencia de Ordenamiento Territorial, Uso y Gestión de Suelo. Es una entidad nacional que hace lo que puede con 2 millones de dólares de presupuesto, y sus 40 funcionarios han monitoreado, por ejemplo, a los municipios. A la mayoría no les interesa prevenir el riesgo del desastre y hay descontrol en la construcción de edificios y casas por todas partes.
5: Esto también hace posible que los GATS crezcan de forma desordenada, no desarrollen instrumentos de control para la expansión urbana. Esto implica que todavía el país crece de forma desordenada, todavía se permiten obras de construcción a nivel nacional sin las debidas normativas o sin el cumplimiento normativo adecuado.
1: En 2022, 221 municipios debían presentar sus planes de control y planificación urbana, herramientas de control y disminución de riesgos. Lo hicieron solo 56. Si ese dato sorprende, hay otro que involucra al gobierno central.
5: De las 112 entidades que poseen infraestructura, en otras palabras, ministerios como el de educación que tienen escuelas a nivel nacional, no registraban información 111, es decir, solamente una registraba información. Para el 2022 y para el 2023 el número subió, gracias a las acciones de la institución, de 91 entidades, porque hubo reducción del tamaño del Estado, 76 no registraban información y 15 sí.

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1: 15:35.
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1: 15 horas con 50 minutos.

Antes de entrar en tu pasado, quiero darte las gracias por lo felices que fuimos hasta hace poco. 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
1: Lluvias intensas, vientos y marejadas son parte de un fenómeno provocado por tres sistemas frontales consecutivos que llegaron a la costa desde el sur y avanzan hacia la zona central de Chile. En Coquimbo, una grúa colapsó por las ráfagas y cayó sobre viviendas y un vehículo. Un trabajador de la región de Biobío falleció al caerle un árbol cuando despejaba una carretera. Otro murió en la región de Araucanía tras caer desde el techo de su vivienda cuando realizaba reparaciones. Y un tercero perdió la vida en Santiago por una descarga eléctrica. En las regiones de Coquimbo y Valparaíso se registran vientos de más de 100 kilómetros por hora. Y el mar ingresó en zonas residenciales, lo que obligó a evacuar a unas 200 personas. Hasta ahora, unas 20 casas presentan daños o fueron destruidas. Y 590 mil usuarios del servicio eléctrico están sin energía. Además, decenas de puertos restringieron sus operaciones. El gobierno desplegó equipos de emergencia y suspendió las clases este viernes en 9 regiones. Según la Dirección Meteorológica de Chile, el temporal que comenzó el miércoles se mantendrá hasta el jueves 23 y señalan que Chile no enfrentaba un evento tan intenso desde hace 2 décadas.
2: Dieciséis horas con 5 minutos.
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0: 16 horas con 9 minutos.
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0: Y nuestro reportaje se refiere a la gran cantidad de vitaminas que tienen la grosella, la ciruela y el mango.
1: Las venden afuera de los centros educativos y en las paradas de buses urbanos. Son preferidas por los estudiantes al final de la jornada de clases, cuando corren hacia el transporte escolar. Incluso, algunos disfrutan con una cucharadita de sal y mezclados con agua, rábano y ají para sentir su sabor agrio.
0: La comercialización de las grosellas, mangos verdes o maduros y ciruelas es tradicional en Guayaquil. Estas frutas contienen propiedades beneficiosas para el funcionamiento del organismo, aunque no todos sus consumidores conocen a fondo su valor nutricional y sus beneficios.
1: La nutricionista Lorena Miranda destaca sus componentes principales, vitamina A y C. Los dos tipos de nutrientes mejoran la visión, fortalecen los huesos, protegen el sistema inmunológico y mantienen en buen estado la piel, el cabello y las mucosas.
0: La vitamina C permite la absorción del hierro en la sangre. De esta forma, mejora la calidad de vida. Asimismo, contribuye a la formación de colágeno y previene el cáncer, ya que es un antioxidante que tiene efectos anticancerígenos y nos defiende de las agresiones del ambiente.
1: El mango posee agua e hidratos de carbono. En 100 gramos hay 60 calorías. Ofrece magnesio que favorece el funcionamiento del intestino y aporta con fibra para mejorar la digestión, los nervios y los músculos.
0: En cambio, la ciruela es una fruta con sabor muy dulce que se convierte en una fuente de energía, combate la anemia y tiene un gran efecto laxante.
2: 16 horas con 17 minutos.
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0: 16 horas con 20 minutos.
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1: Los funcionarios públicos están obligados a presentar una declaración patrimonial, es decir, dejar por escrito y notarizado un informe de cuáles son sus bienes, cuánto dinero tienen y cuánto es lo que deben. Eso para poder llevar un control acerca de cómo está su situación financiera en el momento en el que ingresan a la función pública y cómo varía a lo largo del tiempo. Contraloría acaba de terminar el examen de 525 de esos informes.
2: 193 informes que... conforme a la normativa, han derivado en un indicio de responsabilidad penal. ¿Cuál es el presunto delito que en este caso se deberá investigar en la Fiscalía General del Estado? El delito de enriquecimiento ilícito.
1: 193 informes con problemas. De 525 investigados, significa un 37% de informes con responsabilidad penal. El control abarcó varias áreas del Estado. Asamblea, gobiernos autónomos descentralizados, Fuerzas Armadas y también la función judicial.
2: Tenemos un total de 155 exámenes efectuados en la función judicial y 76 informes se derivaron o desprendieron un indicio de responsabilidad penal. Es decir, aproximadamente el 50% de lo que estamos dictaminando se está remitiendo los indicios a la fiscalía.
1: Obviamente los informes no son públicos y no puede saberse quiénes son los funcionarios con sospechas de enriquecimiento ilícito. Lo que sí puede decirse son algunos de los cargos investigados.
2: El alcalde de Esmeraldas, el alcalde de Jipijapa, de las cinco autoridades principales del GAD de Santa Elena, de la prefectura de Santa Elena, así también en la prefectura de Machala y el municipio de Machala no solo se han examinado las declaraciones patrimoniales de los titulares, sino también del Consejo Municipal.
1: Y como los exámenes de control no han terminado, la Contraloría solicitó a todos los servidores públicos del país actualizar sus declaraciones patrimoniales máximo hasta el 15 de agosto.
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5: 16 horas con 36 minutos.
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0: 16 horas con 43 minutos.
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0: Esta es la historia de un soldado que por fin regresaba a casa, después de haber combatido en Vietnam. Llamó a sus padres desde San Francisco. Mamá, papá, soy yo. Por fin he vuelto. Pero quiero pedirles un favor. Me gustaría llevar a un amigo a casa. Seguro, le respondieron. Nos encantaría conocerlo. Hay algo que deben saber. Él ha sido fuertemente herido en combate. Tropezó con una mina y perdió un brazo y una pierna. No tiene a dónde ir. Quiero que vaya a vivir con nosotros. Nos duele oír eso, hijo. Posiblemente podremos ayudarlo encontrando dónde pueda vivir. No, papá. No me has entendido. Quiero que viva con nosotros. Hijo, no sabes lo que estás pidiendo. Alguien con un problema así podría ser un terrible estorbo para nosotros. Tenemos que vivir nuestras vidas. No podemos permitir que algo como eso interfiera con ellas, ahora que has vuelto. Yo creo que deberías venir a casa y olvidar a ese joven. Ya encontrará una forma de salir adelante. El hijo colgó el teléfono. Los padres no volvieron a oír nada de él. Sin embargo, algunos días después, recibieron una llamada de la policía de San Francisco. Su hijo había muerto al caer de un edificio. La policía concluyó que se trataba de un suicidio. Los sorprendidos y asustados padres acudieron a San Francisco y fueron conducidos a la morgue para identificarlo. Efectivamente, era su hijo. Pero para su horror descubrieron algo que no sabían. Su querido hijo solo tenía un brazo y una pierna.
1: Horas con 48 minutos.
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0: Lionel Scaloni acababa de colgar los botines y se sentaba en primera fila en un aula de la ciudad de fútbol de Las Rozas en Madrid para obtener su licencia de entrenador. Su profesor de táctica y sistemas de juego era Luis de la Fuente. Este domingo, maestro y alumno se enfrentan en la final del Mundial. Sus trayectorias tienen algo en común. Los dos llegaron a la élite desde abajo, sin grandes focos. De la Fuente pasó 13 años formando selecciones juveniles españolas antes de asumir la absoluta en 2022. Scaloni llegó al banco argentino como solución provisional en 2018 y nunca se fue. Los palmarés hablan por sí solos. De la Fuente ha disputado 8 finales y perdió solo 2, la de los Juegos Olímpicos de Tokio 2020 y la Liga de Naciones 2025. El resto, títulos: Europeos sub-19 y sub-21, la Liga de Naciones 2023 y Eurocopa 2024. Le falta el Mundial. Scaloni, en cambio, no conoce la derrota en finales. Copa América 2021, finalísima 2022, Copa del Mundo 2022, Copa América 2024. 5 finales y 5 títulos si consideramos el torneo de Alcudia ganado con la sub-20 en 2018. Duelo de estilos. Solo uno será el campeón.
1: Diecisiete horas con 4 minutos.

0: ¿Cómo amar a los adultos mayores? Déjalo hablar, porque hay en su pasado un tesoro lleno de verdad, de belleza y de bien. Déjalo vencer en las discusiones porque tiene necesidad de sentirse seguro de sí mismo. Déjalo ir a visitar a sus viejos amigos porque entre ellos se siente revivir. Déjalo contar sus historias repetidas porque se siente feliz cuando lo escuchamos. Déjalo gritar cuando se ha equivocado porque los ancianos como los niños tienen derecho a la comprensión. Déjalo viajar en el automóvil de la familia cuando van de vacaciones porque el año próximo tendrás remordimientos de conciencia si tu viejo ya no existe más. Déjalo envejecer con el mismo paciente amor con que dejas crecer a tus hijos, porque todo es parte de la naturaleza. Y finalmente déjalo rezar como él sabe, como él quiere, porque el adulto mayor descubre la presencia de Dios en el camino que le falta recorrer. Por favor, déjalo ser.
1: 17 horas con 16 minutos.
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0: 17 horas con 23 minutos.
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1: 17:31.
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0: 17 horas con 38 minutos.
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Cuando el techo de su casa se está cayendo, su niña tiene sarampión, su adolescente suspende una asignatura de la escuela, o a su cónyuge lo despiden del trabajo, ¿cómo se las arregla usted con el estrés que siente? Y eso me recuerda a un árbitro famoso de béisbol, quien tenía la costumbre de vacilar un minuto antes de cantar una bola o un strike. Era simplemente una peculiaridad suya. Un día había un brillante lanzador joven sobre el montículo lanzando la pelota y el árbitro se demoraba para cantar la jugada. Hasta que finalmente en la sexta entrada el joven estaba irritado. Hizo un lanzamiento crucial y simplemente no pudo evitar gritar: ¡Vamos! ¿Qué fue? Entonces el árbitro se quitó la máscara, miró al joven de arriba abajo y dijo: No es nada hasta que yo digo que es algo. Más o menos es así mismo en la vida cuando nos tiran pelotas en curva. No podemos pararlas, pero tenemos el privilegio de decidir cómo las cantamos. Usted puede determinar si un tiempo lleno de tensiones es lo más horroroso, terrible o injusto que le ha sucedido, o simplemente otro problema común del cual saldrá adelante de alguna forma. Recuerde que la manera en que reaccionamos está siendo observada cuidadosamente por nuestros hijos. Si les enseñamos que podemos salir adelante, es más probable que ellos puedan manejar su propio estrés más fácilmente.

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1: El accidente geológico ocurrió a las 9 de la mañana de este viernes. Durante el derrumbe, decenas de personas comenzaron a huir y a abandonar sus apartamentos en los edificios situados al pie de la montaña en el condado de Penghui, en el suroeste del país. Las lluvias de días anteriores, el desbordamiento de un río y la saturación del suelo provocaron la caída de enormes rocas y toneladas de lodo. Desde el aire se observa la magnitud de los daños. Construcciones de 6 pisos y más aplastadas y sepultadas. Todo el área, un kilómetro alrededor del sitio, tiene cortados los servicios de agua, electricidad y gas para evacuar a los residentes y facilitar la labor de unas 800 personas que trabajan en los rescates. El Ministerio de Gestión de Emergencias ordenó a los equipos hacer todo lo posible para localizar a las personas atrapadas y auxiliar a las víctimas. Dijeron que deben hacerlo pronto, pues los pronósticos anuncian tormentas eléctricas y vientos para esta noche y el sábado. Este evento se suma a otros desastres provocados por el clima en julio, por tifones, derrumbes y tornados que dejan hasta ahora 70 muertos en China.
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0: 18 horas con 11 minutos.
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0: camino a la felicidad no es recto. Existen curvas llamadas equivocaciones. Existen semáforos llamados amigos. Luces de precaución llamadas familia. Todo se logra si tienes una llanta de repuesto llamada decisión, un potente motor llamado amor, un buen seguro llamado fe, abundante combustible llamado paciencia y sobre todo un experto conductor llamado Dios. Cuando menos lo esperamos, la vida nos coloca delante de un desafío que pone a prueba nuestro coraje y nuestra voluntad de cambio. Todo rechazo es una oportunidad, todo fracaso, un cambio de camino, todo final, una fiesta. La vida no es perfecta, pero tener la satisfacción de estar con las personas que amas va más allá de la perfección. El futuro tiene muchos nombres. Para los débiles es lo inalcanzable. Para los temerosos, lo desconocido. Para los valientes, es la oportunidad.
1: 18 horas con 19 minutos.
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1: Una final del Mundial no la gana un solo jugador. La ganan los que trabajan en silencio, los que nadie nombra en los titulares, pero que sin ellos nada funciona. En España, el lateral Pedro Porro ha sido uno de los mejores del torneo. Desbordante por la derecha, con gol y asistencias en momentos clave. Por la izquierda, Marc Cucurella ha neutralizado a los extremos más peligrosos del torneo con una solidez defensiva impecable. En el centro del campo, Rodri es el cerebro que regula los tiempos, distribuye y protege a la defensa. Y Mikel Merino, el super suplente, el hombre de los goles decisivos. Marcó ante Portugal y ante Bélgica cuando más lo necesitaba España. En Argentina, Cristian "El Cuti" Romero es la muralla. El defensor del Tottenham ha sido el mejor central del torneo. Agresivo, dominante en el juego aéreo y líder en la saga. Detrás de él, Emiliano "El Dibu" Martínez ha vuelto a demostrar por qué es uno de los mejores arqueros del mundo. Decisivo en momentos críticos y con una personalidad que intimida desde el calentamiento. En el mediocampo, Enzo Fernández ha crecido partido a partido, aportando equilibrio, despliegue y llegada desde la segunda línea. Messi y Yamal acaparan los reflectores, pero a la final la decidirán también ellos, sus compañeros.
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4: 18:35.
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0: La relación que un padre tiene con su hija crea el marco para todas sus futuras relaciones románticas. Si el padre de una mujer joven es un alcohólico y un vago, ella se pasará toda la vida tratando de encontrar un hombre que pueda satisfacer las necesidades que él nunca reconoció que ella tenía en su corazón. Si él es cariñoso y la apoya, ella buscará a alguien que la quiera, que sea como él. Si él piensa que ella es hermosa y femenina, estará inclinada a verse a sí misma de esa manera. Pero si él la rechaza como poco atractiva y poco interesante, probablemente ella llegará a la edad adulta teniendo problemas de autoestima. También he observado que la relación que una mujer tiene con su futuro esposo es influida significativamente por la manera en que ella percibió la autoridad del padre. Si él era arrogante o caprichoso, ella puede tener inclinación a provocar luchas por el poder con su esposo a lo largo de su vida matrimonial. Pero si el padre mezcló el amor y la disciplina de una forma que comunicó fortaleza, ella puede sentirse más cómoda con un matrimonio de concesiones mutuas en el cual las riendas del liderazgo no son disputadas.
1: 18 horas con 51 minutos.
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